Hola, Cristian, soy de la ciudad de Pergamino. Hola, Cristian Castro. Ay, ¿será Cristian Castro? El hijo de la Verónica Castro. Ah. Hola, soy de San Juan. Me llamo Julio. Hola, Julio. Mañana vuelvo, soy operador de radio. También me llamo Cristian. ¡Ah, la mierda! ¿De qué radio sos operador? Mirá por ahí, podés ser siendo operador mío, ¿eh? Mira, Cristian Castro. Gente de San Juan, me llamo Julio. El operador que se llama Cristian. El locutor que se llama Cristian, chicos. Gracias. Hola, Gladys Oficial. Chau, chau. No, basta, me tengo que ir, basta. Dejen de mandar mensajes, che, me quiero ir.

0: Chao, Cristian Castro.
1: Bien, Gruda.
0: Saludos a tu mamá, Verónica Castro. Cantamos el tema azul. Qué pesado que era. Chao, Cris.
2: Abrazo.

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fuerte el aplauso para Mariachi Patricio. 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Excelente.

0: Gracias, Ale. Fuerte ese aplauso para los muchachos. Gracias a todos.
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0: Gracias, mi gente. Gracias.
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0: Gracias.
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0: Gracias, Buenos Aires, gracias. Un placer.
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0: gracias. Un gustazo, maestro. No, no.
1: Siempre un placer, Jiménez.
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0: es grande para la gente de La Conga. Gracias por invitarme esta noche. Son increíbles. Gracias por el cariño y muchas gracias a toda la gente presente. Aguante el cuarteto, hermano.
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0: especiales. Fuerte ese aplauso para los muchachos. Gracias a todos.
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4-1 la temperatura, esta hora cielo cubierto. La humedad del 68%, los vientos del noreste a 6 kilómetros en la hora. La visibilidad 10 kilómetros, 4 grados, 1 décima. Para hoy la máxima nada más que 8.

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Para mañana sábado mínima 1 grado bajo cero, máxima 10 grados. Para el domingo mínima 1 grado, máxima 15. Parcial nublado los 3 días. Lunes 0 grados, la mínima y la máxima 16 grados. Vamos, vamos, buen día, vamos, vamos, quiero música. 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Vamos, señoras y señores, 9:16 minutos. Qué lindo que está todo esto. Buen día para todos. Buen día, Córdoba. Buen día, país. Buen día, mundo. Qué linda música, la música del club. Hoy vamos a hacer música del club más 30, ¿eh? Hoy vamos a hacerlo, ¿eh? Hoy, después de las 11 de la mañana, si hay tiempo, vamos a hacer. Hoy tenemos un programa distinto, chicos. Es viernes, ¿eh? Viernes. Hoy el grabador oculto con el mono. Temas inéditos. Hoy viene el boliche. Hoy viene club más 30.

No, ¿y qué más tenemos? Tenemos, no puede ser, ¿eh? Y ya vemos, sí, ya vemos, hay muchos bloques, tenemos muchos bloques, vamos inventando y los vamos sacando, todo así, lo inventamos y lo sacamos, lo inventamos. Pero cuando yo le diga a las 10 de la mañana en punto, le diga lo que tengo para ustedes, se muere. A las 10 de la mañana tengo algo.

Comenzamos este viernes 3 de julio. Ya los leo al 3516 45 00 00.

0: Bueno, ¿cómo anda nuestra inteligencia artificial? ¡Buen día!
1: Hola, hola. Feliz viernes para todos ustedes. ¿Cómo estás, Luisito Sima? ¿Todo bien?
0: Bien, bien.
1: Quien te habla es la IA.
0: Muchas gracias, muchas gracias. Buen día, buen día, buen día. Tenga usted un día impresionante, ¿eh? Tenga usted un día bárbaro. Buen día para todo el mundo. Buen día. Vamos con todo este viernes. Vamos con todo este viernes 3 de junio.

Joel Zaire haciendo, es el community manager de esta emisora, de esta gran empresa KTO. Vamos, bienvenido, vamos a todos los compañeros de tarea. A la Negrita, un abrazo grande a la Negrita, a Solcito, Sol Velázquez, colaboradora del programa también, Solcito. Besote grande, mi Negrita. Todos están bajo la dirección del señor, dirección artística y general, ¿no? Germán Cento.

Hoy tenemos el boliche, hoy el Club Más 30 en un ratito. Qué lindo en esta mañana, en el transcurso de esta mañana. Vamos a ver si hay novedades, vamos a poner todas las novedades y si hay estrenos, van. Hoy tenemos un programa espectacular. En la palabra conducción de todo esto, ¿quién te habla? Luis Sima. Bienvenidos al show de la mañana.

0: hacemos silencio de radio. Porque hoy tengo algo para ustedes muy bonito, porque hoy juega la selección argentina.
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9:29 minutos, arrancando la mañana de Cuarteto.com Radio, arrancando la mañana de Están Ahí, Están Ahí, Están Ahí. ¿Y vos? ¿De qué lado estás? Ya lo leo, ya los escucho, el 3516450000.

me voy, ya voy a lo que ha pasado en un día como hoy. Vamos, vamos, 9:30, vamos, vamos, vamos, vamos, vamos. Vamos, mucho mejor tenemos que estar. Hoy es viernes, viernes 3 de julio. Se viene el fin de vamos con todo. Juega la selección, juega asado, ¿eh? Juega asado, juega picada, juega todo.

¡Qué lindo, chicos! Así arrancamos. Bueno, vamos con lo que ha pasado en un día como hoy. Tengo que ir en la tanda también con eso. Bueno, hoy, un 3 de julio, pero de 1969, muere Brian Jones, músico e integrante de los Rolling Stones.

4 grados, una décima la temperatura. Laura Branigan. ¿Lo dije bien, chicos? Lo dije bien. Laura Branigan, sí. Nació en 1952. Cantante pop estadounidense, famosa por éxitos como Gloria y Self Control.

0: ¡Qué linda música! Bueno, en un día como hoy, en 1952, nace Laura Branigan. Tremenda cantante, chicos. ¡Qué tremendo éxito que tuvo esta mujer! Bueno, ya voy a seguir con más cosas que han pasado en un día como hoy. Con cumpleaños, con fallecimiento, bueno, con lo que ha pasado en un día como hoy. Entre muchas cosas que han pasado en un día como hoy, nace Tom Cruise en 1962. Así que, bueno, hoy es el cumpleaños de Tom Cruise. ¿Qué otro actorazo, chicos, otro actorazo. Me voy a ir a la tanda, 9:39 minutos. Me voy a la tanda y luego, bueno, sigo con un poquito de música de la lista y retornamos para estar con todos ustedes. Quédense, llamen a sus amigos, si son amigos de otro amigo. Y son todos amigos, llámenlo porque tengo un regalo espectacular para ustedes. Cada vez me acerco, no me aguanto, tengo que decirlo antes. No me aguanto.
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1: Vincent Clerk nació el 3 de julio de 1960, compositor, músico británico y miembro fundador de agrupaciones influyentes como Depeche Mode, Air Sure y muchas más. Bueno, dale, déjalo un poquito, déjalo un poquito.

Bueno, cosas que han pasado en un día como hoy, chicos. 5 minutos para llegar a las 10 de la mañana. 4 grados 1 décima la temperatura por ahora. 4 grados 1 décima la temperatura. Perdón, por ahora. Lo que sí les quiero decir, que hoy tenemos un programa. Ya les cuento. Un 3 de julio, qué lindo, de 1967. Un 3 de julio de 1967 se lanza La Balsa de los Gatos, considerada el nacimiento del rock argentino. Esta canción marcó un antes y un después en la música nacional.

Un 3 de julio de 1959 nace Daniel Semilla Bucciarelli, bajista de Los Redondos, una leyenda del rock argentino.

0: Bueno, señores, cosas que han pasado en un día como hoy. Tengo que ir a la tanda. Bueno, y hoy, en un día como hoy, me pone acá la IA. Hoy se celebra el día de... Hoy es el día de los acordeonistas. Me acordé desde ayer que vengo... Bueno, hoy es el día de los acordeonistas que tiene Córdoba. Es impresionante, impresionante la cantidad de músicos acordeonistas que son uno mejor que otro. Perdón. Y hoy se celebra el Día del Locutor en la Argentina, en conmemoración a la fundación de la Sociedad Argentina de Locutores en el año 1943. En un día como hoy, bueno, mejor dicho, hoy se celebra el Día del Locutor, del Locutor. Saludo a todos los colegas, no solamente aquí de nuestra radio, sino de todas las radios, de todos los medios de difusión. A todos los locutores les saludo desde aquí, Luis Sima, los saludo desde aquí. Un abrazo grande, ¿eh?
1: Feliz Día del Locutor, Luisito Sima.
0: Bueno, muchas gracias, muchas gracias, muchas gracias. Muchísimas gracias a la IA, muchísimas gracias.
2: Atento Sima, sí. ¿Me copian?
0: Sí.
2: ¿Están ahí?
0: Sí.
2: ¿Están ahí, Papilo?
0: Sí, Papilo.
2: Bueno, buen viernes.
0: Buen viernes.
2: Buena jornada de trabajo, que lo disfruten, que lo hagan con alegría, como siempre lo hacen, ahí se divierten. Bueno, que sea una buena jornada y te voy a mandar el grabador oculto del fan de Oasis. A ver si tenés estos temitas. Puede ser que te desafíe sanamente, querido hermano locutor. Feliz día, Luis.
0: Muchas
2: feliz
0: gracias.
2: Feliz día, Luisima. Feliz día, locutor.
0: Muchas gracias, muchas gracias. Mira, hoy juega la selección argentina. Hoy seguimos en carrera, tenemos que ganar. Hoy es el día del locutor, día del acordeonista. Mirá qué lindo, ¿eh?
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0: ¡Opa! Bueno, esto me ha mandado el fan de Marejada para poner hoy. Bien, el fan de Marejada, un abrazo.

También quería saludar al querido acordeonista y amigo Héctor Nieves, músico, escritor, director de Gary, Ariel Ferrari, Pedrito Gazzoni y muchos, muchos más. Pero por supuesto, un amigo, Héctor Nieves, últimamente lo veo mucho por ahí. Así que un abrazo, los vemos los fines de semana. Un abrazo grande a Héctor Nieves, felicidad, Héctor Nieves.

Bueno, me dice el fan de manejada. Además es amigo personal, Luis, y de la familia, el querido Héctor. Bueno, felicidades. Hola, Luisito, buen día. Hoy es viernes y juega la escaloneta. Pasate el tema 9:30 de la Mona y mandale saludos a Javito y a Santiago, que estamos laburando a full. A full, hermano, saludos, feliz día. ¿Quién es?

0: El día del acordeonista de cuarteto se celebra cada 3 de julio, Luis. Esta fecha rinde homenaje a los músicos que ejecutan el instrumento clave y característico que le da el sonido original y la identidad al tunga tunga cordobés. Muy bien. Para Maxi, que nos acaba de mandar un mensaje espectacular. Jaja, Maxi, un abrazo grande. Gracias, Maxi. ¿Qué juega asado hoy? ¿Juega picada? ¿Juega asado? ¿Qué juega hoy? ¿O todo junto? Porque el partido a las 7. Para asado es temprano, pero para una picada viene bien. Una birrita, una picadita, ¿eh? Y después el asadito. Y pase lo que pase. Después el asadito.
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0: Hablando de asado, voy a regalar, gracias a un amigo que tengo en común de carnicería, Nacho, vamos a regalar, hoy juega la escaloneta, hoy es el día del locutor. Me llamó, me dice: Luis, quiero que festejes el día del locutor. Tengo para que regales en el programa. Yo pensé que era para mí, pero era para ustedes. Pero bueno, es lo mismo.
2: ¡Eso! ¡Vamos a retirar!
3: ¡Liceo tercera!
2: ¡Vamos, Malvina!
0: Bueno, me dice: asado, 5 kilos de asado, de carnicería Nacho. Así que lo vamos a regalar ya. Pongan cómo podemos hacer. Primero, tienen que mandar un mensaje a mí al 3516-450000. Es decir, al WhatsAppero. Al WhatsAppero de la radio. Me mandan un mensaje al 3516-450000. La palabra clave tiene que ser Nacho. Puede ser Nacho, puede ser Messi, puede ser los que quieran participar por los 5 kilogramos de asado que me regala Nacho. Carnicería Nacho. Bueno, mándenme un mensajito, perdón, al 3516-450000. Con la palabra, vamos a hacer como se hacía antes. Porque le podría decir que participen por Instagram, participen por... No, vamos a hacer como se hacía antes, que era siempre a través del WhatsAppero. Bueno, participen a través del WhatsAppero al 3516-450000. Un asado para ¿cuántas personas? 5 kilogramos de asado. ¿Para cuatro personas?

me mandan un mensaje al 3516-450000, al guasapero de la radio, activemos el guasapero, con la palabra asado, la palabra Messi, la palabra, no sé, lo que quieran, locutor, en fin, pero para identificar, que no es un saludo, que participa por el asado. A nuestro guasapero, chicos, a nuestro guasapero ya, al 3516-450000, regalamos 5 kilogramos de asado.

0: Ya la gente está participando al 3516-450000.
1: ¡Vamos, griego!
0: Chico, no me pide, me dice, haceme la... Luis, haceme la onda, quiero el asado. Hace desde el 24 de diciembre que no como asado. No, pongan la palabra asado, pongan la palabra Messi, pongan la palabra, no sé, la palabra... Pero para identificar que quieren participar por el sorteo. 3516-450000, 5 kilos de asado para algunos de ustedes, para que festejen el Día del Locutor, para que festejen, ojalá Dios quiera, festejemos el triunfo de Argentina, para... Anulo Mufa por cualquier cosa. Bueno, ya saben, chicos, 3516-450000, 5 kilogramos de asado. Gracias a los chicos de Carnicería Nacho. Vamos a la selección, dice, participo por el asado. Bueno, después me dan nombre, apellido y la terminación del documento, no se olviden de eso. Nombre, apellido, la terminación del documento, como se hacía antes, como se hacía antes.
1: 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Bueno, tengo un saludo muy especial.
0: Muy bien, esa es la voz de Pupú, me parece, ¿no? Es la voz de Pupú esa, ¿sí? Bueno, dice Lee, buen día, participo por el asado, Nacho, mundial. Trinidad Argüello, 996. Vamos. ¿Puede ser un temita de Trula? ¿Argentina se siente? Eso tiene que sonar hoy, Luis. Es buena. Acá me pone Nacho, júgate con dos asados. No, dos no puedo. No puede. Me regala uno. Bueno, ponen la palabra Nacho o ponen la palabra asado o ponen la palabra Messi. Después me dan nombre, apellido y la terminación del documento. Si no, no van a participar, no van a entrar en el sorteo. Cuidado, chicos, ¿eh?
2: Buenos días, doctor Música. Nos saludamos el Grupo Cañadas. Nos hacemos presente. No nos hemos podido mandar mensaje antes por problemas operativos que hemos tenido. Y queremos saludarlo y decirle que siempre estamos ahí. Somos como el grabador oculto suyo. Le mando un abrazo, mi querido Rey, de parte de todos nosotros, y que tengan muy, pero muy buenas semanas.
0: Bueno, muchas gracias, locutor de La Cañada. Muchísimas gracias, Rey.
3: Para todos los locutores.
0: Bueno, muchas gracias. El clásico de los clásicos de todos los 3 de julio. La canción que no puede faltar. Para todos los locutores.

0: 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Ya vamos a pasar la dirección de Carnicería Nacho, por lo menos para agradecer, ¿no? Impresionante, impresionante. Muchas gracias, Nacho. Es un amigo.
1: Para todos los locutores. De corazón.
0: Gracias para todos los locutores de corazón. Tengo que ir a la tanda, chicos. Estamos re atrasados. Tenemos que ir a la tanda. Bueno, dice asado Hugo González 026. Asado Juan González 063. Feliz día, querido amigo, me dice la Trini. La Trini es, gracias, Trini. Luis, 2 grados bajo cero, me mandan una foto acá. Dice, buen día, Luisito, así estamos por Escobar. A ver, déjame ver esto. Buen día, Luisito, así estamos por Escobar. Les mando un saludo para vos y Cristian. Los dos acompañan y alegran mis días. Se los quieren locutores, se los quieren locutores. Un temita del loco. Porfi, la China de Buenos Aires. 2 grados bajo cero. ¿Dónde está la China? ¡No! ¡Gracias, China!
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0: Buen día, amigo. Acá te estoy escuchando arriba de un techo. En Joffre me ha querido poner para mí. Feliz día del locutor, mi ídolo. De chicos, ningún Titi Chabatoni en la suquía. Era Luis en música con todo. Y mi locutor favorito de Trula. Un abrazo, amigo. Pasame el tema Amor Eterno de Chévere. Así voy a desayunar y largamos la previa con la selección El Chino. Gracias, Chino. Claro, él dice eso porque cuando yo estaba en la suquía, hacía la tarde, de 1:30 a 6:30. Y a la mañana estaba el Titi Chabatone en la suquía, con Prato, con Gastón. Siempre me acuerdo que el Titi me contó, ¿no? Siempre me dice el Titi, o cuando los vemos ahí en el centro, cuando nos encontramos, charlamos un ratito y me dice, yo nunca me olvido, Luis, cuando yo fui a la suquía, empezaba en la suquía, pensé que el, claro, en ese momento Música con Todo era el programa de la suquía, de la tarde. Entonces él decía, yo nunca pensé que, es decir, Luis, ¿sabés qué pensaba yo? Me decía el Titi. ¿Sabés qué pensé yo cuando vine acá a la suquía, Luis? Que iba a tener la contra o la mala onda, no sé cómo decirle, de vos. Pero no, vos venías con tus casecitos, entrabas a la radio, saludabas, te acomodabas, esperabas que yo saliera del estudio para vos entrar, como debe ser, ¿no? La verdad que te agradezco el recibimiento que tuviste. Porque estábamos en duda, porque vos eras el fuerte, siempre me dice eso él. Porque vos eras el fuerte de la suquía. Y entonces yo pensaba que el que me va a tirar la bronca va a ser Luis, el que me va. No, todo lo contrario, yo respeto total. Y siempre fue así, siempre, con, no solamente por el Titi, sino todos. Pero él siempre cuando nos encontramos. Me dice eso. La verdad que vos entrabas con tus casecitos, con tu... ¿Cómo se decía? Tenía como una cartuchera así de casé, qué sé yo. ¿Eh? Una casetera así de mano. Y llevaba todos los casés ahí para el grabador oculto, para todo el programa. Y llevaba los casés, yo esperaba que él saliera con Prato, con Gastón, que saliera todo el equipo de cada uno de su estudio. Yo después entraba y él siempre eso dice, qué buen tipo, que cómo me recibiste, ¿no? Y que hay que ser así, profesional, loco. Y en ese momento, bueno, porque en ese momento el Chino, por eso dice el Chino, buen día, amigo, acá te estoy escuchando arriba de un techo. En Joffre, feliz día del locutor, mi ídolo de chico. Ningún Titi Sabatón en la suquía. Era Luis en Música con Todo. Y mi locutor favorito, de Trula, un abrazo, amigo. Pasame el tema Amor Eterno de Chévere. Así voy a desayunar y largamos la previa con la selección. El Chino, gracias, Chino. Me hiciste acordar algo lindo. Le mando un abrazo grande de paso al Titi Chabatoni. Un abrazo grande al Colo, Colorete. No lo saludamos para el cumpleaños, Colorete, chicos. Él siempre me saluda, Colorete, para el cumpleaños. Así que, bueno, está bien, está en Miami. Ahí que va a escuchar, está allá. Bueno. Un abrazo grande para todos los locutores. ¡Vamos, vamos, vamos! Gerardo Asado dice, Gerardo García, 159. Chicos, estamos regalando 5 kilogramos de asado, ¿eh? Al WhatsAppero de la radio, el 3516-450000. Con la palabra asado, con la palabra Messi, ¿eh? O con la palabra Nacho. Poniendo esa palabrita delante del mensaje. Después me dan nombre, apellido y la terminación del DNI. Y participan por 5 kilogramos de asado, gentileza de Carnicería Nacho.

0: ¡Qué lindo! Luis, ¿qué pasa que no suena Argentina? Se siente Trulia. Tendría que ser de la cortina a la mañana. Bueno, hay tantas cortinas, chicos. Estoy participando, ¿verdad? Todos los que mandan el mensaje participan, chicos. Tranquilo, tranquilo, tranquilo, tranquilo, tranquilo. ¿Por qué llora? Por acá. Ya tengo el informe deportivo de Leonel Álvarez. Qué atrasado que estamos, loco. Qué atrasado que estamos. Estamos muy atrasados, chicos. Muy, muy, pero muy atrasados. Paren un poco, loco. Estoy muy atrasado, pero muy, pero muy, pero muy atrasado, chicos. Vamos. Vamos, vamos, vamos. Vamos a la tanda, vamos a la tanda, porque estoy muy atrasado. Sigan participando por el asado. Para festejar el día del locutor, vamos.
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0: ¿Quién te mandó esto? ¿Terrón? ¿Los chicos de la cañada?

0: Vamos, Argentina todavía. Me emociona, vos sabés que me emociona.
1: Argentina que no tiene el mundial.
0: Bueno, hoy a la hora 15 juega Australia y Egipto. A la hora 19, Argentina, Cabo Verde. A la hora 22:30, Colombia y Ghana. Vamos, Argentina, a la hora 19, Argentina, Cabo Verde. También tenemos que no festejar antes, sino comer un asadito. Gracias a Carnicería Nacho, chicos, qué lindo.

Ya viene toda esta música en un ratito nada más. 10:25, tiempo de ir a la tanda. Aguántenme la tanda. Y después de la tanda, el informe deportivo, como debe ser, de nuestro compañerito de tarea, Leonel Álvarez. Señores, 10 de la mañana, 25 minutos. 10 de la mañana, 26 minutos. 4 grados, una décima la temperatura esta hora. Hoy te regalo un asado de gentileza, gracias a los chicos de Carnicería Nacho. 3516-450000. Participen con la palabra asado, con la palabra Nacho, con la palabra Messi, no sé. Participen. Después de poner la palabra clave, digamos, como hacíamos antes. Pongan la palabra clave y después me ponen nombre, apellido y la terminación del documento. Participen. 5 kilogramos de asado.

Lo dejamos listo. Vamos, chicos, vamos. Este tema también lo dejamos listo.

0: queremos ver mundial.
1: 10, 27 minutos, 4 grados, una décima.
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1: Están ahí por cuarteto.com radio, la radio que tiene marca por el 87.5 en vivo. Avísenle a sus amigos, chicos, que pueden participar de todo el mundo por el asado. 5 kilogramos, qué lindo. ¿Quién me ha mandado acá?
2: Que se retira por salud. Me gustaría participar en el asado porque podemos compartir y te lo gano. Un momento, por la otra.
1: Bueno, no lo entendí nada. Vamos.

0: Ahora que tú te fuiste, señor, en la tanda, ya venimos, vamos.
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0: Dios. Hola, buen día. Porfa, ¿podés pasar alguna cumbia de Lisandro Márquez o Engachadito de Va Como Loco? Participo por el asado, Mariana Loza, 299. Bueno, Mariana Loza, te mando un abrazo grande, Mariana.
1: ¿Cómo anda? Acá estamos en el taller de Barrito, laburando
0: sí,
1: full.
0: Sí.
1: Nada, de ese mensaje que lo mando uno de los locos ahí que está hinchando los goles.
0: Bueno.
1: Cusura, Luisito.
0: Sí.
1: Anótame para participar por el asado. Bueno. Loco Energía, de Barrio de Bello, 969. Anótamelo al chino, 133. El último número de documento, nada más que no quieren hablar. Y Nico Díaz, 739. Para participar por la asa o acá que estamos laburando, bicho.
0: Bueno,
1: estamos terminando el techo ese que te mandé la foto.
0: No sí.
1: sé si lo mandé, así que gracias a Dios. Hace un frío terrible, pero bueno. Hay que estar ahí. Gracias por ser la compañía de nosotros. Y estamos laburando. ¿Te puedo pedir un favor, Luisito?
0: Sí.
1: Decirle a Tatín que se ponga las manos, hermano. Ha faltado en toda la semana y justamente hoy día viene. Porque tenía que cobrar. Mira lo que son las casualidades. Viene a cobrar y a comer el asado. Así que háblame de él, por favor. Gracias, hermano.
0: Bueno.
1: Un abrazo gigante. Te hablo. Es Luca Energía, de Barrio de Apellú.
0: Escúchame, Luca, de Barrio de Apellú. Escúchame. Para el asado, mándenme un mensaje con la palabra asado, el nombre, apellido y la terminación del documento. Cada uno de los que quiere participar. Si no, no van a entrar en el sorteo. Porque por audio no puedo. Es para participar por mensaje de texto, digamos. Cada uno de ustedes que quieren participar, todos los que quieren participar ahí en el taller, mándenme un mensajito al 3516-450000 con la palabra asado. Pongan la palabra clave adelante. Asado, Messi, Nacho, porque carnicería Nacho de alguna forma hay que agradecerle. Bueno, entonces pones la palabra clave y después me das nombre, apellido y la terminación del documento. ¿Estamos? Así de esa manera es más... Para que puedan entrar todos en el sorteo. Por audio no. Tiene que ser por mensaje de texto. Bueno, dale, vamos.

0: Blanca dice, me olvidaba, Luis, feliz día, espero que la pases muy lindo, saludos. Bueno, yo también espero pasarla lindo, lindo, lindo, lindo, lindo.
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0: Gracias, Mariana, te mando un besote grande, gracias, Mariana. Buen día para participar por el asado, primera vez participando con ustedes, Luis. La terminación de mi DNI es 731, me llamo Morena Silva. Bueno, pongan la palabra asado y después nombre, apellido, la terminación del documento. Participando que van a ganar, participando que van a ganar 5 kilogramos de asado, gentileza de Carnicería Nacho.

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0: Tremendo la música que tenemos para hoy, chicas y muchachos. Están ahí por cuarteto.com Radio. Dame música de Mundial, que tengo que ir con el Álvarez, ¿eh? Se está moviendo el WhatsAppero, chicos, ¿eh? Y mucho, ¿eh? Se está moviendo. Hola, Luisito, te escucho. Te escucho en un lugar de mi trabajo. Trabajo Sarmiento 111. Hola, Luisito, te escucho en lugar de mi trabajo. Sarmiento 111. Participo por el asado. 666, termina mi DNI. Lucía Silva, pasame el tema de Pelusa, la copa rota. Porque estamos a todo volumen. Bueno, un abrazo grande a la gente que está laburando allí en la calle Sarmiento, el 111. Pasen el... Podemos pasar el chivo, no hay problema, chicos, ¿eh? Podemos pasar el chivo, no hay problema.
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0: Asados, carnes, nacho, es Mundial. Trinidad Argüello, 966. 996. Participo el mejor, la mejor radio, con el mejor locutor en su día. No me mientan, no me mientan. Luis, feliz día, asado. Ariel Carrizo, 082. Bueno.

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1: Gracias. Sí, acá estamos laburando. Nada más que estos no quieren hablar, no se animen.
0: Bueno, bueno.
1: Manda mensaje. Anótame a mi asado. Víctor Hugo, 969, el último número de documento. Gracias, mi hermano. Un abrazo gigante. Ponete algún temita de Pirucho para el chino, que se vuelve loco cada vez que lo escucha Pirucho, por favor.
0: Bueno, ¿sí? Le mandamos un abrazo grande para el que se vuelve loco. Me mandó un video también. Mirá, están haciendo el techo. Están haciendo el techo los chicos, mirá. El friazón que debe ser ahí arriba. Estos sí que laburan, ¿eh? Estos sí que laburan, ¿no? Como, no, como ustedes que están ahí. ¿Eh? Asado, buen día. Re linda la radio. Participo por Carnicería Nacho. Judith Gorniz, 584. Bueno, bueno, bueno. Un abrazo grande a todo el mundo. Está en lo que es un asadito para 5 kilogramos de asado. Comen 5, ¿no? O más. Comen más. Con 5 kilogramos comen más de 5. Bueno, música de mundial. Me voy a ir, chicos.
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0: Asado, Nicolás Díaz, 739. Bueno, Lego.
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0: Bueno, ya voy a la música. Con esta cortina me voy a ir porque estoy atrasado. Me voy a ir con la información deportiva de Lionel Álvarez. Buen día, Lionel. ¿Cómo está la selección para esta noche? ¿Cómo estamos para esta tarde, diría yo? ¿Cómo estamos, Lionel? Buen día. Te escuchamos. Adelante.
3: Muy buena jornada, Luis. El saludo grande para vos y toda la audiencia de Cuarteto Radio. Y ya mismo comenzamos a desarrollar la información deportiva. Comenzamos hablando del Mundial porque se viene la última fecha de estos 16avos de final. En la jornada de ayer, España derrotó por 3-0 a Austria y Portugal derrotó por 2-1 a Croacia y se terminó la era de Lucas Modric, sin lugar a dudas uno de los mejores 10 que ha tenido la historia del fútbol. En la jornada de hoy, en la madrugada, Suiza derrotó por 2-0 a Argelia. 15 horas van a estar jugando Australia ante Egipto, 19 horas y transmisión de la radio junto a todo el equipo de K90, Argentina ante Cabo Verde, y 22:30 van a estar jugando Colombia ante Ghana. La posible formación que pondría el conjunto albiceleste: Dibu Martínez en la valla, Nahuel Molina, Cuti Romero, Lisandro Martínez, Tagliafico o Medina. En el medio del campo, De Paul, McAllister, Enzo Fernández y Thiago Almada. Y en la delantera, Lionel Messi y Julián o Lautaro, que es la otra duda que tendría el técnico albiceleste. Recordamos, ¿no? El partido, 19 horas, va a ser transmisión de la radio. 18:30 vamos a comenzar con la previa. Hablamos ahora un poco del fútbol nuestro. Belgrano sigue en los entrenamientos, sigue la puesta a punto de cara al torneo clausura 2026. Ya hay previsto 2 amistosos, sábado 11 de julio ante Instituto y el próximo miércoles 15 de julio ante Estudiantes de Río Cuarto, ambos partidos que van a ser sin público. El conjunto de Talleres, Federico Fattori, muy cerca de ser refuerzo del conjunto albiazul. El experimentado jugador proveniente de Argentinos Juniors está muy cerca de llegar a un acuerdo con el Matador, que hoy va a practicar y luego va a viajar rumbo a Buenos Aires para jugar amistosos ante Independiente, Argentinos Juniors y Estudiantes de La Plata. Instituto sigue sus prácticas allí en el periodo de la Agustina. Hay automovilismo, se viene el Gran Premio de Gran Bretaña. Esta mañana comenzaron las prácticas. Franco Colapinto terminó en la 11ª ubicación. Ahora al mediodía va a tener la segunda práctica. Mañana sábado, prácticas a las 8 de la mañana y 2 al mediodía, y la gran carrera que se va a disputar el domingo a las 11 de la mañana. Y también decir que en básquet, Argentina, rumbo a las eliminatorias del Mundial 2027, cayó ante Uruguay por 91-76 en Montevideo y se prepara para el partido del próximo domingo 21-10 ante Panamá. Querido Luis, hasta acá llegamos con el resumen. Seguimos informando a lo largo de toda la programación 87.5 y lo esperamos a partir de las 19 para el partido de Argentina, Cabo Verde.
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1: Bueno, volvemos, chicos, volvemos. ¿Qué hora es? Ya las 11 de la mañana. Se nos fue volando la mañana, chicos. 10:59. Falta un minuto, menos de un minuto para llegar a las 11 de la mañana. Se nos fue volando la mañana. Tengo más mensajes. Son las 11 ahora, ¿eh? Para un poquito, son las 11. Chicos.

0: Bueno, ya vamos a ir con esa música, ya vamos a ir con esa música también.
1: Luisito Sima y equipo nos hace bailar.
0: Muchas gracias. Hola Luis, muy buena en la radio. Acá estamos escuchando en la fábrica haciendo el viernes. Quiero participar por el sorteo del asado Fabio Machuca. 727 estás participando, los que manden mensaje. Hola. Hola Luis, buenos días. Quiero participar por los 5 kilos de asado. Me encanta escuchar la radio con ustedes. Espero que me sigan acompañando en las mañanas. Soy Mauro Córdoba. 675. Esos son mis últimos dígitos del DNI. Bueno, Mauro, bueno. Suerte a todos, suerte.

reitero, estamos regalando, antes de ir a la tanda, estamos regalando 5 kilogramos de asado gentileza. Gracias a los chicos de Carnicería Nacho. Para participar ustedes, tienen que enviar un mensaje al 3516-450000. Con la palabra clave que puede ser, tres opciones, asado, Messi, Nacho. Bueno, ponen primero la palabra clave. Después me dan nombre, apellido y la terminación del DNI. Y con eso participan 5 kilogramos de asado gentileza de Carnicería Nacho. Porque hoy es el día del locutor. Entonces Nacho me dice, por ser el día del locutor te voy a regalar 5 kilogramos de asado. Qué lindo, digo yo. Entonces yo dije, no, lo vamos a compartir con la gente. Se los regalemos a la gente. A la gente.

0: Bueno, la gente está participando, están participando la gente. Asado Alejandra Galera, DNI 856, Messi, Marcelo Daniel Monge, 422.
1: ¿Cómo anda, Luisín?
2: Bien, bien, contento, feliz por escucharte. Contento porque nuevamente estás con los cordobeses después de las vacaciones. Dije, no me puedo perder esta nota.
0: Pues está en Miami.
2: Notita, Carlos. ¿Cómo estás, Carlos?
1: Bien, Luis, bien. Realmente, nos hizo bien a todo el grupo y a mí. Pero personalmente.
0: ¿Está de vacaciones?
1: Descansar unos días porque realmente veníamos de un duro trajinar, de un par de años que no teníamos vacaciones.
0: Sí.
1: Y bueno, y pasamos 10 días sin música y ahora vinimos con todas las pilas.
2: Claro,
1: ¿vos viste lo que fue anoche en Ater?
2: Anoche más de 5.000 personas, fue una fiesta espectacular anoche en Ater.
1: Aparte el público también, le mando un abrazo inmenso porque nos esperó y porque realmente, bueno, nosotros teníamos muchas ganas de tocar. Divertirnos, que se diviertan.
2: Claro.
1: Contento por los temas que creo que van pegando uno por uno.
2: No, pero
1: no sé qué tema. ¿Cuáles son los temas más pedidos?
0: Bueno. Están ahí, están ahí. Desde el corazón de Córdoba, donde el acordeón, bajo y piano laten como uno solo.

¡Qué lindo! Bueno, bueno, ahí con una nota que le hicimos sin tiempo, Carlos. Y justo se da que está de vacaciones ahora. Bueno. Está en el mundial, está en el mundial. Bueno, ¿qué tenemos?

0: Bueno, dice... ¿Qué dice acá? Pongan el tema del toro. Bueno, cómo no. Acá dice, bueno, quiero participar por el sorteo. Messi, Solange y Barra 750. Hola, Solange.
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0: Hola, Solange, ¿cómo estás? Hola, Luis, soy Irene Mancilla de Barrio Los Bulevares. Participo por las hamburguesas para compartir con mi equipo. Hoy gana Argentina 2-0. 3.86 los últimos DNI. Bueno, como hamburguesa, asado. Nosotros te estamos regalando asado de Carnicería Nacho. 5 kilogramos de asado. Messi, asado. Germán Chávez, 288. La gente participa, vamos.
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0: Asado, Alejandra Galeras, 856. Bueno, bueno, bueno.
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0: asado, Marcelo Daniel Monge, 422. Messi, Marcelo Daniel. No, bueno, Messi o asado. Cualquiera de las palabras puede elegir.

Bueno, hasta ahora no hay novedades, o sea, no hay estrenos. Hasta ahora no tenemos estrenos, chicos, no hay nada. Hasta ahora no hay estreno, no hay nada. Lo que sigue, hay que después de las 12 viene el grabador oculto del mono, No se olviden que después viene el grabador oculto del mono, El grabador oculto con esos temas impresionantes. Originales, originales. Este es el tema del invierno.

0: Tremendo, tremendo. Reitero, participen por el asado. Estoy regalando 5 kilogramos de asado. Gentileza de Carnicería Nacho. 5 kilogramos. Lo que quieran participar con la palabra asado o Messi o la palabra Nacho, ponen la palabra clave y después me ponen nombre, apellido y la terminación del documento. Y con eso participan. ¿Estamos?
1: Toroñoño.
0: Bueno, me voy a la tanda, chicos. Ese tema que pide. Ah, tenemos que poner el tema que nos pidió el chino. También no se olviden, chicos, chicas, a laburar.
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0: chemo, vamos.
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Música, un poquito de música para seguir, señoras y señores, para complacer todos los pedidos. Todo lo que nos van pidiendo al 3516450000. 11 de la mañana, 26 minutos. La temperatura actual en Córdoba, 4 grados, 4 décimas, nada más ni nada menos.

0: ¡Qué linda música que me está poniendo la inteligencia artificial, la IA!
1: ¡La verdad!
0: Para aquellos que se están enganchando, les recuerdo que vamos de lunes a viernes, chicos. De lunes a viernes. De lunes a viernes de 9 a hora 13. De lunes a viernes de 9 a hora 13. Digo porque estoy recibiendo muchos mensajes de gente que habitualmente no manda mensajes. A lo mejor se están enganchando, qué sé yo.

adelante. Bueno, vamos de silla de lunes a viernes de 9 de la mañana a la hora 13 por el 87.5 en el dial 87.5. Apenas comienza el dial, usted empieza a buscar en el dial, es la primera, la 87.5. Ahí estamos, en vivo, Cuarteto Radio, cuarteto.com Radio, la radio que tiene marca, ¿eh? 87.5, Cuarteto FM.

0: Un abrazo grande para toda la gente de La Falda. Para toda la gente del interior, en realidad, para todos los que nos escuchan cada mañana a través de nuestra aplicación, a través de TikTok, de Instagram, qué sé yo, qué sé yo. Pero nos escuchan por a través de nuestra app. Cuarteto.com. Bueno, y por supuesto, toda la gente aquí de Córdoba capital que nos escucha a través del 87.5 FM. ¡Vamos!
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0: 11, 28 minutos antes de ir, perdón, antes de ir a la tanda, le recuerdo que estamos regalando.
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0: Antes de ir a la tanda, les recuerdo que estamos regalando 5 kilos de asado. Gentileza de Carnicería Nacho.
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0: Un abrazo grande a toda la gente de Villa Libertador y a toda la gente de Carnicería Nacho. A Nachito, mi amigo. Bueno, 5 kilogramos de Carnicería Nacho. ¿Qué tienen que hacer para participar por los 5 kilogramos de Carnicería Nacho? Bueno, un asadito espectacular. Un asado para ¿cuántas personas? 6, 7, no sé cuánto come con 5 kilos. Para participar me envían un mensaje con la palabra clave. Tiene 3 palabras clave. Eligen alguna de las 3. Puede ser Messi, asado, Nacho, ¿eh? Bueno, comienzan ustedes con a mandar el mensajito con la palabra clave. Ponen la palabra clave, después me dan nombre, apellido y la terminación del DNI. Y me lo envían al 3516450000 y así participan. Y te podés ganar un asado de 5 kilogramos. ¿Cuántos comen? ¿10? ¿8?
2: Hola, Luisito. Un saludo para los chicos de la panadería Felinda.
0: Bueno.
2: El especial para el tío Ariel, que le dicen lechuza de cancha.
0: ¿Por qué lechuza de cancha? No voy a decir por qué. ¿Para qué pregunto? Yo también soy. ¿Eh? ¿Para qué pregunto? No tengo que preguntar. No. Bueno, reitero, regalamos 5 kilogramos de asado. Gentileza de Carnicería Nacho, con la palabra clave que puede ser Nacho, asado, Messi, y después me ponen nombre, apellido y la terminación del DNI y me lo envían aquí al 3516450000 y te podés ganar un asadito espectacular para más de cinco personas. 11:30 minutos en una mañana muy... 11:31 ahora, en una mañana muy fría, vamos. ¿Eh? ¿Podemos ir a la tanda, chicos? Les pido por favor. Ah, tengo que... Para que la IA me está mandando cosas. Ah, me dice la IA que no me olvide el grabador oculto. No, si no me olvido el grabador oculto. Están ahí. Hola, Carlitos. ¿Están ahí? ¿Cómo, Carlitos? No, Luisito, mi nombre. Se ha equivocado de radio. Messi. José Bracamonte, 229. Josecito, te equivocaste. Nacho, Germán Chávez, 288, la gente está participando. Jeremías Cervantes, 941, Nacho, bueno. Messi, José León, 917, bueno, así de esa forma tienen que participar. Regalamos un asado de 5 kilogramos para, de Carnicería Nacho. Gracias, Carnicería Nacho. Un bolsón de 5 kilogramos de asado espectacular. Bueno, listo, vamos. Ahora sí, la tanda, dale.
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siento mal. 11:37 minutos. Bueno, a ver cómo está la mañana en Córdoba. Estoy viendo mucho frío y veo todos muy encamperados. Los veo todos ahí en la peatonal. Lo estoy viendo. Mirá lo que es esto. Furor por la venta de banderas, remeras y cornetas para alentar a la selección. El color de la peatonal en la previa del partido de Argentina.

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Bueno, acá dice Luis Cabeza Chica, le decimos a Carlos Artaza, también quiere participar por el asado. Bueno, participen. Participen por el asado, me envían un mensaje al 3516-450000. Me envían un mensaje con la palabra, por ejemplo, asado, una palabra clave. Que son tres palabras que hemos puesto. Asado o Messi tienen que poner, o Nacho. Bueno, ponen la palabra clave y después me dan nombre, apellido y la terminación del DNI. Y me lo envían al 3516-450000. Acostúmbrense a participar a través del WhatsAppero. ¿Por qué? Porque tenemos que volver a la fuente. Tenemos que volver a lo de antes, ¿no? ¿Eh? Hola, está muy buena la radio. Participo por el asado. La clave es Messi, ¿no? El más grande, jaja. Eduardo Allende, 017. Claro, pero primero, cuando comiencen para participar... Les vuelvo a reiterar. Para no perder el mensaje, primero pongan la palabra clave. Después el nombre, apellido y la terminación del DNI. Y después pueden poner saludos, pedir temas, mensajes, lo que quieran. Pero comienza así, porque si no la computadora no lo va a tomar. Primero, nombre, primero la palabra clave y después nombre, apellido y la terminación del DNI. ¿Sí? Si no, no lo va a tomar este coso.

0: Bueno, recomendaciones para los festejos por la selección. Realizado por Betina Soriana, futbolista de Belgrano, selección y policía de Córdoba. Y han hecho un video. Bueno, han hecho un video. Donde piden que, por favor, bueno, no lleven el celular, por ejemplo, que se queden de acuerdo con los amigos en un punto, en un punto donde se van a juntar todos. Bueno, que se queden de acuerdo un punto fijo con los amigos, dónde van a estar y a qué hora, para festejarlo bien. Entonces, que no lleven el celular porque se lo pueden robar, que no se suban a los carteles, que festejen tranqui, o sea, que lo festejen bien, pero sin perjudicar a los demás. Es decir, esto, sin subir a los árboles, sin subir a un poste de luz, sin subir a los carteles lumínicos o a los carteles que hay en el centro, a los monumentos, a no tirarse, por ejemplo, a la fuente de agua, tener cuidado con eso. Bueno, todo lo que no tenés que hacer, festejalo de la mejor manera. Festejalo, saltando, cantando con tus amigos, pero no te subas a un árbol, no te subas a un semáforo, porque corres peligro vos. Esos son los consejos que yo les doy si van a festejar. Festejémoslo con todo, pero no lo subamos al poste del semáforo, por ejemplo. No nos subamos a un monumento para festejar, no nos subamos a un árbol, pues te podés caer, te matás, te quebrás, qué sé yo. No te subas a un cartel, no te subas. Festejalo y que no lleves el celular, una ropa adecuada para festejar, por ejemplo, también. Quédate de acuerdo en un punto fijo con los amigos, para que dejen los celulares y se encuentran a tal hora ahí lo festejan. Me parece, así es lindo el festejo. Cuidado con las vidrieras de los comercios, no afirmarse. Las rejas, tampoco no usar una reja para subir a un lugar. Cuidar al demás, al prójimo. Cuidar al prójimo, vendría a ser, ¿no es cierto? Así se dice, cuidar a los demás. Los cuidemos y cuidemos a los demás. Y festejemos bien bonito. Llevemos la cornetita, compremos una cornetita. Llevémosla, comprarla antes, para que no tener plata en el bolsillo. Cuando vos te vas a festejar, llevas el celular y llevas la plata. No, eso déjalo. Te vas a festejar con la cornetita que te compraste, la bandera, la remera. Ropa adecuada para festejar como corresponde. Bueno, todos esos consejos también dan en este video. Nacho, Joel Escudero. Saludos, muy buena en la radio. Gracias, Nachito. Te mando un abrazo grande. Gracias. Gracias, Nachito. Te mando.
1: Hola, Luisito. Sí, ¿cómo andas, hermano?
0: Bien.
1: Dios te bendiga, amigo. Escucha, te habla Ariel de la panadería de La Pralinga.
0: Sí.
1: No pasa nada con mi amigo José, que dijo que a mí me dicen lechuza de cancha, no sé. No te hagas drama, es un chiste nomás.
0: Bueno,
1: está todo bien.
0: Bueno.
1: Amigo, ¿me anotás para el asado?
0: Ariel Busto. Bueno, escuchá, Ariel
1: Busto. 520, la terminación del documento. Gracias, amiguito. Te mando un abrazo.
0: Un abrazo.
1: ¿Me puedes sacudir un tema de Cachumba?
0: Sí.
1: Si puede ser, te agradezco.
0: ¿Cómo no?
1: Gracias, amigo. Que ande bien.
0: Un abrazo. Un abrazo.
1: Si puede ser, Paloma del Buen Pastor, mejor.
0: Bueno.
1: Por Cachumba. Gracias, ¿cómo? Amigo.
0: Un abrazo.
1: Un abrazo.
0: Un abrazo, un abrazo, un abrazo. Bueno, tenés que participar así, mira, amigo. Messi, Mariela Fierro, Fierro Mariela, 701. Buen día, Luis. Está muy frío, hacemos el viernes de trabajación. Bueno, claro, es viernes de trabajación. Nacho, Luis Fernando Rosero, 171. Saludo desde SQ, Autoelevadores. Escuchando la radio en la empresa con los pibes y aguante la selección. Bueno, así, de esta forma, tienen que participar al 351-645-0000 mandando un mensajito, ¿sí?, a nuestro WhatsAppero con la palabra clave. Primero pongan la palabra clave, que puede ser Nacho, que puede ser Messi, que puede ser asado. Después me ponen nombre, apellido y la terminación del documento. Y aprovechan el mensaje para mandar saludos, pedir canciones, temas, si quieren. ¿Está? Pero así tiene que comenzar el mensaje. Bueno, listo. Me voy a la música. Tengo un montón de música, pero tengo que ir con... acá me ha pasado... Ay, mucha música me ha pasado. Ya tengo listo el grabador oculto, chicos. Ya tengo listo el grabador oculto. Me voy a ir con la música de la lista. Me voy con... ¿Cómo estamos con la tanda? ¿Estamos bien? Bien. Bueno, me voy con la lista, unos temitas y vuelvo, vuelvo. Ustedes sigan participando por el asado. Hay que festejar. Hoy es el día del locutor y lo estamos festejando con Carnicería Nacho, que me ha regalado un bolsón de 5 kilogramos de asado para alguno de ustedes. Listo. La música. Ya volvemos. Bueno, ya volvemos. Dale.
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1: 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Este, ¿quién me lo había pedido esta canción? Tiene razón, ahí ya me mandó. Dice Luis, esto te lo habían pedido. Te pidieron Cachumba, Paloma del Buen Pastor. Bueno, bueno, tiene razón. Los chicos de la Paredía Felinda, ¿no eran?
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1: Para los chicos, sí, es para los chicos de Paredía, para el que sea, ponelo completo que lo han pedido, dale.

0: La 11 de San Antonio.
1: Hola, Beco, querido. Feliz día, papá. Te mando un gran abrazo. Pasa un día maravilloso.
0: ¡Están ahí! ¡Están ahí!
2: ¡Qué lindo! Gracias. ¿Escucharon el audio? Claudio Toledo. Claudito, te mando un abrazo grande. Gracias, Claudio. Gracias, campeón. Gracias, campeón. Me mandó un audio, Claudito Toledo, para el día del padre, iba a decir. Para el día del locutor. Gracias, Claudio, gracias. Un besote grande, gracias, mi amigo.
0: Chicas y muchachos, esto es Cuarteto.
2: Esto es Cuarteto, Luis. Feliz día del locutor, un maestro. Usted me sacó el sombrero, siga así, con su magia. Si puede, algún temita de Sebastián, como siempre. Claudio López, un abrazo grande, Claudio López.
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2: Gracias, Claudio López.

Muchas gracias, Claudio Toledo, por tu mensaje. Muchas gracias, un amigazo. Bueno, chicos, 12:08 minutos. 4 grados 5 la temperatura en este momento en Córdoba. 4 grados 5.

0: no se olviden que estamos regalando 5 kilogramos de asado de Carnicería Nacho. 5 kilos de asado. En un ratito hacemos el sorteo, así que tienen tiempo, ¿eh? Tienen tiempo de enviar el mensaje con la palabra clave. Puede ser Messi, puede ser Nacho, puede ser asado. Después de poner la palabra clave, me ponen el nombre, apellido y la terminación del DNI. Y después, si quieren saludar, quieren mandar mensajes, hagan lo que se les cante la...
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0: Si gracias, Carnicería Nacho. Gracias, Carnicería Nacho, en sus tres direcciones. Ya voy a pasar la dirección, bueno, no pasé la dirección, soy el peor del aula, por lo menos para agradecer.
1: Besito, besito.
0: Me llamó y me dijo: feliz día del locutor, amigo. Te voy a regalar 5 kilogramos de asado. Uy, le digo, ya lo voy a buscar. No, no, no, no, no, no. Pero no es para vos, para la gente, para tu audiencia, no seas pelota.
1: Besito, tengo para todos.
0: No, él sabe que yo no como carne, soy, ¿eh? No, no, no, no. Soy vegetariano, no como carne. Bueno, a participar todo el mundo. Tienen tiempo, chicos, tienen tiempo. El 3516-45-0000. ¿Estamos de acuerdo? Vamos todo el mundo, vamos. Vamos a comer el asadito esta noche con la selección argentina. ¡Qué lindo! Previo al partido, la picada. Después de la picada, mientras se va haciendo, hay uno que está designado para hacer el asado. Termina el partido y a comer, a comer, a comer.

Feliz, feliz día para vos. Te mando un beso grande. Soy Marita Calderón del Yape. Me dicen la dura, me dice. Ah, pero porque es una chica muy, muy. Cuando juega al fútbol, ¿sabés cómo mete la pata? Yo quiero. Asado, Claudio López, 732. Está participando, Claudio. Bueno, de esa manera tienen que participar todos, ¿eh? De esa manera tienen que participar todos, de esa manera.

0: te habla Sebastián Luis. Ahí va.
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1: No, hoy me pongo en mala tarde antes del partido, me pongo este tema en el music. Pongo, no, mejor dicho, me voy al canal de YouTube. ¿Viste? Me voy al canal de YouTube que tiene el grabador oculto. Arroba el grabador oculto. Me voy ahí, ¿no es cierto? Busco estos temas y lo pongo en la previa de hoy. ¡Qué lindo! Y voy a festejar mi cumple, sentí. Me voy a festejar mi día del locutor. Y ¡ay, qué lindo! Pongo el musiquero al palo con estos temas en el canal de YouTube, Grabador Oculto, arroba el Grabador Oculto. Ahí tengo todo. Y vos también lo podés tener, simplemente tenés que entrar, ¿no?

0: estamos en pleno ensayo. Allá va.
1: En un ensayo, ¿qué tal, eh? Bueno, entonces me pongo el musiquero tipo 6 de la tarde. ¿Qué? Me van a echar. Bueno, no importa, pongo el musiquero así. Pongo el musiquero, ¿sabes qué? Pongo el grabador oculto, el palo, pongo.
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1: Lo pongo a tipo 6 de la tarde, lo pongo con empiezo a hacer la previa. Entro al canal de YouTube de Grabador Oculto, en YouTube, por supuesto. Entro en el canal de Grabador Oculto y busco un tema. Pongo, por ejemplo, busco este.
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1: Y bueno, así somos. Pongo este, me tendría que guardar, busco este. Cinta original, ¿eh? Acá no hay copia, nada, no venga con él. El grabador oculto no tiene copia, ¿ves? ¿Por qué es el grabador oculto? El original, vamos. En un ratito estos temas, esas canciones para el grabador oculto.
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1: Bueno, basta, no lo quememos más. No lo quememos. Ya está. No hay que quemar. ¿Eh? No hay que quemar. No hay que quemar, chicos. No hay que quemar.
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1: 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Bueno, estoy viendo acá. Bájame la cortina. Escuchen esto. Baja toda la cortina porque es una información seria. Polémica, ¿no? O es una polémica. Ricardo Moreno viajó al Mundial tras el escándalo por su vínculo con Barrelier. Hay un video, está en el banderazo, a poco más de un mes del femicidio de Agostina, cometido por un militante que hizo ingresar en la municipalidad, el ya ex concejal fue visto en Miami. Y hay imágenes. Veo aquí. Esto es una foto. Está en el banderazo. Voy a ver si tiene audio. Vamos a ver si tiene audio. A ver. Vamos a ver si tiene audio. Aunque el audio... se va a sentir el ruido de la gente, qué sé yo, o sea, ¿no? Pero nada, sin palabras. Espera, a ver. Bueno, estoy viendo el video y entre la gente. En la imagen se lo ve con una camiseta de Argentina y caminando entre los hinchas que se convocaron en una de las calles de Miami. La casaca que lleva puesta es la 13 del Cuti Romero, jugador cordobés de la Escaloneta. Bueno, sin palabras, chicos. Quería contar esto, me acaba de llegar aquí la noticia. ¿Qué otra cosa tenemos? A ver... nada, me quedé sin palabras. No, la copa rota no. Lo de Claudio, ya pusimos el temita de Claudio López. Ya viene Grabador Oculto. ¿Qué hora es? ¿Cómo estamos con el tema de la tanda y todo eso? ¿Qué hora es ahora? 12 y 18. No, arranquemos ya con el Grabador Oculto. Atento, vamos al Grabador Oculto ya. Sí, vamos ya. Vamos con el Grabador Oculto, chicos. Vamos con el Grabador Oculto, ya. Atento, la hora 12:18 minutos, 4 grados 5 la temperatura. Este es el grabador oculto como todos los viernes con el mono.
4: Para los amigos, prendelo. Somos los amigos para que son amigos de Calamarca. Allá.

El grabador oculto. Original. ¡Vamos, Argentina! ¡Vamos!

0: el grabador oculto original, cintas originales. Arroba el grabador oculto en el canal de YouTube. Seguinos también en Instagram.
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0: El grabador oculto. Original, el grabador oculto. Como todos los viernes, el mono.
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0: Cintas originales, chicos.

0: Tremendo.
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0: Un temita de la Euge, porfa, la muela. ¿Puede ser? Sí, como no, acá para eso estamos. ¿Eh? Para eso estamos, para eso estamos. Para eso estamos. Quiero completar el grabador oculto de hoy. Un temita más de regalo. Va de yapa, ¿eh? El grabador oculto, cintas originales. Arroba el grabador oculto en su canal de YouTube. En vivo, La Mona como todos los viernes.

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1: Tremendo grabador culto. Me he quedado sin voz. Acá, esto es una joda, chicos, por favor. Bueno, la pregunta es: el lunes es feriado, ¿no? El lunes feriado, chicos, para nosotros, para los cordobeses, feriado, ¿no? No, pregunto a la IA, porque la IA no sé. La IA, trabaja la IA. 12:36 minutos. Tengo aquí Día de Córdoba. ¿Cómo funcionarán los servicios municipales el 6 de julio? Con motivo del 453 aniversario de la Fundación de Córdoba, habrá asueto administrativo. ¿Qué pasa con el colectivo, la basura y el estacionamiento medido? Bueno, después de la tanda te lo cuento, no sé. Creo que tenemos feriado nosotros, ¿no?
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Perdón. Acá me dice la IA, yo trabajo. Bueno, si trabaja la IA, tenemos que trabajar todos, chicos. No nos queda otra. Tenemos que venir. ¿Qué va a hacer? Tenemos que venir. Bueno, este lunes 6 de julio, la ciudad de Córdoba celebra un nuevo aniversario de su fundación. Al tratarse de un día de festejo civil local, el Palacio 6 de Julio, los Centros de Participación Comunal CPC y las demás dependencias administrativas municipales permanecerán cerradas. Sin embargo, para garantizar el movimiento y las necesidades básicas de los cordobeses, la Municipalidad de Córdoba dio a conocer el esquema de servicios públicos que regirá durante toda la jornada. Por ejemplo, transporte urbano de pasajeros, los colectivos circularán por las calles de la capital con la frecuencia habitual de los días sábado. Se recomienda a los usuarios prever demoras más extendidas que las de un día hábil. Recolección de residuos. El servicio de recolección domiciliaria de basura funcionará de manera normal en los horarios y zonas asignadas por las empresas prestadoras. Normal, entonces. El estacionamiento medido. El sistema de estacionamiento medido y controlado será gratuito durante todo el lunes en los lugares expresamente permitidos. La inspección técnica vehicular, las plantas verificadoras atenderán con normalidad en sus horarios habituales para quienes tengan turnos asignados o deban realizar el trámite. Cementerios municipales, tanto el cementerio San Jerónimo como el de San Vicente, permanecerán abiertos al público para visitas en el horario corrido de 8 a 18 horas. Al no haber atención en los CPC ni en cajas municipales, los turnos administrativos fijados para ese día serán reprogramados por la comuna. Pero qué bueno que viniste. Es como un día sábado, chicos, hay que laburar. ¿Qué querés que te diga? Acá me dice, el jueves 9 es feriado nacional, Luis. Bueno, el jueves 9, es decir que trabajamos el lunes, pero el jueves no. Cortamos la semana.

0: Tengo más mensajes. Hagamos el sorteo del asado, chicos.
1: Hermano querido, feliz día, papá. Que la estés pasando lindo. Tómense algo calentito. Y bueno, hermano, y que sigan los éxitos. Te mando un abrazo, loco. Cuídate.
0: Muchas gracias, Pepe del Motorhome. Qué lindo, si habremos viajado. Qué lindo. Bueno, un abrazo grande, grande, grande, grande, grande, grande. Un abrazo enorme, enorme, enorme. Gracias. Bueno, atento a los que participaron por el sorteo de Carnicería Nacho, por el sorteo de los 5 kilogramos de Carnicería Nacho. Termina esta canción y voy con el ganador o la ganadora. ¿Estamos? ¿Estamos?

0: Chicas y muchachos, están ahí, están ahí. ¿Y vos, de qué lado estás? Feliz día del locutor, Luisito Sima.
1: Hola, papilo.
0: Acá estamos merendando, almorzando,
1: desayunando
0: con la morocha, que recién tuvimos bailando en el colegio, en el acto de los chicos. José el Pirata te habla. Feliz día, Luisito querido. ¿De qué lado estás?

También muchos mensajes acá a mi celu. Bueno, muchísimas. Ah, Pablo Manzanelli me mandó mensaje. Pablito Manzanelli, un abrazo grande, Pablo. Gracias por el mensaje. Pablito Manzanelli le dice: feliz día para mi locutor, el segundo de Córdoba. Porque el primero para mí, el Pato. Dice: bueno, gracias. Un abrazo grande para Pablo Manzanelli. Un abrazo grande. Bueno, chicos, comenzamos a despedirnos de a poquito de todos ustedes. Ya el ganador ha sido, ya le avisaron al ganador. Sí, llama acá la producción, me dice que ya le avisaron al ganador. El ganador es del asado. Estoy hablando de los 5 kilogramos de carnicería Nacho. Javier Fernández 027. Javier Fernández 027. Es el ganador del asado. Javier Fernández 027, el ganador del asado, ya ha sido avisado. Por privado también. Gracias a Carnicería Nacho en sus tres direcciones. Muchísimas gracias. Bueno, chicos, nos despedimos de a poquito. 12:50 minutos. Vamos, que gane la selección. Vamos.

Bueno, gracias a todos los compañeritos de tarea que estuvieron laburando desde muy tempranito, nuestra inteligencia artificial, a nuestra IA, también a Catriel, también a, bueno, a todos los chicos, a Germán, a todos los chicos, a Sol, a todos los que laburan, a Joel. Bueno, buen fin de semana, el lunes, ¿laburamos o no laburamos?

0: En un ratito viene Andrés Mapache López Bontempo. Hoy hay fútbol en nuestra emisora, por streaming también, así que bueno, ahí está, estamos bárbaros. A la gente de Buenos Aires.
1: Hola, hola, feliz día del locutor, colega.
0: Acá gracias.
1: Estamos escuchando en la 98.1 Radio DJ Merlo, zona oeste del Gran Buenos Aires, a pleno sol. Saludos, saludos.
0: Saludos, gracias a toda la gente del interior del país. A toda la gente del interior del país, muchísimas gracias, gracias, gracias a todos los que son nuestros adherentes, ¿no? Muchísimas gracias. Impresionante, chicos. Vamos, vamos, vamos, vamos, vamos, vamos, vamos. Nos despedimos. Gracias a todos los compañeros de tarea, como lo decía, a la gente del interior y a todos los que participaron por el asado. Muchísimas gracias, ¿eh? Música de... música de mundial para el final.

0: Chicos, bueno, para todos los locutores y locutoras de nuestra emisora, un feliz día, que la pasen lindo, que nos clasifiquemos, no voy a decir que ganemos, que los clasifiquemos. 12:54 minutos, buen fin de semana, y el lunes laburamos o no laburamos el lunes. Le pregunto a la Ferchu, Ferchu, ¿laburamos o no laburamos el lunes? La Ferchu me hizo como una cara diciendo, qué sé yo. No, para mí una cara medio como diciendo, bola, bola, yo no. Pero... bueno, nos vamos. Muchas gracias, chicas y muchachos. Hasta el lunes a las 9 de la mañana y hasta la hora 13. Vamos a estar de, como siempre, de lunes a viernes, de 9 a 13 para hacer Están Ahí, Están Ahí, Están Ahí por Cuarteto.com Radio. La radio que tiene marca por el 87.5 Cuarteto FM. Excelente fin de semana para todos. Gracias a nuestra compañerita la IA. Que sigue en la otra chamba, sigue en la otra chamba, sigue, sigue. Gracias a todos, chicos. Cuídense del frío. 5 minutos para el final. Lo tenemos que aprovechar y hacerlo bien arriba porque viene en un ratito Andrés López Bontempo para hacer el único programa de la siesta. Alta siesta.
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0: Gracias. Hasta mañana. Chau.

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0: Gracias, Uruguay.
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Buenas. Bienvenidos, señoras y señores, a compartir, a vivir, a disfrutar. ¡Alta siesta!

0: ¿Cómo estamos? ¿Cómo estamos? ¡Qué lindo! Pero qué lindo. Friazón, sí, pero qué lindo viernes. Bienvenidos a todos. ¿Cómo estamos? ¿Cómo estamos? ¿Cómo estamos? Viernes 3 de julio, el primer viernes del mes de julio. Hay que disfrutarlo, hay que vivirlo, hay que padecerlo en algunos casos, porque, claro, imagínate, 5 grados, 4 décimas en Córdoba capital. El invierno que nos abraza fuerte y nos dice: te voy a dar, que. Te voy a dar 35 grados, pileto y todo. No, acá estoy. Bueno, y acá estamos nosotros, bajo la dirección general de Germán Sento. Yes. Quien les habla, Andrés López Buontempo. Y antes que nada, agradecer también por el feliz día de tantos amigos, ¿no? Que cada año se acuerdan. Bueno, por supuesto, porque a través de los medios de comunicación es una fecha que se marca mucho. Y en esta oportunidad también hemos recibido muchos saluditos, así que bueno, agradecido. Y también siempre digo, yo no soy locutor, yo soy, no sé qué soy. Bienvenidos a todos, chicos, alta siesta hasta la hora 16 para compartir buena música, energía, alegría de radio. Y con la gente del otro lado, por supuesto, como tiene que ser en un día tan particular. Hoy juega la selección argentina de fútbol. Nos ha marcado esta semana y nos ha marcado, y para tener en cuenta, y seguramente no son tontos, son inteligentes, papi. Scaloni y todo el equipo. Esta semana se ha marcado la tendencia de que nada es fácil. De que todos los equipos, por más que sea una selección debutante o principiante o que no está en la elite, como venimos diciendo, le hace partido a quien sea, sea quien sea. Ayer estuve viendo un poquito de Austria-España y estuvo ahí, Estuvo palo a palo cuando iba 0-0, tuvo ahí una ocasión, nos metió la cabeza y otra le echó el centro. ¡Cabeza, amigo! Bueno, allá por las dudas. Y bueno, y por supuesto con la jerarquía de los delanteros de España, después ya se hizo imposible para la gente de Austria, pero bueno, hizo un buen papel, entre comillas, en el Mundial 2026. Anoche la leyenda del fútbol, Luka Modric, se despidió de los mundiales. Daba por un poco más el partido. Realmente, a ver. ¿Dónde está acá la discusión? En la cámara que te toma de atrás, la que no le mostraron al árbitro encima, no sé para qué le muestran, si, o sea, acá está la pregunta, porque supuestamente la pelota tiene un chip, supuestamente ese chip lee que que uno de los jugadores de Croacia la roza en el aire. Y entonces, si ya el chip lo lee y bla que bla, ¿para qué llaman al árbitro al VAR? Esa es la cuestión. ¿Para qué va el árbitro al VAR? Bueno, en fin, imperceptible. Se ve, en ningún momento cambia de recorrido, cambia de dirección, cambia de nada. Pero bueno, puede pasar también que sea muy, pero muy pequeño el roce. Realmente una lástima porque daba para un poquito más. Era el 2-2 de Croacia frente a Portugal. No fue así, fue anulado. Y nada más y nada menos que Cristiano Ronaldo estará en la próxima etapa de este Mundial. Bueno, listo. Y para el día de hoy, bueno, y aparte de todo eso, anoche también hubo otro partido, ya madrugada de hoy viernes, lo que marcábamos también, se destapó Suiza, chicos, Se destapó Suiza, eliminó a Argelia 2-0. Y avanzó también, guarda con Suiza, la crucecita, que le emerge, que emerge una ambulancia, ¿no? Suiza, papá, que viene ahí con todo. Bueno, en un rato, 15 horas, Australia-Egipto. Estará jugando la selección de Australia, los canguros, frente a los egipcios. En un rato nada más. Bueno, 19 horas, la selección argentina frente a Cabo Verde. Y 22:30 Colombia frente a la selección de Ghana. Bueno, listo. Tire ahí información así de una. Bueno, listo. Bienvenidos. Y ya habilitado el WhatsApp de la radio 3516 351-6-450-000 351-6-450-000 para comunicarse con nosotros. Mapa, mapa, mapa, mapa, mapa. Es verdad que te dicen colectivo urbano. Porque no sabe. Porque no sabe qué hora llega, cucu. Arranca cuando vos quieras, maestro. El día de locutor, amigo. Estamos acá, estamos haciendo el previo, esperando. Mapa, mapa, che, decile al Pepi. Que me haga caso a donde lo mando, dice. O lo coyo la voz. Bueno, es un aprendiz que me dejaron ahora. Y sí, que me pague el águila. Soy el ojito de Rigger, para. Bueno, hoy es tu primer día. Bueno, ¿qué tengo que hacer? Bueno, el primer día tengo que hacer todo lo que yo te diga. Hacerme caso. Y ayer compré un fernetcito y una coca acá. Y voy a comer un sanguchito acá y voy a seguir laburando ahí. El primer día para todos es así. Señoras, señores, vamos a comenzar el programa del día de hoy como tiene que ser, bien arriba, para que ustedes puedan disfrutar del buen cuarteto y los artistas. En la primera hora siempre, pero siempre, desbloqueamos recuerdos así, de esta manera. Bienvenidos, Alta si está en vivo. ¡Oh, qué locutor!
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0: Y nos vamos en ese viaje, chicos. 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
0: En el viernes de alta siesta. Ahora sí, dale.

0: Seguimos grabando en vivo.
1: Mapache a la siesta. 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Nos escuchamos.

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0: gatos se vienen bailando.
1: Señoras, señores, aquí estamos. ¿Cómo está la gente linda del otro lado? Gente que está laburando a esta hora. Gente que está metiéndole el pecho a la vida, como tiene que ser. Gente que anda por ahí, por todos los lugares, dejando su huella, trabajando como corresponde. Y más si es un viernes, te digo, ¿no? Viernes que hoy hay de todo, te digo, en Córdoba. Sí, hay de todo en Córdoba. Lejos de... Sí. Lejos de... Ojalá que tengamos un buen resultado. Yo te digo, si algo me bajó, por lo menos a mí, si algo me bajó, lejos de hacernos mala sangre por el partido. Están todos pensando en cómo hacer para salir a dar una vuelta esta noche. Hay muchos eventos. Ya vamos a estar hablando de eso también en un ratito nada más.

0: qué lindo, qué lindo, qué lindo. Hablando un poquito del clima, hablando un poquito del clima. Una pared de frío impactante. Oh, yo estoy viendo acá la foto, amor. Así se vio el amanecer en un pueblo de Córdoba. Nos muestra la foto acá. De cómo se venía. Una hermosa nube, parece la película, ¿viste? La niebla. La película que tiene el. A ver, cuando digo el peor final, no porque sea feo, sino en el sentido peor de todos los aspectos generalizados en sentimientos. La niebla. Basado en novela de Stephen King. Oh, viste que termina. Lo spoilearía acá, viste. Claro, los guasos zafan de un monstruo. Todos los monstruos que andan ahí en la niebla. Hay niebla, por supuesto. ¿Qué se llama la niebla? Hay niebla, hay qué sé yo. Y de la niebla salen los monstruos así, van matando gente, matan gente, matan gente. Claro, y el último queda el guaso. Lo voy a contar como en Córdoba, ¿no? Queda el guaso, la mina, el hijo. Y una pareja de ancianos ahí que andaban con ellos. No me acuerdo si era el suegro. No sé. Y van los cinco en el auto y claro, y ya no quedaba lugar donde ir y andaban en el auto, en medio de la niebla, se frenan, se quedaron sin nafta del todo. Agarra el tipo y tenía cuatro balas. Cuatro balas tenía el tipo. Y no voy a dejar que a mi familia las coman los monstruos. Pa, pa, pa, pa. Listo. Después probaba él así. No, yo tenía cuatro balas, amigo. Y mata, mata todo, mata todo, mata a todos. Para que no lo mataran los monstruos. Se baja del auto y pasaba a todos los, el ejército, toda la historia y ya está. Ya habían matado a todos los monstruos. ¡Spoiler radial! Bueno, amigo. Si no la van a ver. ¿Qué quieres que te diga? Si no la van a ver. Esa es la historia.
1: Hola, che, bolche cuerno. Una sí. Pregunta.
0: Dime.
1: Porque el tío Ariel, lechuza de cancha, ¿quiere saber quién ganó el aso con Luisito Sima?
0: Ay, pregúntale.
1: No escucho, negociado.
0: Pero pregúntale a él, amigo. No sé, no tengo ni idea. No tengo la menor idea, ni lo vi.
2: Hola, buenas tardes.
0: Hola.
2: ¿Cómo estás, mapache?
0: Bien, aquí estoy.
2: Bueno, ante todo, aprovecho esta oportunidad para mandarte un saludo y feliz día del locutor.
0: Muchas gracias.
2: Es un día también especial porque es el día del locutor, así que
0: es cierto,
2: mando un abrazo grande.
0: Muchas a aquellos
2: que informan, entretienen.
0: Muchas
2: bueno,
0: gracias.
2: Aquellos que hacen la compañía día a día.
0: Muchas
2: así
0: gracias.
2: Que de acá de Santa Rosa el Conglar, Radio Rumba, la 105.5, aquí estamos, como siempre, transmitiendo alta siesta.
0: Bien ahí, Santa Rosa de Conlara, chicos. Ahí estamos. Estamos en Santa Rosa de Conlara. Por supuesto, como tiene que ser, también en aquellos que nos hacen el aguante. Y sí, nos hacen el aguante y son parte de Alta Siesta también. Nos hacen el aguante y son parte de Alta Siesta. Cuarteto.com Radio en vivo, como tiene que ser, como corresponde. De Córdoba al mundo. Mapache, querido, tanto tiempo. Soy Claudio, dice. Feliz día, amigo. Pronto nos juntaremos a comer un asado. Feliz día. Muchas gracias. Muchas gracias por los lindos saludos que nos mandan, ¿eh?
3: Hola, mapa, Mapache.
0: Sí.
3: Acá estamos laburando. Hoy anduvo la radio de nuevo, Mapache.
0: Bien ahí.
3: Enganchamos.
0: Bien ahí, bien ahí.
3: Mándale temas así con ritmo, que estamos helados, hermano.
0: Ok, está frío. Está fresquete.
3: Vamos, Argentina.
0: Vamos, vamos, hoy la selección, ¿eh? Vamos a la selección el día de hoy, ¿eh? Vamos, vamos, está difícil. Yo sé por qué les digo, está muy difícil, pero no imposible. Ya hemos pasado. Mirá, si en el Mundial nos ha tocado con Holanda, con Croacia, con la final con Francia, la mismísima Francia. No nos vamos a aguantar ahora, dale, vamos para adelante, amigo, ¿eh? Esa es la historia.
4: ¿Qué hace, Mapache? ¿Cómo estás, mi hermano?
0: Bien, acá estoy. Dime.
4: Acá se han sentado la banda a comer.
0: Sí.
4: Gracias a Dios por un día más de trabajo, por un día más de una jornada espectacular con todo el equipo. Escúchame, ¿me puedes mandar un mensaje a Nico?
0: Sí, para Nico.
4: Uno de los jefes acá está de le decir que la vaca estaba viva todavía. Recién le acabo de sacar la parrilla y la estamos comiendo viva la vaca, así que nada, que ya que se ponga las pilas para el viernes que viene.
0: Bueno.
4: Gracias, Mapache, por estar ahí. Gracias, gracias.
0: Gracias a vos.
4: Diablo, el loco energía de Barrio Yapeyú.
0: Vamos, el loco energía de Barrio Yapeyú, adolescente también. Muchas gracias por estar con nosotros, por acompañarnos. Alta Siesta en vivo. Ok, ok, ok. Acordate, comunicate con nosotros. 3516-450000.
5: Hola. Mapache, buenas tardes. Feliz día del locutor.
0: Muchas gracias.
5: Escuchaba, ¿por qué te dicen bolsa de cuerno?
0: No sé.
5: Que no sean tan culiados.
0: Bueno. No sé por qué me dicen.
6: Hola, mapache, ¿cómo andas? Te habla Garry.
0: ¡Garry!
6: Che, primero que todo, feliz día.
0: Muchas gracias.
6: Segundo, feliz fin de semana.
0: Muchas gracias.
6: Y tercero, ¿hoy cortas antes para ir a ver el partido?
0: No, porque si es el 7.
6: Un abrazo, mapache. No. Ponete algo de desacato.
0: Bueno, dale, listo. No, pero si es a las 7 de la tarde es el partido. No, hoy tengo que visitar un gran amigo. Cuartetero, él, una de las voces que tenemos de la leyenda del cuarteto. Estoy hablando de mi querido amigo Claudito Toledo, ¿eh? Porque dije que iba a ir ayer, no fui, bueno. Te fallé, amigo. Pero hoy tengo que ir. De acá me voy directamente para allá. Estamos con esto del evento. Sábado 18 de julio, ya hablamos en un ratito. La batalla, el Tano Romero, Claudio Toledo, en la sala del rey.

0: Bueno, muy bien la música, chicos, vamos a seguir poniéndole canciones al programa del día de hoy, espectacular. Buena música para todos, subí el volumen, alta siesta.
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0: 5.720, 5.742.
1: Ah, todo bien.
0: ¿Hay alguna tóxica en serio o no? Arriba las palmas, vamos, vamos, vamos, vamos.

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2: 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Se viene el ritmo, chicos, de la 21.

0: 14:17 minutos. Buena música, chicos. ¡Arriba! ¿Cómo estoy para tirar un par de pasos de los que tiraba Walter Romero? Se quiebra un 14, ¿no? Ya llegó el tinaco desparramado. Giancarlo sonaba siempre, te recordaré. Enganchadito del profe Bainotti. Y enganchadito de Sabroso, papi. Bueno, qué lindo, qué lindo, qué lindo, qué lindo. Espectacular, enorme, fantástico el programa del día de hoy, viernes. Que te quiero, viernes. Viernes, viernes de frío, sí. Viernes, viernes de fin de semana, sí. Viernes de selección, sí. Viernes mundial, sí, claro que sí. Bueno, aquí estamos, aquí estamos, aquí estamos. Compartiendo buena música para todos. Espectacular. Mapa, mapa, mapa, mapa, mapa, mapa. Sí. Pásame el tema, te recuerdo, de Loco Amato. Dice, bueno, ¿cuál es te recuerdo? El de Caen. Te recuerdo. Ese, ¿no? Calculo que sí.
1: Hola.
0: Hola,
1: mapa. Mapa. Mapa.
0: Le voy a poner aquí uno.
1: No puedo gritar tanto, mapache.
0: Ahí está.
2: Estoy guardando la garganta. Bueno, cállense, no te noto que más. Se cae. Se cae, Andy. No insulte.
0: Dale.
2: Bueno, está ahí. Ya lo.
0: Pero dale.
2: Me llaman a comer lazo, mapache.
0: Bien ahí.
2: Bueno, papá.
0: Sí, dime.
2: Estoy guardando la garganta para esta noche, hermano.
0: ¿Qué hay esta noche?
2: Gritar esos goles.
0: Bueno, ah, tranquilo, tranquilo.
2: ¿Tú sos locutor vos, mapache?
0: Soy locutor. No, mentira, no soy.
2: ¿Seguro locutor? ¿Seguro vos?
0: No soy.
2: Pon ahí en el estado, ahí el diploma, ¿qué? Por lo menos.
0: ¿Qué? Ahora lo voy a poner. Ahora lo subo.
2: Voy a tener que ir a mejores fuentes.
0: Número
2: más. Irme al museo, a ver si está en el museo. No, creo
0: no,
2: no
0: que
2: esté
0: en el museo. No soy.
2: ¿Hay museo de locutores, sabe usted o no?
0: No sabía.
2: Así me voy a llegar, voy a ver si está usted.
0: No soy ni locutor.
2: Pero por las dudas lo voy a saludar.
0: Gracias,
2: Porque mapache nunca me falla.
0: Gracias. No, no soy locutor.
2: Bueno,
0: y
2: mapache,
0: no,
2: ¿cuánto?
0: No sabía que había museo. Sí.
2: Hoy juega la selección y ganamos tranquilo.
0: Hoy juega la selección, sí.
2: Y Claudito López probó ahí en el Facu. Así
0: aprobó, bien, felicitaciones.
2: Y bueno.
0: Sí. Dale, amigo, dale.
2: Me contaste si viene el lunes.
0: Dale.
2: Por favor, para no...
0: Ahí le complicamos un poco.
2: No se ve ni la banda, ahí vio todo un movimiento.
0: Complicamos
2: todo.
0: Un poquito. Ustedes saben
2: bueno,
0: que...
2: Bueno, para sí, vale. Que tenga ganas.
0: Dale, ya arrancamos.
2: Si puede ponerle mono, mejor.
0: Sí, pero ya arrancamos.
2: Sé que el final está en mono, pero bueno, póngale mono.
0: Ya arrancamos.
2: Bueno, mapa, le mando un fuerte abrazo.
0: Muchas
2: y,
0: gracias.
2: Y bueno, feliz día.
0: Muchas gracias. No, ni soy locutor, ni sé que había museo, ni soy argentino, ni voy a la entrada de serie. No soy nada, amigo. ¿Sabes qué? Ándate la puta. No, bueno, aquí.
3: Mapache, sí. Yo no sé por qué soy tan ordinario.
0: ¿Yo?
3: Me olvidé de decirte feliz día.
0: Dejale. No, porque
3: mejor no... locutor, hermano.
0: Mágico.
3: Gracias sí, por todo, mapache. Feliz día.
0: Ah, no, gracias, ahora.
3: Andamos acá el Gonza.
0: Sí.
3: Que ya sabe, amigo de Yamil.
0: Sí.
3: El peluquero de los famosos, como
0: el
3: vos le
0: decís. Peluquero de los famosos.
3: Y bueno, y Joffre Norte.
0: Y Joffre. Ah, sí,
3: feliz día, mapache.
0: Sí. Un abrazo, ahora. De rey, vamos. Vamos. ¿Qué onda, mapache? Hermano querido, ¿cómo andas? Soy el traidor de Nueva Esperanza. Ponete el temito de Jiménez. Soy argentino como la locura de seguir queriendo. Mapa, vamos, que hoy ganamos la... ¡Yutavo! Mandar un saludito a mi hermano, el negro Damián, a Nico y a Ñajá, dice. Esta tarde nos tomamos todo. Menos la presión, dice que se funda, chao, ¿no? No le importa nada. Total, bueno, juega la selección. Ya está abierta la puerta del fin de semana. Yo me acuerdo antes. Me acuerdo antes, por ejemplo, tenía una junta. Iba al baile el viernes, por ejemplo. Iba al baile el viernes, el sábado todo medio fusil, pero iba al baile igual. Y el domingo, fusil, pero fusil, amigo, Levantamos y arrancábamos de nuevo ahí a la siesta. Unos gancias jugando el truco. Y a la noche no íbamos al baile. ¡Ah! Olvídate. Ahora que llego a salir una vez.
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0: Queda la voz como Fernando Blas, ¿viste? Cuando.
4: 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Por favor.
0: Chao, ni nada, olvídate. Bueno, amigo, pero es así. Los años pasan. El tiempo pasa. Y nos vamos volviendo viejos. Bueno. Pura expectativa. Se vive Argentina, Cabo Verde, desde el Hard Rock Stadium. La selección enfrenta a los africanos por los 16avos de final del Mundial. Y está todo listo y preparado, por supuesto, Messi de titular para el día de hoy, por cualquier cuestión que tenga que ver con algún... Sí, juega Messi. Sí, más vale que juega Messi. Más vale que juega Messi. ¿Se acuerda? Bueno, espectacular, espectacular. Mapa, ponete y te amo solo de Walter Romero. Dice, ok, o te vas. ¿Cuál es te vas? Ahora que ya te vas. ¿Sí? Puede ser. ¿Qué tengo por aquí? Mapa. Dice, si gana Argentina, ¿contra quién juega? Ah, no lo mufa, dice. Juega contra, ahora en un ratito juega el posible. Y, en realidad es así. En un ratito juega... Australia frente a Egipto. El que gana tendrá que esperar si juega contra Cabo Verde o contra Argentina. Es así. Sí, bueno, vamos a dejar de lado las hipótesis, etcétera, etcétera, etcétera, etcétera. Dejamos de lado las hipótesis y nos vamos con la pura y neta realidad.

Bueno, ¿qué pasa, mami? Papá, dice, regálate un asadito, como lo hicimos. Dice, lo tengo yo. Aunque puede ser, tendría que haber hecho todo el movimiento, ¿no? Sí, pero no se lo merece. No sé. Más hoy que... A ver, hoy las carnicerías van a explotar, amigo. Sí. Hablando de eso,

Más de uno quizás lo vio, más de uno quizás lo vio. De lo que fue en Buenos Aires esto, ¿no? Sí. Hicieron fila. Sí. 8 horas de filas para comprar carne barata, chicos. 12 mil pesos, pero para nada. Que lo vale, por supuesto.

Para que lo estoy buscando acá la noticia. Mira, no lo voy a encontrar ahora, recién la tenía acá la noticia, amigo. Tiene que estar por acá. Aguanta, aguanta, aguanta, aguanta. No, que quiero saber dónde es. Quiero saber dónde era la carnicería. ¿Por qué digo esto? Porque ¿qué nos marca a que se pueden bajar los precios? ¿Qué nos marca a que podamos tener un precio acorde a lo que la gente necesita? ¿Entienden? Esa es la historia. Porque después nos volvemos locos porque decís, oh, el kilo de carne te sale 25 lucas. Oh, a ver. Sí, pero hay otras opciones. Hay otras opciones, hay otros lugares, hay otras formas. No digo de decir, bueno, sí o sí tenemos que ir al mercado porque uno quiere ir a la carnicería y comprar a un precio acorde y que no te maten con. Que no te maten el bolsillo. Y por supuesto, de esa manera, de eso se trata. Bueno, mira, no lo voy a encontrar ahora, recién no tenía acá la noticia.

Bueno, ya lo voy a encontrar. Ya lo voy a encontrar y voy a comentar porque quería saber dónde era. 12 mil pesos hice que salía el kilo de cualquier corte de carne. ¿Entendés? Lo cual, por eso las filas y filas que se hicieron para conseguir en esta carnicería. Y seguramente, y pongo las manos en el fuego con lo que voy a decir, alguna carnicería de acá de Córdoba se va a avivar y va a hacer la misma oferta. ¿Por qué? Porque primero que atrae a la gente, ¿no? A los futuros, ¿por qué no? Clientes habituales. Por otro lado, llama, es llamativo, entonces te atrae también a lo que tiene que ver con la prensa. Es una noticia que da vueltas por ese lado y que todos quieren saber el por qué, cómo y cuándo. Así que bueno, por ese lado también. Pero bueno, está bueno. Es un buen movimiento de marketing. Obviamente no es todos los días, porque es la pregunta que le hacían a la gente dueña de este local, de esta carnicería. Y dijeron, no, va a volver la oferta, pero que no era todos los días. De eso se trata también. Pero ojo, que después, ponele, puede diferenciar. De 12 te pasás a 14 y capaz que te rinde, lo haces todos los días y chao. Y estarás lleno ahí. De eso se trata. Uno tiene que ver el movimiento por un lado. Vamos con la cantidad, calidad también, por supuesto, pero con la cantidad es lo que hoy por hoy también le sirve a la gente y te sirve a vos también. De eso se trata. Bueno, listo. Ya no voy a buscar bien la noticia, pero la tenía por acá. Mirá cómo se me perdió ahora. Bueno, listo. Vuelvo para el lado de la selección argentina de fútbol. La selección que juega hoy en un par de horas nada más. Probable formación de Argentina para esta tarde. Emiliano Martínez, Nahuel Molina, Cristian Cuti Romero, Lisandro Martínez y Nicolás Tagliafico o Facundo Medina. Yo no pondría Medina, pero bueno, veremos qué decide Scaloni. Ya lo voy a llamar. Rodrigo De Paul, Alexis McAllister, Enzo Fernández y Thiago Almada, Lionel Messi y Lautaro Martínez, que yo lo pondría a Julián Álvarez, pero bueno, también ahí está la insistencia para que Lautaro Martínez tenga, por qué no, de alguna manera una buena actuación y pueda también solventar su presencia con goles, como no lo viene haciendo, si bien la otra vez pateó el penal y lo convirtió, pero a manera jugada, a manera de buscar, no está teniendo lo que tiene en el Inter, que es mucha precisión en el gol.

0: Escúchame, chiquitín. Es que pasa con cosas, hermano, que te colocas la gorra con un pobre José y ya
1: pasó?
0: No quiere nadie, ya.
1: ¿Qué José?
0: No, no tiene que ser así, hermano.
1: ¿Cuál José?
0: Favor.
1: ¿Cuál José?
0: Bueno, te mandamos un saludo, un abrazo.
1: Muchas gracias.
0: Y bueno.
1: ¿Pero cuál
0: pues, José? Sabe. Vas a ir siendo para nosotros el mismo mapache de siempre.
1: Acá estoy, acá
0: pero
1: estoy.
0: Pero no te enfoques con nosotros, si nosotros te seguimos, hermano.
1: Ah, pero si yo no me enojo.
0: Ponte las pilas con nosotros.
1: Pero si yo no me...
0: Bueno.
1: La que lo tiró de pata.
0: Pon el tema que vos quieras.
1: Pará, no te lo
0: de quien quiera.
1: Pero pará, no te lo
0: pero que... dedícalo para la Felinda, pues,
1: Para los chicos de la Felinda.
0: Le dedico. Un abrazo.
1: Un abrazo, ahora.
0: Son bastante buenito
1: para
0: amigo. Que te tengamos bronca.
1: Pará, amigo.
0: Manejate con la buena, papi.
1: Pará, amigo. Pará, que no le. ¿Pero qué es José? ¿Este es José? A ver, pará. ¿Este es José?
2: Hola, che, bolche cuerno. Una pregunta. Puse.
1: Sí.
2: Porque el tío Ariel le chusa de cancha.
1: Ah, lo puse el mensaje. Pero no le dije nada, José, amigo de la casa. Ah, tan susceptible porque es fin de semana. Ah, es por cábala porque hoy juega Argentina. Ah, porque no hay asado hoy ahí. Ah, se la quitan conmigo. Listo. Está así la víctima ahora, güey. Bueno, listo. Un abrazo grande para la gente de La Felinda y le dedicamos lo que se viene. Escucha, suban el volumen.
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1: ¡Frido! Energía 120, como va este programa y suena desacatado para todos ustedes en alta cinta. ¡Oh!

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No queda tiempo, chicos. 15, 13 minutos. Ya en marcha la tercera hora del programa con buena música, buenas canciones. Desacatados, Monada, Los Herrera, Dale Que Va, Cachumba y Valentina Márquez. Decorando musicalmente el programa del día de hoy, poniéndole mucha música. Como pide la gente, nosotros simplemente el enlace para presentar los temas, para dar alguna información, para brindarles a ustedes buena onda. Y de ahí en más, los protagonistas, ustedes y los artistas. Seis grados en Córdoba, capital, cielo nublado. Salí recién hasta la... Salí hasta la vereda, recién el friazo. ¡Qué pedazo de frío, amigo! Sí. Y no me puedo zafar porque después tengo que andar por la calle. Y clavé remera, buzo y camperón. Nada más que la campera no me cierra. Bueno, amigo, ¿qué querés? Te digo la verdad. Ya voy al WhatsApp de la radio a esta hora. Se está disputando 14 minutos del primer tiempo. Egipto le gana 1-0 a Australia. Surprise, recién acaba de convertir el gol a Shour. Convirtió para Egipto, que está derrotando 1-0 a la selección de Australia, los canguros. Vamos a ver qué pasa. Recién comienza todo esto. Falta una va.

0: Recordemos que el Mundial pasado, Australia fue rival de la Argentina y no fue nada fácil, ¿eh? Un 2-1 ahí, apretadito en la última jugada. El Dibu Martínez que atajó la última, que era el empate. Y después había que ver qué iba a pasar, pero realmente... Vamos a ver qué pasa ahora. Igual hay muchas caras nuevas en todas las selecciones. Eso es cierto también. ¿Qué tengo por acá? Mapa, feliz día. Haciéndote el aguante como siempre, Mapa. Bueno, vamos, Leo querido, un abrazo grande. Sí, ahí subí una fotito haciéndome el cheto, ya viste que. ¿Qué te hace el cheto? ¿Qué te hace el locutor, guacho? Subí una fotito ahí en el Instagram. Que están invitados ahí a darle me gusta o a comentar lo que ustedes quieran. Mapache-OK. Sí, así de fantasma. Pero bueno, no había otro nombre, amigo. Viste que además ahora tenés que elegir el nombre de usuario del WhatsApp. Ah, también muy por ese lado, también.
1: Bueno, está bien, amigo. Hola, Mapache, acá te saluda Marquito de la Feliz.
0: Marquito,
1: ¿cómo estás? Muy sí. Buenas tardes, Mapache.
0: Buenas tardes para vos.
1: Feliz viernes. Aguante la selección hoy día, Mapache.
0: Vamos a la serie.
1: Te quiero contar una cosa, Mapache, no sabes qué cosa, anda medio enojado, porque le ha salido un divieso ahí, en la parte donde se sienta.
2: ¿Ah?
1: ¿Cuándo le podés cantar un temita a José ahí para que se siga un rato porque está enojado, porque le duele, dice que le duele mucho el divieso ahí, en la parte donde se sienta, vos sabes,
0: ¿no? No, sé, que no me diga, vos sabes.
1: Le sale un divieso al negro José, le duele mucho al negro José.
0: No se puede.
1: Mapache,
0: ¿sí? Ay, negro, no se puede sentar el negro José. Bueno, listo. Nada, ¿qué le voy a cantar? Igual tendríamos que abrir, ¿viste? Esos viernes de karaoke, pero nada, yo esto todo quemado. Esto todo quemado. Le podría cantar un tema de... Un tema bien bajito de la barra. Pero no, se tiene que ser uno que no esté quemado. Ahí dejamos acá, si hay alguno que no esté... Alguno que no esté tan quemado. Claro, no quiero un millón de rosas. No quiero así, no te amarás jamás. Ni tú ni yo puede ser. Ahí sí sale, ahí para. Sí, a ver si sale un poquito de este. Escucha, a ver, y de paso lo ensayo para fin de año. ¡Oh! Imagínate que hace en Córdoba 6 grados, está nublado. Y en el día del locutor entro yo por la ventana. Tiene que ser grande la ventana, tal vez. Con un ramo de rosas robadas de la doña de la vuelta. Toda la mano llena de sangre, y te digo.

0: Para la gente de Mafequín, para la gente de La Felinda, para la gente de Barrio San Pablo. ¡Oye! Bueno, listo, ahí está, amigo, sacale del ángulo. Si algún momento le hace falta la Pepa, viste, falta, viste, que le agarra algo en la garganta, fiebre, algo. Ya sabe, él ya tiene mi número. Entonces ya tiene mi número, no hace falta que... Ya tiene mi WhatsApp, mi Instagram, mi Facebook, mi Telegram. La parte del caradurismo en la locución también tiene que estar presente, te digo. Olvídate. Feliz día, Trapache. Bendiciones para vos. Y no te olvides de ponerme un tema del profe, Sin Fronteras. O Tu Cárcel, dedicado para mi amor, Pau. Soy yo, iClan de Barrio Galaxy. Ah, gente que viene, gente que
1: colega,
0: va.
1: Colega, colega, feliz día del locutor.
0: Feliz acá día del locutor.
1: En Buenos Aires, en la zona oeste, siempre retransmitiendo.
0: Muchas gracias.
1: A través de Radio DJ, quien te saluda, Mario.
0: Mario. Bueno,
1: Marita. Acá estamos con toda la música de Cuarteto.com en el aire.
0: Muchas gracias.
1: Espectacular. Esperando horas, nada más, poquitas por suerte, para el partido de esta tarde-noche. Estamos escuchando acá en Merlo.
0: Vamos, para la gente de Merlo, hay nervios para esta noche. Hay
2: Papá
0: nervios.
2: Che, cantaste el tema de la valla.
0: Ya le puse, lo canté.
2: De la Pepa.
0: Lo canté.
2: Porque sabes que José tiene el divieso justamente ahí, el nombre de cantante, ¿no?
0: ¿Cómo, la Pepa? Pepa ahí lo canté. Ahí canté el tema de la Pepa, ahí, pero. ¿Ah? Acá dice la banda que sos Dani preso, porque ni te pegaste al Dani Guardia. Pero sí, se lo canta, lo canta Javier Carlos, chicos. Lo canta Javier Mapa. Te salió bien, dice. Buenos cantos. Allá por las dudas. Mapa, che, poné número equivocado. De Ulises, feliz día, locón, haciéndote el aguante como siempre. Buen fin de semana ese por acá. Vamos, Carlito, querido, un abrazo. Mapa, ¿vas a regalar entrada para Claudio Toledo y el Tano? Ah, bueno, si ustedes me van a empezar a manguear así de esta manera, están muy equivocados. Y dicho sea de paso, y porque me hizo acordar solamente el oyente,

0: ¿En qué me miras?
1: Y lo cantaba el locutor. Oye, el locutor, quiero cantar el locutor. ¿Qué drama hay, eh? ¿Eh? ¿Qué drama hay?
0: Muchos me dicen por acá. Señoras, señores, suena Claudio Toledo porque el sábado 18 de julio en la Sala del Rey vuelve la batalla. ¡Amor! Claudio Toledo y por el otro lado, el Dano Romero.

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0: 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Me dejaba volar, tú me cortas las alas, mapa querido. Feliz día del locutor rey. Abrazo grande, el zurdo de Estación Flores. Para la misa, pone Sabes de mí, y tanto que yo no te puedo olvidar. Sabes de mi corazón. La versión original, me dice por acá. Me gustan las dos versiones en realidad. Está bien, la primera es un poquito más lenta. El otro que salió en de Caravana, en el disco de la Mona. Creo que sí, ¿no? Creo que sí. O el palo, no me acuerdo. Bueno, y. Y es más rápido, pero no está fea, ¿eh? Está buena también. Está buena. Bueno, voy a hablar un poquito de deportes para repasar esto que hablábamos recién del partido que se está desarrollando en este preciso momento. Y también lo que nos depara para el día de hoy con alguna que otra noticia también que tiene que ver justamente con el deporte para todos ustedes. Ale.
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1: Bueno, vamos a hablar un poquito de deporte. Lo tengo a Leonel Álvarez. No, mentira, no. Lo abandono, Leonel Álvarez. Adelante, Leonel. No está, boludo. Escuchá. Bueno, repasando un poquito lo que pasó en el día de ayer, por supuesto, con el Mundial, donde España derrotó 3-0 a Austria con gol de Pedro Porro. ¡Uye! Y doblete de Oyarzabal, goleador también de España en este Mundial, espectacular. 3-0 España, que tendrá que enfrentar nada más y nada menos, y nada más y nada menos, y nada más y nada menos, que a Portugal, que derrotó 2-1 a Croacia. Croacia que arrancó ganando el partido con gol de Perisic. Lo empató Ronaldo de penal. Después se emboló, ¿viste? Cuando lo sacaron se enojó, ¿no? Lo volaron. Y al último de los últimos, con 4 minutos de adición, Ramos puso el 2-1. Luego lo que todos vimos, el empate de Croacia, que no pudo ser porque se hizo el gol, pero por los pelitos largos que se había dejado el jugador de Croacia, le raspó, así que fue offside. Y Croacia quedó afuera. Señoras y señores, y anoche, madrugada de hoy, mejor dicho, Suiza le ganó 2-0 a Argelia. Y a esta hora, 27 minutos del primer tiempo, Egipto le está ganando a Australia 1-0. En un rato, sí, porque es en un rato, 19 horas, Argentina enfrenta a Cabo Verde. Yo no voy a decir a Cabo Verde. Enfrenta a la selección de Cabo Verde. Ahí está. Ya los conozco ustedes. Sarta de desubicados. 22:30. Colombia enfrenta a la selección de Ghana. ¿Estamos? ¿Está bien dicho ahí? Bueno, listo. Doy vuelta a la página de todo lo que se va armando y me voy para el día de mañana. 14 horas, Canadá, Marruecos. 18 horas, mañana, Paraguay enfrenta a la selección de Francia con Gustavo Alfaro y toda la utopía que tendrá en su mochila para en busca de la hazaña futbolística, enfrentando a una de las candidatas de este Mundial. Por el otro lado, para el día domingo, 17 horas, juega Brasil de Neymar, Vinicius, etcétera, etcétera, Marquinhos, Rafinha, no, qué buen equipo. Frente a Noruega, de Erling Haaland y compañía, que vienen remando y remando. Y el domingo tendrán el partido por delante. Y el domingo, 21 horas, México enfrenta a Inglaterra en un lindo partido. El que pierde queda afuera, chao. Bueno, doy vuelta a la página y me voy para lo que se armó también para el día lunes. Atentos para el día lunes, 16 horas, Portugal-España. Qué lindo partido es ese, amigo. Portugal-España, pasa que el Mundial tiene, vos sabés que en un momento el mismo Ronaldo, Mbappé, no sé cuál paparulo de eso dijo, no, porque la Eurocopa es más, lo tomo como más importante que el Mundial, amigo. Lo que mueve el Mundial es impresionante. Bueno, así les va, dice 41 años, Daniel, el otro estaba jugando un Mundial y 21 horas el día lunes, Estados Unidos enfrenta a Bélgica. ¡Vamos! Y dejamos algo en claro también por acá, que si Argentina llega a pasar, si Argentina llega a ganar en el día de hoy, tendrá que jugar el martes a las 13 horas. Esto para tener en cuenta también. Si Argentina gana, o sea, en el día de hoy, tendrá que jugar el día martes a las 13 horas. Esto para tener en cuenta también del cronograma mundial que abarca en esta oportunidad. Bueno, ¿qué tengo por acá? Bueno, muchas gracias. Saludos por acá. Bueno, listo. Impresionante. Bueno, el mundial que está no voy a decir en la parte final porque queda bastante, pero si bien ya se achicó todo lo que tiene que ver con los equipos, todavía hay mucha tela por cortar. Hoy, grandes partidos, el que se está disputando entre Australia y Egipto y lo que se viene, porque hoy todos estamos con la celeste y blanca, amigo.

0: Bueno, ¿qué tengo por acá, mapa? Feliz día para vos y para tu hija, dice. Gracias. Qué fuerte leer para tu vieja. Sí, y por supuesto, yo le voy a leer. No solamente, ya puse en la publicación, que subí ahí la fotito, dice... gracias por todos los saludos y feliz día a los verdaderos locutores, en especial a la mejor de este mundo. Y ahí está, tengo miedo que haya robado, no, es ella. A mi señora madre, Susana Buontempo, que le mando un beso grande. Y ahora seguramente me está esperando para comer. Y va a tener que seguir esperando porque en un rato recién voy a ir. ¡Feliz día, ma!
1: ¡Mami!
0: ¡Babá! Imagina, no, yo porque no sabía en ningún momento que yo iba a trabajar en radio. Pero sí me acuerdo, no sé, en un momento, en una transmisión, debe ser el año 90 y pico, 97, 98. Y no, capaz que antes también. Fuimos a Cosquín, me acuerdo, el festival de Cosquín. Nos hicieron subir ahí, ¿viste? Donde tocan las campanas. ¿Qué hacía ahí, igual? Y bueno, y de ahí nos fuimos para la radio y fue, ¿sabes? Que entré así, entro en la radio y digo, ¡wow! No, y también trabajaba en Radio Láser 88.1, donde iba todos los días yo. En un momento me hacían atender el teléfono y yo, ¡hola! Y ahí en esos tiempos era así, decirle al locutor que quiero mandar un saludo a Ramón y a Roque, que estaban escuchando la radio, y había un montón. Y estaba el operador que tenía que, claro, ponía un cassette, terminó el cassette, pues acabo de poner otro. ¿Cómo hacía para tirar cortina? No es como, antes no se podía tirar cortina así como tiro yo al vuelo, ¿eh? ¿Entendés? Te tiraba ese y mientras voy hablando te tiro otra. ¿Entendés? Y mientras te estoy hablando te tiro otro toque. Claro, antes tenía, dejaba un tema. Bueno, y aquí estamos. Y arrancaba mi vieja en el programa. Bueno, aquí estamos. No sé, no me acuerdo qué leí en todo escrito en un cuaderno. Te tiraban efemérides, te tiraban. Por ejemplo.

Por ejemplo, te tiraban de fondo esta canción. Dame un poquito acá. Esto estaba de moda en ese tiempo. Bueno, y estaba ahí. No estaba solo mi vieja, creo que tenía compañero, ¿viste? Y te decía, bueno, hoy vamos a leer un poquito de lo que tiene que ver con el horóscopo en esta oportunidad de Capricornio. Hoy enfrenta un día de reflexión y calma. En el amor vivirás momentos intensos, pero cuida tu energía en el trabajo. Evita discutir con compañeros y concéntrate en tus metas. Cuida tu espalda y descansa. Tu número de la suerte en el día de hoy es el número 8. En el dinero, los asuntos financieros requieren paciencia. Evita hacer gastos impulsivos por tentación y concéntrate en tus nuevos proyectos. En el bienestar, busca la tranquilidad y la reflexión. Presta atención a posibles dolores de espalda o articulaciones y no te automediques. Así que bueno, le mandamos un saludito a todos aquellos que son del horóscopo en Capricornio. Y gracias a todos los saluditos que nos van llegando al nuestro teléfono. ¿Entendés? Salí ahí la música, de acuerdo yo. Sí. Es más, en un momento no me acuerdo yo bien del año, pero me acuerdo y yo estaba ahí todos los días. ¿Qué hacía ahí? Yo no sé. Y ahí aprendí, con esto de fondo, escuchá. Escuchá un poquito. Luna de Cristal. ¿Cómo se llamaba así el programa? Yuya. ¿Quién fue que eligió esto? Yo no entendí, pero...

0: ¿Sabes cuántos años tuvieron que pasar para que me dé cuenta que no cantaban en vivo y hacían playback? No te rías porque vos también. Antes era difícil, amigo. En un momento Yuya le hace así con el micrófono como para que cante uno de los que estaba cerca y se escucha un coro de la gran flauta todo afinado. Digo, wow, qué bien que canta. Tengo que pasar muchos años para darme cuenta de eso. Un beso grande para mi madre, sabe que la amo y la mejor locutora del mundo. Y el que diga lo contrario, que venga, que venga. Señores, señores, nos vamos a la música. Vamos a ponerle últimas canciones porque ya encontramos de a poquito el final. Mapa, feliz día para vos. Ponete algo de Orly. Che, si puedo este domingo voy a ir a visitar a mi querido amigo Dante de Orly. Sí, vi que está este domingo ahí en el Punto Avellaneda. Y de paso saludo a la gente de Punto Avellaneda. Y vamos a ir a visitar. Ojalá que se dé. Señores, señores, no hablo más porque canta uno. Voy a meter un poquito de batalla acá, Meto un temita de... Sí, meto un temita del Tano, ¿les parece? Pero para, tiene que ser algo especial. No, esto tiene que sonar, En vivo o en la sala del Rey o ponemos el del disco. Ah, no, pongo el de la sala, amigo, que hace poquito. Escucha, para. Voy a meter un poquito de batalla en esta oportunidad. Lo dije hace un rato, sábado 18 de julio. Van a estar festejando Día del Amigo, cumpleaños del Tano y que vuelve la batalla. Ahora suena de esta manera. Escuché el temazo que canta el Tano en vivo en la Sala del Rey. Esto extraído, lo tenemos nosotros. Escucha.
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1: Gracias por todos los saludos, señoras y señores. Buen fin de semana de corazón a corazón. Como dice el Manda Más, quédate que ya se viene Pablo Videla con el programa Siempre Tarde. Nosotros volvemos la semana que viene. Gracias.

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2: ¡Vamos! ¡Qué lindo, qué lindo, qué lindo! La edición del viernes, viernes que te quiero viernes, aquí en la radio. Preparados a disfrutar una jornada hermosa. Más allá del frío que está haciendo y lo nubladito que está, acá la vamos a pasar muy bien. Bienvenidos a Cuarteto Radio al Siempre Tarde. A través del 351-645-0000, nuestra línea WhatsApp. Empecemos a conectarnos, a saludarnos, a contarme un poco cómo esperan toda la previa. Vamos a hacer la previa de Argentina. ¡Vamos! Vamos a ir contando el minuto a minuto. Todo, todo, todo, ¿eh? Acá te vas a enterar todo cómo se prepara la Celeste y Blanca para el próximo objetivo, que es Cabo Verde, ¿eh? 9 minutos han pasado de las 4 de la tarde. Mi nombre es Pablo Videla y hasta la hora 19 te acompaño en Cuarteto Radio.

0: Bueno, 3 de julio del 2026, la edición del Siempre Tarde, que las y los acompaña, amigas y amigos, hermoso, bueno, qué lindo. Sí, como ya venía para acá, para la radio, venía leyendo muchos mensajes lindos. Feliz día del locutor Pablo, te deseo todo lo mejor. Saludo a mi querida Andrea, que se está recuperando para poder estar presente en los bailes del 22. Olvídate, vale, olvídate. Complaceme con un tema del loco, claro que sí, vale. Tucumán. Desde Tucumán, mi querida amiga Vale, que no se ha olvidado de saludarme. ¿Qué dice Mariana? ¡Qué temones! Gracias. Hola, la prima Sole dice: feliz día del locutor Pablo querido. Laurita dice: tengo que hacer una comida rica para agasajarte en el día del locutor. Muchas gracias. Mensajes hermosos, todos, queridas amigas y amigos que están del otro lado y que por supuesto nacen y nos acompañan. 11 minutos han pasado de las 4 de la tarde. 351-645-0000. Y hoy la consigna va a tener que ver con el día del locutor. Mira, por ejemplo, Vale, que me saludaba y me decía: feliz día del locutor. Me dice: feliz día, Pablo, si recordaré Luna Nueva. Fue el primer programa de radio que hice en la ciudad de Belleville, Luna Soft, porque hacía Luna Nueva y le metíamos toda la fuerza. Imagínate, te estoy hablando de muchos años atrás. Y Luna Soft eran todos los temas lentos. Y en ese momento, claro, había unos temas lentos que partían a tierra. Gracias, Vale, por recordar, dice, y esperando ahí para grabar el tema y uno le clavaba la voz. Locutor arruinador.
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0: Che, lo que está loca es Daniela Torre, después lo que hizo Mauro Icardi y los posteos que le subió a sus redes sociales. No, ahora largó, guarden la fotito. El posteo de Yanina La Torre para contar que la China Suárez habría engañado a Icardi. No, está como loca La Torre. Me parece que le pegó en el... acá. A ver acá.
2: Mapache, mapache, me está...
0: Sabía. Me imaginaba, porque eran, habían quedado en el relax. Ahí le traducí quién era. Bueno, mi nombre es Pablo Videla y hasta las 7 de la tarde te acompaño en Cuarteto Radio. El lunes es feriado en Córdoba. Claro, porque es el día que se celebra, es un asueto municipal, ¿no? Porque se celebra, es un aniversario más de la fundación de la ciudad de Córdoba. La jornada no laborable alcanza a la administración local. Lo demás se va a hacer en total normalidad, ¿no? Quienes deban trabajar durante la jornada no tienen contemplado el pago doble porque es un asueto desde la, claro, municipalidad. Por ejemplo, el transporte va a funcionar como sábado. La recolección domiciliaria va a ser normal. El sistema de estacionamiento medido y controlado será gratuito en los lugares permitidos. Las plantas de inspección técnica vehicular atenderán en sus horarios habituales. Los cementerios van a estar abiertos. El Palacio 6 de Julio y los CPC van a estar cerradas por un asueto municipal. Bueno, yo vengo con la consigna. Sí, prepárate que tenemos consigna de viernes. Qué lindo el viernes. Cómo me gusta el viernes. Qué maravilla. Bueno, vamos a arrancar con el loco porque está muy pedido. El loco Amato, vamos.

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0: Pablito Barreto también, un amigo, un violero maravilloso, con su familia que anda por ahí.
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0: Es bueno el Torito Quevedo, ¿eh?
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0: Bueno, vamos a habilitar la consigna del día viernes. Consigna del viernes, día del locutor. Es verdad, todos tenemos una voz de radio que nos marcó, ¿eh? Claro, indudablemente, ¿por qué? En lo personal escuchaba Al Vivir en Belleville, ahí estaba en el medio. Che, Belleville es ranking, 8 grados 4, 8-4 fue, grados bajo cero. La ciudad más fría y helada de la jornada de hoy, che. Tanto frío. Mucha gente de River allá en Belleville. ¿Quién es ese locutor o locutora? Ah, sí, bueno, a ver. Y de Córdoba he escuchado a Rubén Elbaraz, que me encantaba. Después terminé trabajando con Rubén. Bueno, Fabiana del Prat, que también terminé trabajando, gracias a Dios, ¿no? Con gente que me encantaba. Uno en la exponencia de la tele y el otro en radio, pero siempre me gustaron mucho. Clever Abreu, qué cacho de voz, un cordobés de lujo. Sí, solamente pueden entender los que pintan canas, ¿no? Pero, ¿cuántos locutores? María, sí, Ana María Alfaro, una voz tan, pero tan típica, tradicional de Córdoba. Tan tradicional, ¿no? Sí. Ni Mario lo respeto, pero no era, Mario Pereira no era. Me encantaba, ¿no? Pero este de lujo, pero no. Sí, Ronnie Vargas. Me parece que sí, Ronnie. Tipo claro, con un léxico. Su voz tan clara, transparente. Un tipo que se entiende todo lo que dice. Absolutamente. Hasta el día de hoy. Sí, que se despidió de la radio en esta semana. Y uno, yo escuchaba mucho. Sí, claro. Buscaba ya su profesión uno y buscaba, no buscaba. Bueno, consigna del viernes en Cuarteto Radio. Ahora sí, vamos ahí, a la consigna. Si tu vida tuviera una cortina musical, ¿qué canción sonaría cada vez que entras a un lugar? Bueno, queremos leer las respuestas más originales, divertidas y ocurridas. Mandanos tu mensaje. Hasta la hora 18:30. Hoy estamos hasta las 6:30. Les cuento, ya les cuento por qué. 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Consigna, si tu vida tuviera una cortina musical, ¿qué canción sonaría cada vez que entras a un lugar? ¡Oh, qué buena pregunta! Me gusta, ¿eh? Hoy la escaloneta. Temazo de mi amor Cristian, el loco. Feliz día del locutor Pablo Videla y para todos tus colegas. Buenas tardes, acá escuchando con Fabri. Ya de vacaciones, Fabri, claro. Qué lindo, Fabri, felices vacaciones. Hoy la escaloneta, dice Andreita, está prendida a fuego ya, mi amigo.
2: ¿Qué onda, Pablo? Feliz día del locutor.
0: Gracias, Fabri.
2: ¡Vamos, la escaloneta!
0: ¡Vamos, Argentina!
3: Quiero que le mande un saludo a Valeria de Tucumán.
0: La Vale, sí,
3: estamos cumpliendo 5 años de amistad.
0: ¡Qué linda!
3: Preciosa amistad,
0: sí.
3: En los bailes del Loco Amato.
0: ¡Qué
3: linda! Gracias a él, la conocí a Valeria.
0: ¡Qué hermoso!
3: Un beso grande, Vale.
0: ¡Vamos!

Bueno, la selección argentina se enfrenta en pocas horas a Cabo Verde en Miami por los 16avos de final del Mundial 2026. A pesar de no tener antecedentes ante el equipo africano, se ha cruzado con combinados de África a lo largo de la historia de la Copa del Mundo. En total, Argentina enfrentó 8 veces a selecciones africanas. El saldo es de 7 victorias y una derrota. La única caída fue en el partido inaugural de Italia en 1990, cuando Camerún dio el golpe y venció 1-0 al equipo de Carlos Bilardo, ¿no? Después la selección construyó una racha positiva, especialmente ante Nigeria, rival al que enfrentó en 4 mundiales distintos. Italia en 1990 le ganó Camerún a Argentina por 1-0. En el de Estados Unidos, Argentina le ganó 2-1 a Nigeria. En el Corea-Japón 2002, Argentina 1-0 Nigeria. En el de Alemania, Argentina le ganó 2-1 a Costa de Marfil. Bueno, todo lo que tiene que ver con los diferentes...

antes mundiales y todo lo que tiene que ver con Argentina y los equipos africanos. 2010 en el Sudáfrica, Argentina le ganó 1-0 a Nigeria. En Brasil, en el 2014, Argentina le ganó 3-2 a Nigeria. En Rusia, en el 2018, Argentina le ganó 2-1 a Nigeria. Ahora, en el último, Argentina le ganó 3-0 a Argelia, ¿no? Bueno, algunos antecedentes que tienen que ver con equipos africanos en mundiales. Argentina, lo que tiene que ver con antecedentes. Pero esto... inusual el deporte y el fútbol, increíble.

0: Argentina esperando los próximos momentos porque se enfrentará ante Cabo Verde. A la hora 19 arranca el partido por los 16avos de la final del Mundial y llega el momento de que empiecen a lucirse las figuras del equipo, ¿no? Hasta ahora el único que se lució fue Lionel Messi, el mejor jugador de la historia del fútbol. Tuvo una fase de grupos casi perfecta en la que anotó 6 de los 8 goles de la selección argentina y demostró que pese a sus 39 años sigue en un nivel competitivo impresionante. Por otra parte, en la mitad de la cancha, donde dicen presente, tienen que empezar a brillar fuerte Rodrigo De Paul, Alexis McAllister, Enzo Fernández. Sigue siendo garantía de confianza, aunque ninguno de ellos logró brillar tal como lo hicieron en Qatar 2022. Incluso pasó algo muy poco visto en este proceso, que fue ver al albiceleste sin el control de la pelota durante varios pasajes de los partidos. A estos nombres hay que sumar al de Thiago Almada, que si bien es clave en la conexión con el ataque, estuvo lejos del nivel que supo mostrar en presentaciones anteriores. Ah, claro. Estamos más aceitados, ¿no? Y hay que decir. Estamos alentando, pero también estamos viendo eso que... Estamos también atentos a todo eso que tiene que quedarse de manera significativa en el programa de hoy, ¿no? Bueno, hora 16, 33 minutos en la República Argentina. Entramos en una pausita y ya buscamos el próximo bloque que nos va a llevar a la hora 17. Pero quédate acá en Cuarteto Radio, quédate en el Siempre Tarde. Mi nombre es Pablo Videla y hasta la hora 19 te acompaño. Consigna del viernes, recordá, si tu vida tuviera una cortina musical, ¿qué canción sonaría cada vez que entras a un lugar? Dale.
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La conga, qué locura. La última granada. Empata 1-1. Están empatando Australia versus Egipto por Copa Mundial. Con clasificación a octavos, ¿no? Quien gane se va a octavos de la Copa Mundial. Van empatando entonces. Muy parejito el partido, ¿eh? Bueno, el empate lo dice. Egipto y Australia. Dos equipos que sorprenden de estar en este tramo, ¿no? Pero fíjate que se lo habían dicho desde varios DT que este Mundial iba a sorprender con los equipos. Dijeron que iban a sorprender equipos que tal vez eran chicos para el ojo del mundo futbolístico, ¿no? Y está ocurriendo. 351-645-0000. WhatsApp de la radio. Che, mucha gente que queda en casita hoy, ¿eh? Algunos los agarren el laburo. Gran parte de la ciudadanía argentina va a estar trabajando, así que han preparado todo el operativo en el laburo para el partido de las 19. Pero también hay mucha gente que con este frío decidieron quedarse en casa. No, lo vemos en cama con toda la familia. Qué lindo una camita de toda la familia. ¡Qué hermoso! Hola María querida, cada vez que entro, dice la cortina, viste que preguntábamos de la consigna y todo lo demás, me dice cada vez que entro suena la morocha, ya todos saben que llegué, dice ella, por supuesto. Bien, cada vez que entro suena la morocha, ya todos saben que llegué y arranca el baile. Claro, la consigna la pregunta de hoy, la consigna es, si tu vida tuviera una cortina musical, ¿qué canción sonaría cada vez que entras a un lugar?

A ver la otra, déjame ver la otra de qué se trata. A ver. Dice, Gustavo dice, la canción de Misión Imposible, porque siempre llego tarde y entro como si estuviera escapando de algo. Está buena. Muy bien. Es muy parecido a mí. Sí, este es de los míos. Claro, este de los buenos, de los míos. Claro, no, es un desastre. Bueno, creo que ni a mi velatorio te llego temprano. No, para que por acá me había escrito Flavio, uno de los produs de Cuarteto. Ahí está. Porque, claro, ¿por qué terminamos antes? Le expliqué un poquito de qué se trata. Bueno, Argentina, Cabo Verde. Argentina versus Cabo Verde. Hoy viernes, 3 de julio, 19 horas, a través de cuarteto.com, radio en 87.5 y también en K90, a través de YouTube, la transmisión en vivo y streaming. Se reúne 87.5, Cuarteto Radio, YouTube, K90, aplicación y web, juntas, para lo que va a ser la transmisión del partido Argentina versus Cabo Verde. La gente de K90 y Cuarteto Radio se unen para una transmisión impecable. Y los estaba escuchando en los anteriores partidos. Excelente todo el equipo de trabajo, ¿eh? Así que recuerden, hoy nos vamos un poquito antes porque llega la gente de K90 y Cuarteto Radio, transmisión, partido de mundiales, ¿eh?

Bueno, el Dibu Martínez repitió cábala de Qatar 2022 y no pasó desapercibido. A ver cuál se trató la... La hicimos, dice, en el Mundial Qatar y ahora en Copa América. Es lindo crear y hacer parte de esta historia. Escribió el peluquero en sus redes allá por el año 2022. En aquel Mundial, Martínez llevó la bandera argentina en el pelo en la previa del partido de octavos de final ante Australia. Ahora eligió repetir el gesto en una instancia similar, aunque el torneo tiene una ronda más por la ampliación del cupo de selecciones. Bueno, el detalle no ha pasado desapercibido entre los hinchas argentinos que siguen cada gesto del arquero campeón del mundo. La selección se prepara para el cruce dentro de poquitas horas ante Cabo Verde con el objetivo de seguir avanzando en la Copa del Mundo. Así que el Dibu ya tiene cábala en su capocha. Ah, brillante. Esto me gustó, ¿eh? No, que nos manda Germán Cento. Director de Cuarteto Radio nos manda el feliz día del locutor, bueno, para todos. Qué hermoso, todo muy lindo, muchas gracias. Pero lo más lindo es esto. La semana que viene vamos a organizar un asado para celebrarlo. Ahí me gustó. Ahí me gustó que comamos un asadito para celebrar nuestra profesión. ¿Es una profesión luchona? Oh, lo que hay que remar en esta profesión. Hay que remarla, hay que tener paciencia, pero se logran los objetivos al cabo del tiempo, claro. Bueno, como todo en la vida.

Hola, querido. Desde Cruz del Eje, ¿no? La gente de Línea 1. Feliz día, querido. Saludos para ustedes también, para todos mis colegas locutores de Cruz del Eje. La gente de Línea 1. Saludos, feliz día del locutor. También para todos los locutores de DJ Merlo en la provincia de Buenos Aires en 98.1 FM.

Claro, le mando un beso grande a una belvicense, Lili Heredia. Lili, querida, mucho para mí que esta temperatura en Belville, que ha ocupado el primer puesto, el primer lugar, es debido a la cantidad de gente de River que tenemos por allá.

0: Bueno, Pablo dice, ya que estás en un segmento muy lindo, ponete el temita. ¿Cuál es? No acuerdo cuál era. Ah, que está Sattler con Luke Rano, es este.
1: Y este tema va dedicado para todos los que alguna vez sufrimos corazón roto.

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0: Che, me hace acordar los bailes de... Claro, baile de los 80, 90.
1: ¡Esa!
0: ¡Hola, Marianito!
2: Paul Villela, quiero escuchar el tema de Tiulala. Morocha.
0: Un abrazo, Marianito querido. ¡Vamos! Che, bueno, 351-645-0000. Dale que estamos con consignas. Ya le recuerdo porque tengo varios mensajes ahí que me van a dar. Tengo que ver qué pusieron. Bueno, sigue empatando Egipto con Australia. 1-1 por Copa del Mundo. ¡Por Copa del Mundo! ¡Ay! ¡Ay, qué poquito que falta! Por Copa del Mundo, qué poquito que falta, papi, para que se venga el partido de la selección argentina. ¡Oh! Estamos ahí, ¿eh? ¡Sí! ¡Qué lindo, qué lindo! ¡Vamos, Argentina de mi vida! Vamos todavía, la celeste y blanca. Estamos preparadísimos para lo que venga. Porque somos valientes, claro. Bueno, alerta por tormentas en Miami. ¿Qué pasa con el partido de Argentina ante Cabo Verde? Ya de temprano. Ya estaban hablando de eso. Ahora es el partido entre Argentina y Cabo Verde. Miami está bajo alerta por posibles tormentas y el clima genera preocupación en la previa. El encuentro está previsto para las 18 horas local en el Hard Rock Stadium. Durante la mañana el cielo se mostró mayormente nublado y con algunos momentos de sol, aunque los pronósticos anticipan una tarde húmeda con intervalos de nubes, lluvias y tormentas pasajeras. El principal problema no sería la lluvia, sino la posible actividad eléctrica en la zona del estadio. En caso de que se detecten rayos, se va a activar el protocolo de seguridad y el partido podría ser suspendido momentáneamente.
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0: Bueno, vamos a ver qué pasa. Por el momento,

No, está en 32 grados en este momento la temperatura. Claro, 32 grados la temperatura en Miami, en la ciudad mágica. ¿Y qué dice de a ver, déjame ver qué dice en las próximas horas, veamos. Me parece que a las 21 horas, como que viene la temperatura fuerte y ya es ahora terminado el partido. Sí, casi creo que va a ser el final de partido ahí nomás. Bueno, vamos a Argentina. Con toda la energía que tiramos de acá, nos va a aguantar las tormentas hasta que arranque, que pueda jugar bien Argentina. Y, claro, sí.

Bueno, Valentina Márquez unió fuerzas y le cantó el desamor junto a Olivia Wilde y Valentina Holguín. Las artistas presentaron su colaboración para reversionar Sobria, No Me Aguanto. De esta manera, la cuartetera sumó un nuevo videoclip a la lista que tiene importante y por este momento está presentándolo. Vamos a escucharlo, lo disfrutamos, pero cómo no, vamos.

0: La colaboración ya se encuentra disponible en todas las plataformas digitales de la de artista y se suma una seguidilla de estrenos con los que la cuartetera continúa fortaleciendo su camino como solista, ¿no? Se llama Sobria, no me aguanto. Olivia Wall, Valentina Holguín, junto a Valentina Márquez, que aquí lo presentábamos en la radio.
1: 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No creo que tengamos asuntos pendientes.
0: Bueno, 351-645-0000. Tengo. Poneme en temita del rey, Pablo. Saludos para Martín Villa María. ¿Cómo está? Frío. Oh, es el invierno. ¿Qué se le va a hacer, mijo? El invierno de tu vida, vivilo, disfrútalo en la radio también, ¿eh?

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0: gracias. Un gustazo. Maestro.
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0: Bueno, muchas participaciones en varios temas. Valentina Márquez de La Planta, junto a Valentina. Si te vuelvo a llamar sonando en Cuarteto Radio. 42 minutos han pasado de la hora 17 en la República Argentina. Vamos camino a la hora 18, ¿eh? ¡Qué poquito que falta! Bueno, les cuento que Australia y Egipto a penales por un lugar en los octavos de final. Penales, Australia-Egipto. Así que, bueno, les voy a ir contando qué va pasando, ¿no? Y es para cualquiera. La suerte es la que le toca, claro.
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0: En tanto, Argentina enfrenta a Cabo en pocos minutos a la hora 19 desde el Miami Stadium con arbitraje de Fisher. Vamos a Argentina, previa, La selección argentina se enfrenta hoy viernes con Cabo Verde por los 16avos de final del Mundial 2026. Y llegó el momento de que empiecen a lucirse las figuras del equipo, la propuesta.

0: Nosotros nos vamos un poquito antes porque se viene la transmisión en cuarteto.com radio a través de 87.5. La gente de K90 ya va llegando a los estudios para la transmisión en vivo de Argentina versus Cabo Verde a partir de la hora 19. Pero 18:30 ya arrancan con la previa. ¿Cómo? Claro, todo van a escuchar aquí por la radio y también a través de YouTube. A través del streaming también van a poder ver en K90 la transmisión de Argentina versus Cabo Verde. ¡Vamos, Argentina!
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0: Ya están con la... ¡Oh, mirá, viendo la previa ya! Escuchando la radio, Pablo, dice André y Fabri. ¡Qué lindo! Marco Juárez, ¿cómo se prepara? ¡Vamos!
2: ¡Hola, Pablito! ¿Cómo andás, hermano?
0: Buenas tardes. Está complicado en la voz.
2: Bastante fresco, Pablito, ¿eh?
0: Sí.
2: Ay, mamá.
0: Che, ¿cómo está la voz? Yo
2: me
0: voy a
2: poner a lavar el autito.
0: No, dejá de andar afuera, bueno, hermano.
2: O sea, una lavada como hacía la tía Elvira.
0: Sí.
2: Cuando venía de la una larga un cativo.
0: Muy por arribita,
2: bueno,
0: ¿no?
2: Una de esas la vamos a hacer. Che, Pablito, feliz día el locutor, hermano.
0: Muchas gracias, hermano, sí, querido.
2: Hacer también... trasladarlo también a todos los colegas.
0: Claro, ¿sí? Todos los locutores de
2: Cuarteto. Que tengan un hermoso día.
0: Claro que sí. Gracias, hermano.
2: Que tengan un brillante programa.
0: Gracias.
2: Y una linda jornada.
0: Gracias.
2: Todavía sigo afónico.
0: Sí, está complicado.
2: Así que estamos haciendo también el aguante para ver el partido a las 19.
0: Sí, a las 19 arranca.
2: Así que bueno, Pablito.
0: Bueno, cuídate.
2: Abrazo,
0: hermano.
2: Mi hermano.
0: Cuídate, ¿eh?

Bueno, Australia y Egipto a penales por un lugar en los octavos de final. Ya te cuento, ¿eh? Y todos hablan de esta alerta por tormentas en Miami a horas del partido de Argentina-Cabo Verde. Hemos comentado lo del Dibu con su cambio de look antes de Cabo Verde y repite la cábala de Qatar 2022, ¿eh? Che, bien, en Fórmula 1 Colapinto clasificó 14º y Hamilton hizo la pole en quality sprint en Gran Bretaña. Bueno, sí, fin de semana. ¿Qué hay? Hay fin de semana que hay este. Claro, va a haber movida de Gran Premio. No, qué nervio los penales, ¿eh? No, no, no. Si hay algo que no decíamos es eso. Y no, con el loco es.

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1: Bueno, primer penal. No, querido.
0: Diego, queda más que claro.
1: Australia erró. Bueno, vamos a ir después al global, me parece. Che, no, mira, Cachino, los pagos de Julián Álvarez. Qué rico, ¿no? Mariano Botero, que es el intendente, destacó la importancia de esta fiesta nacional de la baña cauda. ¿Cómo te cabe una baña cauda para este tiempo? El domingo 5 de julio, no sé si no voy para allá, en el Salón Municipal de Calchino Este, a partir del mediodía, las entradas ya están disponibles en bañacauda.com.ar. Toma, tienen página y todo. Y su precio varía entre 35 mil pesos y 65 mil pesos, de ser con todo incluido. ¡Oh! Fiesta Nacional de la Baña Cauda, toma. Ah, Calchino, no hace cosas grandes. A ver, Egipto. ...351-645-0000... ¿Cómo estamos? Vamos con la consigna de hoy, porque la tenemos que cerrar un poquito antes.

Bueno, la consigna la siguiente. Si tu vida tuviera una cortina musical, ¿qué canción sonaría cada vez que entras a un lugar? Queremos leer las respuestas más originales, divertidas y ocurridas. Mándanos tu mensaje antes de la hora 18:15, porque ahí sorteamos para disfrutar una película en el cine Gran Rex y una comida bien rica en Club de la Milanesa. Voy con algunas respuestas, a ver qué dice por acá. A ver qué dice por acá esta respuesta. Me dice Rocío, a mí me tendría que sonar Color Esperanza porque siempre entro con buena onda. Esa es la cortina musical de su vida. Todo

Egipto está. Australia empató 2 a 2, pero van con uno errado ellos en la serie, ¿no? Claro. Bueno, vamos a ver. No, no. Qué lindo que está esto. Bueno, otro, a ver, otro de los temas, otro mensaje.

Ah, bien, bien. Vamos con el otro. Vamos con el otro mensaje a ver qué dice por acá. La marcha de Rocky, dice Pablo, me dice Leo. Entro al trabajo como si fuera a pelear por el campeonato. Al laburo. Ya. Yeah.

A verle otro de los mensajes por acá en el 351-645-0000. Me dice, a ver qué dice por acá. Moni dice, la de Titanic, entra al supermercado y el sueldo se empieza a hundir, me dice. Tan así. Bueno, Juancito Barbueso dijo, la cortina del Chavo porque siempre parezco sin que nadie me espere. Carla dice, yo no fui, porque cada vez que pasa algo en casa entro haciéndome la distraída. Diego, despacito, porque antes de las 9 de la mañana no arranco ni de casualidad. Silvia, la fanfarria de Star Wars. En mi casa dicen que entro como si fuera un personaje importante. Un cuartetazo de la conga. Si entro, entro con toda la energía. Me dice por acá otro de los amigos que se van comunicando, ¿eh? Bueno, Cuarteto Radio, estamos haciendo como la previona, pero previa de Argentina a Cabo Verde. Arranca la hora 18:30 por Cuarteto Radio 87.5 a través de online también en www.cuarteto.com, ingresando al link que dice radio, ahí pueden escuchar. O bájate la aplicación a través de Android, cuarteto.com, y a través de K90. Ingresan a YouTube y también van a por streaming y transmisión radial. Imperdible, ¿eh? Solo quiero darte un beso. Voy con programados en el 3516-450000. ¿Qué tengo? ¿Qué tengo? Vamos camino allá a las 6 de la tarde. Uy, qué poquito que falta. Estamos hablando de que en 8 minutos llegamos a la hora 18.

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Che, no, estaba riéndome la gente de Cruz del Eje con Línea 1, la cortina del chupachis. No sé, me acuerdo la historia. Bueno, Egipto, ganador de penales ante Australia. El ganador del duelo. Ahora a la hora 19, entre Argentina y Cabo Verde, se va a enfrentar en octavos de final contra Egipto. El reciente ganador del partido anterior, ¿no? Que lo hizo por penales a Australia. Y el partido sería el martes 7 a las 13 horas en el Mercedes-Benz Stadium de Atlanta. Ahí estarían jugando el ganador de Argentina-Cabo Verde, ¿no? Bueno, Fischer va a ser el árbitro, se lo contamos. Vos nos vas a poder seguir a través de cuarteto.com radio en 87.5 y vía online. También lo haces por K90, a través de streaming, por Days Sport, y la TV Pública. Y la selección confirmada está Dibu Martínez, Nahuel Molina, Guti Romero, Lisandro Martínez, Facundo Medina, Rodrigo De Paul, Alexis Mascalis, Terenzo Fernández, Thiago Almada, Lionel Messi y Lautaro Martínez, dirigidos por Lionel Scaloni. Estamos todos esperando el partido ya. 9 minutos han pasado de la hora 18. Ya estamos. Bueno, esta es la parte triste, porque lo que sigue afectando, ¿no? Todo lo que fue los terremotos de Venezuela. Pero el gobierno de Delcy Rodríguez, hasta que no llegó todo el operativo de países vecinos con lindante que empezaron a aportar ayuda para el rescate, no largaban las cifras reales, ¿no? Casi 3.000 fallecidos, pero además había cerca de 50.000 personas desaparecidas, de las cuales aparecieron 15.000, pero 35.000 todavía están sin contacto. Así que indudablemente van a ser mucho más las víctimas. Y ya ha pasado más de una semana de los dos terremotos que afectaron Venezuela y que la destrozaron ediliciamente y anímicamente. Un país dolido, por supuesto. Abrazamos a nuestros hermanos venezolanos, ¿eh? Bueno, se esperan más nevadas en las sierras y fuertes heladas cuando llegue esto. El ingreso de una nueva masa frío marcará más condiciones frías en el invierno y en el fin de semana, ¿eh? Cordobés. Entre sábado y el lunes se esperan jornadas con bajas temperaturas, lluvias débiles e incluso probables nevadas en las zonas más elevadas de las sierras. Nevadas en el sector de sierras grandes, especialmente en altas cumbres y en las zonas altas de los valles de Calamuchita, tras la sierra y Punilla, ¿eh? Las mínimas van a oscilar entre 1 grado y 3 grados. Pero bajo cero. Y las máximas se van a ubicar entre 7 y 9 grados. Poquito se viene otro fin de semana frío, ¿eh? Bueno, ahora los chicos están de vacaciones. Tenerlos en casa, calentito, que es importante, ¿eh? 11 minutos han pasado de las 18 horas. Bueno, Martín, con terminación de documento 916, se lleva Club de la Milanesa. Y Sabrina, con terminación de documento 022, se lleva las entradas para cines Gran Rex. Ahora nos ponemos en contacto con ganadores y les explicamos cómo y de qué manera tienen que retirar sus premios, ¿eh? Bueno, 7 grados la temperatura actual en Córdoba, humedad del 55%, un solcito que ahí la pelea, parece algo, pero muy poquito, ¿eh?

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1: Bueno, el equipo ya está en la cancha haciendo el precalentamiento, así que yo ya los dejo con la conexión de K90 y Cuarteto Radio, que van a estar transmitiendo el Argentina Cabo Verde. Amigos, nos encuentro el lunes, Dios mediante, a partir de las 4 de la tarde aquí en Cuarteto Radio. Chau a todos y que gane Argentina. Vamos, Argentina de mi vida.

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0: Bienvenidos amigos a Cuarteto Radio 87.5 FM.
1: Hola, hola, hola, 1, 2, 3, ya estamos en Cuarteto Radio 87.5 para el partido entre Argentina y Cabo Verde. Hola, hola.
2: ¿Cómo dice Pablito? ¡Sí!
3: Es que ya no quiero.
0: Muy buenas tardes amigos de 87.5 FM Radio Cuarteto. Bienvenidos a una nueva transmisión del equipo deportivo de K90. La selección argentina es lo que nos tiene ocupados esta tarde. Javier Isla, quien te habla a cargo del relato del partido, junto con Leonel Álvarez, que va a estar en los comentarios. Leo, querido, muy buenas tardes.
1: Querido Javi, ¿cómo te va? Muy buenas tardes. El saludo grande para vos y toda la audiencia de Cuarteto Radio 87.5. También la gente que se va a ir sumando al streaming. Bueno, listos, preparados para este partido que cuando uno se pone a analizar en la antesala, en la previa, dice... Y la lógica del fútbol te dice, bueno, es un partido ganable. Pero este Mundial nos está demostrando que... La lógica en el fútbol siempre está para romperse, ¿no? Hoy Argentina tiene un partido duro, como así también lo han dicho sus protagonistas. Un partido por demás interesante, ¿eh? Ante una selección de Cabo Verde que en su primera participación mundialista ya está haciendo historia, y habiéndole igualado a España 0-0, habiendo clasificado sin haber ganado, ¿no?, ningún partido en la fase de grupos, pero que hoy, sin lugar a dudas, va a querer darle pelea a la selección argentina, va a querer demostrar por qué ha venido a este Mundial, y yo creo que en ese sentido va a ser un partido aguerrido, peleado, donde Argentina, por supuesto, debe sacar a relucir la chapa, la jerarquía, la historia, todo lo que denota, ¿no?, el último campeón mundial del fútbol, y creo que, digo, vamos a ver un gran partido interesante, y por supuesto, lo van a vivir aquí en 87.5.
0: Exactamente, y eso tal cual lo que vos marcabas recién es lo que nos atañe a este partido, ¿no? Porque vos decís la historia, la obligación, campeón defensor y demás, es como que, y los papeles del rival, es lo que quizás por ahí a nosotros nos dice, bueno, es un rival accesible, es un rival ganable, pero este rival que en los papeles, uno por ahí puede llegar a tildarlo de esa manera, empató con España, que es la última campeón de Europa,
1: sí,
0: en ese partido que fue 0-0, en el cual tuvo alguna situación de peligro como para tratar de imponerse también frente a la Furia Roja, y que fue gran figura su arquero Bocinha, solamente cometió una falta, por ejemplo. Un equipo que es ordenado, un equipo que tácticamente sabe lo que quiere, conoce de sus limitaciones obviamente y sabe también de sus fortalezas, que empató 2-2 frente a Uruguay, en un partido en el cual los uruguayos aprovecharon los errores del equipo caboverdiano, y que después tuvo Cabo Verde la suficiente valentía y también la suficiente templanza para llegar al empate.
1: Sí, señor.
0: Y después en la última fecha el 0-0 frente a Arabia Saudita, que ya lo dejaba clasificado, en un partido en el cual también se comieron un par de goles que prácticamente eran imposibles de fallar, pero la lógica de las cosas del fútbol en realidad, y tuvieron justamente ese empate 0-0 que lo clasificó en segundo lugar del grupo. Una sorpresa, como decíamos hace un ratito, y lo enfrenta nada más ni nada menos que frente a la selección argentina. Un equipo argentino que ya conocemos cómo juega, un equipo que ya está plomado, que ya está, que conoce también, sobre todo de sus fortalezas, que son más que las debilidades, y que seguramente vamos a tener un partido, por lo menos yo estimo, que va a ser un partido muy parecido en el arranque a lo que fue el encuentro frente a Argelia, en aquel debut de la selección argentina, sí. Un partido en el cual la selección no se desesperó, lo fue manejando el partido, tuvo la pelota, la hacía circular, cuando necesitó por ahí de cederle el protagonismo al rival para ver qué era lo que proponía, lo hizo. Yo creo que va a ser un partido muy parecido a ese.
1: Así es, bueno, una selección argentina que... Quizás había mantenido algunas dudas, ¿no?, el técnico Lionel Scaloni en cuanto a la formación. Yo creo que quedó dilucidado con la formación ya oficial, que ya en un rato vamos a comenzar a repasar, que el técnico en ningún momento tuvo esas dudas o incertidumbres que quizás la prensa, ¿no?, muchas veces tiene, con Lautaro Martínez haciéndose cargo de la delantera, con Facundo Medina ocupando el lateral izquierdo, con Cuti Romero ya recuperado, que va a estar formando en la saga central. Decimos, ¿no?, la selección argentina que va a enfrentarse a Cabo Verde, será la primera vez que se enfrenten en la historia, tanto a nivel general como en una Copa del Mundo. Un detalle por ahí que está bueno tener en cuenta, ¿no? A la hora de las estadísticas, hay cierta paternidad de Argentina ante equipos africanos. La albiceleste ganó los últimos 7 partidos contra rivales africanos en Copas del Mundo. Su única derrota fue ante Camerún en Italia 1990, por lo que este además va a ser el primer duelo ante una selección africana en fase eliminatorias, ¿no? Sí, con señor. Todo lo que conlleva. Yo sé que hay gente que no le gusta las estadísticas. Yo, por ejemplo, soy partidario, ¿no?, que los partidos siempre son 90 minutos aparte de lo que sea, ¿no? Pero bueno, creo que vamos a estar en la antesala de un partido por demás interesante, por lo que puede plantear Cabo Verde. ¿Qué te digo? A ver, y vos lo decías recién, Javi.
0: Sí.
1: Le empató a España, igualó con Uruguay, con Arabia Saudita, el partido quizás más parejo que tenía en la fase de grupo. Claro. Pero no por nada destaca.
0: Fuera por ahí el que uno decía, es el partido que tiene mayores chances quizá por ahí de ganar. Y que los otros eran prácticamente como seguridad de que los rivales lo iban a pasar por ahí encima. Pero estas cosas que tiene el fútbol, visto que por ahí selecciones que tienen mucho para ganar y que no tienen nada para perder.
1: ¿Sí?
0: Y que obviamente van a aprovechar de su momento, van a aprovechar de su situación. Y por eso el gran presente de este equipo de equipo de Cabo Verde, el equipo que dirige el señor Bubista.
1: Bubista,
0: de
1: sí.
0: A poquito haciéndose más conocido y haciéndose nombrar. Y como decíamos, por ahí la gente, el hincha, ese más de paladar negro, ese más que lo vive de la forma, desde el fanatismo mismo, te dice, ¿cómo no le vamos a ganar a Cabo Verde? Pero bueno, ojo porque es un equipo, como decía recién, es un equipo que sabe lo que son sus fortalezas, conoce también de sus limitaciones y va a ser un rival bastante complicado porque en defensa se cierra bastante bien. Y ya sabemos que el equipo argentino, por suerte, desde hace bastante tiempo esta parte, ya está como más aplomado, ¿no? No entra en la desesperación.
1: Sí, señor.
0: O sea, quizás por ahí los que entramos en desesperación somos nosotros, porque pensamos o queremos que los partidos se abran rápido y ese tenerla de la selección a la pelota y entretenerla, que lo hablábamos con Rulo en el partido frente a Jordania y también en el partido frente a Argelia y en el segundo partido frente a Austria, decíamos, bueno, esto es así. Esto es de ir machacando al rival, de ir haciéndolo entrar al rival en desesperación y encontrar el momento justo para dar el golpe.
1: Así es, señor.
0: Da la casualidad de que el momento en el cual llegan los golpes es cuando la selección prácticamente empieza a encaminarse en los partidos, porque ha hecho goles y generalmente lo ha hecho ahí como con pocos minutos de seguidos, ¿no?
1: Sí, sí.
0: Entonces, ya sabemos cómo va. Mientras seguimos saludando y seguimos dándole la bienvenida a todos los amigos que están sumados al 87.5 FM Cuarteto Radio, le damos la bienvenida a los que están también a través del canal de YouTube de Cuarteto Radio.oficial con el equipo deportivo de K90. Bienvenidos a todos. Vayan dejando su comentario, vayan compartiendo el vivo, suscríbanse al canal, que es lo más importante. Y también el pulgarcito para arriba. Compartir
1: y suscribirse.
0: Más gente se va a ir subiendo a suscribirse, así seguimos haciendo esta comunidad futbolera K90 cada vez más grande.
1: Así es, bueno, y como siempre digo, mi programa de los sábados a fondo, cuando hago el Instagram, esto es lo que somos,
0: ¿eh? Sí.
1: No pretenden mucho, no piden mucho, así que
0: esto es lo que hay, muchachos.
1: Mientras vamos preparándonos, vamos haciendo un poco la previa, te sigo tirando algunos datos.
0: Tire, nomás,
1: que me gusta, que hemos preparado, ¿no?, para esta jornada. Efectividad ante debutantes. La albiceleste se va a medir hoy contra un combinado que, decíamos, ¿no?, va a disputar su primera Copa del Mundo.
0: Sí,
1: la estadística es favorable para Argentina contra seleccionados debutantes. Ganó 8 de los últimos 9 y solo cayó ante Suecia en 1934, ¿no? Sin incluir la edición de 1930, donde eran todos debutantes. Así,
0: claro,
1: que, bueno, Argentina tiene ese parámetro que, como siempre digo, ¿no?, las estadísticas a la hora del fútbol, a la hora del partido, quedan un poco aparte, pero que hay muchos que siempre le gusta tener en cuenta, muchos cabuleros, ¿no? Que le gusta tener en cuenta. Argentina,
0: exactamente, es uno de esos.
1: Ah, otro.
0: Uf, pero
1: bueno, Argentina, ¿qué decimos, no? Puntaje perfecto. Inicia esta defensa del título con puntaje perfecto a lo largo de esta fase de grupos. Así que, bueno, decimos, viene envalentonado, viene con mucho entusiasmo, pero los jugadores han mostrado, sobre todo en estos días, ¿no?, la cautela, la tranquilidad de no querer creérselas ni mucho menos, sino
0: totalmente,
1: que poder prepararse con cierta tranquilidad. Y también teniendo un dato que no sé si el jugador argentino lo va a tener o no en cuenta, pero ya tiene rival definido en caso de que gane y pase al siguiente instancia.
0: Claro, sí señor, Leonel Álvarez bien ahí atento porque hace unos minutitos nada más terminó el partido entre Australia y Egipto.
1: Sí señor.
0: De donde ahí va a salir el rival y contame Leo, contale a la gente también cómo terminó ese encuentro.
1: Exactamente, Egipto y Australia igualaron 1-1, fueron a la tanda de penales y de Egipto derrotó por 4-2 el equipo de Mohamed Salah, es quien ha clasificado a la siguiente instancia y si Argentina pasa se va a estar enfrentando el...
0: martes 7 de julio, próximo martes a la hora 13.
1: Y por supuesto va a ser transmisión, ¿no?, de la radio de K90. Así que bueno, Argentina en caso de ganar hoy se va a estar enfrentando ante Egipto. Podemos decir en lo que va del Mundial, siempre hablando si hoy clasifica, ¿no?
0: Sí, señor.
1: El rival potencial medianamente más difícil que le estaría tocando en esta instancia.
0: Y entre los dos, entre lo que era Australia, un rival que ya la selección conoce porque lo enfrentó en octavos de final en Qatar, fue un partido bastante complicado, duro, que se definió en el último, recordamos que había ganado la selección por 2-1, creo que Egipto es un rival un poco más complicado que el conjunto oceánico, pero bueno, como decíamos recién, hay que ver... Lo veníamos hablando con Rulo en las últimas transmisiones, yo creo que los partidos son de... esta clase de partidos, sí, la llave de mano a mano, los mata-mata, como decimos habitualmente, son de momentos. Son de, por ahí, cómo te levantaste ese día. Va más allá de la preparación, va más allá de cómo uno también por ahí lo pueda llegar a encarar al partido, que lógicamente todos quieren ganar, pero también va de momentos. Sí. Cómo te levantaste ese día, cómo fue la noche anterior, el descanso... hay muchas cosas, muchos condimentos que por ahí para algunos pueden llegar a parecer extras, pero que están adentro del cuerpo, ¿no?, del jugador y manejan obviamente una sensación distinta. Mirá, Leo, tengo algo como para ahí para comentarle a la gente, para los que se vayan sumando al aire de 87.5 de Cuarteto Radio, los que están ahí ya sumados al canal de YouTube, que de a poquito se va sumando cada vez más gente. Tengo algo que encontré caminando por el trabajo. Me encontré con un tótem, algo que era justamente relacionado a la selección argentina. Pero quería traerlo porque es algo bastante, bastante lindo como para que la gente escuche. Y va de esta forma, dice. Acá no sabemos querer a medias. Renunciamos a la lógica, al silencio y a la calma. Abrazamos al amigo del amigo, que ahora también es amigo. Nos gusta la juntada eterna, los saltos con ajite, los brillos en los trajes y los bombos, en cualquier contexto. Lo sufrimos, lo festejamos, lo deseamos como si fuera lo último que hacemos. Porque para nosotros más es más. Dejemos que estas palabras se conviertan en aliento, alimentemos la pasión y las ganas de seguir soñando. Es que si el cielo es el límite, nosotros ya estuvimos ahí y nos trajimos 13 estrellas. ¿Exagerados? Exageradísimos, porque si de soñar se trata, hoy más que nunca, que sea en grande. Esto no tiene autor, no es de quien te habla. Lo encontré pegado ahí, como te decía, en un tótem y me pareció espectacular para traerlo y para compartirlo con toda la gente que está desde el otro lado.
1: Argentina, ¿qué detalles seguimos tirando de estas estadísticas? Atención, porque es el partido número 100 de Lionel Scaloni como director técnico. Un número que, ¿te acordás allá 2018
0: cuando fue casi 2018?
1: Exactamente, no parecía totalmente impensado, ¿no? ¿Cuántas críticas recibió Lionel Scaloni? ¿Cuánta murmuro? ¿Cuánta reproche, ¿no?, por parte de la prensa diciendo que cómo iban a poner a Lionel Scaloni, Diego Maradona, ¿no?, que en su momento también lo cuestionó muchísimo, en ese momento siendo técnico del Dorado de México. Bueno, lo cierto es que hoy Lionel Scaloni va a cumplir 100 partidos al frente de la selección argentina. El director técnico registra 72 victorias, 18 empates, 9 derrotas, alcanzando, escucha, una efectividad del 79% y logrando nada más y nada menos que 4 títulos. 2 Copa Américas, la finalísima y un Mundial nada más.
0: Nada más ni nada menos.
1: Así que bueno, números, detalles que hacen e ilusionan, no siempre por supuesto decimos al público argentino, pero sobre todo a Lionel Scaloni, un tipo que con mesura, con tranquilidad, que siluando bajito, que cuando uno pensaba y decían, che, pero en serio va a estar Ratón Ayala como ayudante de campo, Walter Samuel, Pablo Aimar, que decían, si bien han sido grandes jugadores, grandes referentes del seleccionado argentino, están preparados. Bueno, los resultados y la efectividad están a la vista, sin lugar a dudas. Y un Lionel Scaloni que Chiqui Tapia, el querido Claudio Chiqui Tapia, él dijo, y es su idea, ¿no?, que en caso de llegar a una final y que, bueno, toquemos madera, ¿no?, anulemos mufa, la idea es, por supuesto, extender el contrato hasta el 2020.
0: Bueno, sobre eso, están en conversaciones desde hace un tiempo. Previo a la Copa del Mundo hubo una reunión donde ya el panorama pareció un poquito más claro. Recordamos esto que ocurrió con Lionel Scaloni post Copa del Mundo, su problema que tuvo con el herpes. Ese partido, ¿te acordás?, contra Brasil, donde dijo que como que abrió el paraguas y se hizo un mundo de algo que hasta él mismo después dijo, bueno, no me di cuenta lo que dije o cómo lo dije, porque en ningún momento quise irme de la selección argentina. Pero bueno, son estas cosas, viste, esos momentos, como decíamos hace un rato, en los cuales pasa la gente, y sobre todo le pasaba también al entrenador de la selección nacional. Las conversaciones están, habrá que ver por ahí en qué momento, cuándo terminan de arreglar. Obviamente esto va a ser post Copa del Mundo, sí. Pero la idea es que se haga una extensión del contrato, que se renueve en realidad el vínculo con la selección a partir de que termine este Copa del Mundo y que sea incluyendo el Mundial del 2030. Un Mundial del 2030 donde prácticamente, si sigue la cosa como se viene hablando en el último tiempo y con el correr de las horas cada vez se hace más fuerte el rumor, prácticamente los 10 seleccionados sudamericanos estarían clasificando, porque la selección, por ser organizadora, junto con Paraguay y Uruguay, ya tiene su lugar. Habrá que ver si FIFA termina de marcar así, de esa forma. Pero ya prácticamente el resto de los seleccionados sudamericanos estarían metidos ya en la próxima Copa del Mundo. Y antes de seguir con Scaloni y demás, algo que relacionado a la sede del Mundial, sede principal, que es los Estados Unidos, y que, por ejemplo, mañana vamos a tener el último partido que se va a jugar en México, en el Estadio Azteca, entre México e Inglaterra. Un partido también de vital importancia para la selección argentina en caso de que gane hoy y en caso de que el próximo martes también lo haga, porque de ahí va a salir el rival en cuartos de final. Bueno, último partido en el Estadio Azteca. El resto del Mundial se va a jugar directamente ya en Estados Unidos. Y la Copa América, vos que recién hablabas de los dos títulos obtenidos, sí, en América, la 2024, la última justamente en suelo norteamericano, 2021 con el maracanazo en Brasil. Es muy probable que dentro de pocas horas se confirme que la Copa América 2028 se va a volver a jugar en Estados Unidos y con el mismo formato en el cual se jugó en el año 2024.
1: Sí, señor. Bueno, seguimos haciendo un poco la previa, preparándonos de cara a lo que va a ser el partido en un rato nada más. Aquí por la 87.5. Déjeme mandar un saludo grande, señor, a Radio DJ 98.1 de Merlo, Buenos Aires, que nos está retransmitiendo. Así que bueno, el saludo grande ahí para toda la gente de Merlo. No, decimos, ¿no?, Radio DJ 98.1 nos están retransmitiendo. Bueno, así que el saludo grande para toda la gente linda ahí de Buenos Aires, de Merlo. Atentos, escuchando el partido y siguiendo, por supuesto, ¿no?, todas las transmisiones y todo el contenido que tenemos aquí en la programación de Cuarteto.com Radio. ¿Te parece, Javi, que vamos repasando o ya viendo lo que van a ser las formaciones de cara al partido que va a comenzar en algunos minutos nada más?
0: Sí, señor. Usted dígame con cuál quiere arrancar y vamos nomás. Vía libre tiene para empezar con el que quiera. ¿Quiere arrancar con la selección? Vamos con la selección de Lionel Scaloni y después seguirá con Cabo Verde.
1: Así es. Bueno, el conjunto argentino que va a salir a la cancha con Emiliano Martínez en la valla, indiscutible. La línea de fondo con la 26, Nahuel Molina. Con la 13, Cristian Cuti Romero. Con la 6, Lisandro Martínez. Con la 25, Facundo Medina. Quizás hubo en algún momento cierta duda o incertidumbre por si iba a ir Medina o Tagliafico. Bueno, Facundo Medina ganó la pulseada. Con la 7, Rodrigo de Paul. Con la 24, Enzo Fernández. Con la 20, Alexis McAllister. Con la 10 y cinta de capitán, Leonel Andrés Messi. Con la 16, Thiago Almada. Y con la 22, Lautaro Martínez. ¿Te gusta el equipo?
0: Me gusta el equipo. Hoy discutía con un compañero de trabajo en esto de por ahí cuál pudiera jugar, cuál iba a ser el once, si iba a haber algún cambio o no. En el hecho por ahí de ratificar la confianza me parece a mí lo más importante en los que vienen jugando. Ya era prácticamente sabido que, salvo Cuti Romero, que era el que llegaba por ahí un poquito más con lo justo en cuanto a los tiempos de la recuperación, ¿sí?, luego del golpe sufrido en el segundo partido, después el resto no iba a cambiar mucho. Y yo lo que creo, me parece que está bien en lo que viene haciendo el trabajo del cuerpo técnico y sobre todo de Lionel Scaloni a la cabeza, es esto de ratificar la confianza en cada uno de los jugadores que arrancan el partido. Puede haber quizás por ahí un mal momento, puede haber por ahí alguna duda y demás, pero el hecho de que ratifique la confianza, por ejemplo, en Lautaro Martínez, que viene de hacer un gol frente a Jordania, sí, señor, en el último partido de la fase de grupos, me parece importante que vuelva a mantener la titularidad. Iba también de la mano con el que no viene siendo por ahí el mejor presente de Julián Álvarez. Una temporada en la cual tuvo varios altibajos, en un equipo en el cual quizás por ahí le cuesta cumplir la función que venía cumpliendo quizás en el City, o lo que había hecho en el Mundial de Qatar, esa grata y gran sorpresa de Julián Álvarez.
1: Y un párrafo aparte, ¿no? Julián, que ha manifestado ya que no está cómodo y que no son sus deseos de seguir ahí, ¿no?
0: Exactamente. Y bueno, y yo creo, y esto era lo que planteaba justamente la discusión, iba a eso. Me parece que estuvo errado Julián en dar esa declaración, en decir que quería ser transferido, porque no era el momento, me parece, porque no estamos jugando a nivel club, o sea, estás en pleno mundial, o sea, y no es faltar el respeto por ahí ante la pregunta, es decir, mirá, marcar cuál es el momento en el cual estás ahora, estás jugando el mundial, y después, si Dios quiere, post 19 de julio, que es la fecha de la final,
1: sí
0: te encargas de ver si te vas del club, si en el momento seguramente habrá va a haber, obviamente, negociaciones, idas y vueltas, pero me parece que no era el momento para dar esa declaración. Y yo creo que eso es lo que le pesa a Julián, el no tener, creo que hoy, el 100% de la cabeza puesto en el equipo argentino. Uno no va a negar la entrega, no va a negar que el jugador va a dejar todo cuando le toque estar en el campo de juego, pero creo que eso por ahí es lo que le está restando un poquito de puntos hoy por hoy.
1: Así es, bueno, decimos entonces, Emiliano Martínez en la valla, Nahuel Molina, Cristian Cuti Romero, Lisandro Martínez, Facundo Medina, Rodrigo De Paul, Enzo Fernández, Alexis Macalister, Lionel Messi, Thiago Almada y Lautaro Martínez, el 11 confirmado de la selección argentina, el conjunto de Cabo Verde que va a formar con estos 11. En la valla con la casaca número 1, Josimar Díaz, Bocinha, con la casaca número 3, Edilson Borges Diney, con la 4, Roberto López Pico, con la 6, Kevin Pina, con la 7, Jovane Cabral, con la 13, Sidney López Cabral, con la 14, Deroy Duarte, con la 15, Laros Duarte, con la 20, y cinta de capitán, Ryan Méndez, con la 21, Nuno da Costa, con la 22, Steven Moreira. Estos son los 11 de Cabo Verde, los dirigidos por Bubista.
0: Exactamente, los dirigidos por Bubista. Y yo te voy a contar quiénes van a ser las autoridades del partido. El árbitro principal va a ser el señor Drew Fisher, nacido en Canadá, juez de 45 años, amplia experiencia en MLS, ya dirigió a la selección argentina en una oportunidad, Copa América del año 2024, la selección ganó por 1-0 ese partido frente al conjunto ecuatoriano. Asistente número 1, Michael Verweven, también de Canadá. Asistente 2, Lais Arfa, también canadiense. Fuera del campo de juego, cuarto y quinto árbitro, son dos juezas mexicanas. Katia García, que ya ha dirigido 2 encuentros de manera principal en esta Copa del Mundo, una de las grandes sensaciones del referato norteamericano, y Sandra Ramírez serán cuarta y quinta árbitro respectivamente.
1: Así es, bueno, vamos repasando también el banco de suplentes que va a tener Lionel Scaloni para el recambio conjunto albiceleste, con la 12 Jerónimo Rulli, con la 1 Juan Musso, con la 4 Gonzalo Montiel, con la 19 Nicolás Otamendi, con la 2 Marco Senesi, con la 13 Nicolás Tagliafico, con la 5 Leandro Paredes, con la 14 Ezequiel Palacios, con la 11 Giovanni Lo Celso, con la 8, Valentín Barco, con la 9, Julián Álvarez, también va a estar Nicolás González, con la 17, Juleno Simeone, con la 18, Nicolás Paz, y con la 21, José Manuel López. Ahora repasamos el banco de suplentes de Cabo Verde,
0: sí,
1: con la casaca número 12, Marcio da Rosa, con la 23, Carlos Santos, con la 2, Yannick Tavares, con la 5, Logan Costa, con la 8, João Paulo Fernández, con la 9, Gilson Bechimol, con la 10, Jamiro Monteiro, con la 11, Gary Rodríguez, con la 16, Yannick Semedo, con la 17 Willy Semedo, con la 18 Telmo Arcanjo, con la 19 Dylon Livramento, con la 24 Wagner Pina, con la 25 Kelvin Pires y con la 26 Elio Varela.
0: Perfecto, entonces, me faltó completar de la terna arbitral quiénes van a estar a cargo de la videoasistencia. Yo voy a dar los nombres que tengo anotado y que salieron en horas del mediodía, porque ya nos pasó en dos oportunidades de tener anotado un par de árbitros y después terminaba siendo otro. Después nos enterábamos cuando lo ponían, ¿viste en la pantalla?
1: Sí, sí, sí.
0: Bueno, por ahora, en el VAR va a estar Armando Villarreal, árbitro de los Estados Unidos. El asistente del VAR será Iván Bebek, de Croacia. Y el asistente, el otro asistente del VAR, es la señorita Tatiana Guzmán, de Nicaragua.
1: Señor.
0: Veremos si son ellos los tres árbitros que van a estar a cargo de la videoasistencia. Y esperemos, cuando vemos la gran cantidad de gente que está copando el Hard Rock Stadium de la ciudad de Miami, donde la selección argentina obviamente es local, y así seguramente va a ser en el resto de la Copa del Mundo, si Dios quiere que la selección argentina siga en este paso hacia, en esto de defender el título, cuando ya veíamos por ahí, me parece que sí, se están asomando los árbitros.
1: Exactamente.
0: En breve vamos a tener los equipos en el campo de juego. Como te decía recién, la selección argentina seguramente va a ser local. Ahí lo vemos al presidente Inter de Miami, David Beckham, en uno de los palcos, junto con el resto de su familia, la selección que estuvo entrenando.
1: Qué lindo, ¿no? David Beckham en sí, en sí, de por sí tiene muy buena facha, pero sí. David Beckham, que quiso tener un club de fútbol, lo quiso tener a Messi, sí, quiso tener los mejores y simplemente puso la plata y lo compró, ¿no?
0: Totalmente, quiso hacer de todo.
1: Exactamente, bien lo decías recién, Javi, ¿no? Hoy Argentina más local que nunca, porque está jugando en un territorio estadounidense donde la gran mayoría, ¿no? Son latinos, muchísima presencia de argentinos. Habían pedido, ¿no? Habilitar un remanente para la gran hinchada, para la gran cantidad de gente que estaba buscando entradas, bueno. Un precio también estaban cobrando, cotizando, arrancaban en los $2,500,
0: $2,500, ¿no? Dólares, la entrada más barata, llegaban a pedir hasta creo que $5,000, $7,000 en alguna reventa, una cosa de locos. Bueno, vemos al capitán del seleccionado argentino, vemos a Lionel Andrés Messi, que encabeza esa fila india de jugadores, en realidad ese pelotón de jugadores argentinos, porque tiene varios alrededor. Él va delante de todos, el resto lo va acompañando, lo va escudando, como el Cuti Romero, como Nahuel Molina, como el Divo Emiliano Martínez, la selección que va a jugar con la de siempre, con la que nos gusta a nosotros, con la tradicional, con la celeste y blanca, bastones verticales, el detalle, y no menor, pantalones y medias blancos, algo que se hizo muy notable desde el Mundial de Qatar 2022. En esta oportunidad, en este Mundial, lo pudo hacer en el debut. El segundo partido fue con pantalones azules y medias azules. Y el tercer partido, donde jugó con la camiseta alternativa. Se despliegan las banderas. Está la bandera de Cabo Verde. Está la bandera argentina, la más linda de todas, sin ningún lugar de dudas, con ese sol de mayo gigante sobre la franja blanca. Lo vemos a Lío, que ya se saludó con un par de rivales. Ryan Méndez al lado de él, a su derecha. El Divo Emiliano Martínez, ahí, también, cerquita. Atrás de el astro argentino, del hombre récord. El que quiere seguir rompiendo récords.
1: Sí, señor, recordemos, ¿no? 19 goles, máximo goleador de la historia en mundiales.
0: Sí, señor. Y ahí lo tiene nomás pegadito a Kylian Mbappé, que seguramente se va a quedar con ese récord. Porque todavía Kylian, por la edad, tiene como para dos mundiales mínimamente. El 10. El otro día le preguntaron y no dijo que este era su último mundial. Así que bueno, ¿quién te dice por ahí que no se dé con 40 y tanto de años querer jugar una Copa del Mundo más? Aparecen los árbitros y está el 10 por pisar la línea blanca. ¡Aparece! Está en el Hard Rock Stadium de la ciudad de Miami. La selección argentina, está también Cabo Verde. Se vienen los equipos rumbo a la mitad del campo de juego para cumplir con este ritual nuevo. ¿Le gusta o no le gusta el ritual nuevo? De que entren todos, de los himnos.
1: Me gusta que puedan tener todos la participación, que puedan estar todos juntos allí en la mitad del círculo, en la mitad del campo de juego. Me gusta esta idea, ¿no? Bueno, tantas ideas nuevas que ha tenido FIFA, sí, a lo largo totalmente de este último tiempo. Pero ya las autoridades listas en el campo de juego, aparecen las banderas y los jugadores que comienzan a desplegarse a lo largo del campo de juego.
0: Así es, ahí lo vemos al capitán, que ya atraviesa los distintos arcos. Se van a ir a formar en el círculo central. Sonará primero, estimo que porque la selección es local, sonará el himno de la selección argentina en esto del sorteo, ¿no?
1: Sí.
0: De quién le toca ser local. La selección argentina hace las veces de local, más allá de la gran cantidad de gente y de los puñaditos de hinchas de Cabo Verde que veíamos en el estadio. ¿Estará la madre de Bocinha hoy ahí en uno de los palcos? Como lo viene acompañando.
1: Sí, seguramente.
0: Qué lindo personaje, ¿no? Estas cosas lindas que tiene el fútbol, que tienen los mundiales, con estas selecciones por ahí que son emergentes. Dios quiera que en los próximos mundiales sigan participando. Y estos jugadores que por ahí, uno cuando ve la lista de buena fe, normalmente no los conoce, porque aparte, uno que no sigue el fútbol de Cabo Verde y que ha estado estudiando en las últimas horas como para tratar de interiorizarse un poquito, ninguno juega en la Liga de Cabo Verde. Todos juegan en Europa, generalmente, o la gran mayoría juegan en clubes de Portugal, en segunda, tercera división, algunos en primera. No todos tienen reconocimiento, así como pueden tener obviamente los jugadores de la selección argentina. Y es el caso de esta clase de seleccionados. Cabo Verde, Haití, otro que se me venga, Jordania.
1: Señor.
0: Y el resto por ahí de los seleccionados que son debutantes. Está sonando las estrofas del himno nacional argentino, todos los jugadores abrazados. El Dibu otra vez, como lo hizo en la segunda fase del Mundial de Qatar 2022, con la banderita argentina del lado izquierdo de su cabeza, ¿no? Dibujada ahí, pintada. Todos abrazados, pasa la cámara por Rodrigo De Paul, se detiene justamente en el motorcito de la selección argentina, en la tribuna también todos abrazados. En el banco de suplentes, Lionel Scaloni junto con Pablo Aimar cantando el himno. La emoción hasta las lágrimas de esa piba que está ahí en las tribunas, la niña que también lo vive de una manera intensa, de una manera espectacular. Y todos los que están ahí, los que tienen la gracia y la dicha de poder estar presentes,
1: señor,
0: en el Hard Rock Stadium de Miami para poder vivir este partido por 16avos de final entre la selección argentina y Cabo Verde. Va a sonar el himno del conjunto africano, que como te decía hace un ratito, el país más chico en estar en esta Copa del Mundo. Son archipiélagos, es un país que está formado por 10 islas, de las cuales 9 son habitables, o 9 están habitadas en realidad. Un torneo local que se disputa en formato como si fuera tipos regionales, porque es muy caro el traslado para ellos mismos que viven ahí. Es muy caro trasladarse vía aérea y vía también marítima, entonces juegan como por regiones y después se hace como si fuera tipo mundialito entre los clasificados de cada una de las regiones, y se define el torneo en un fin de semana o en 10 días aproximadamente. Es más, está jugando Cabo Verde la Copa del Mundo y este fin de semana se define el campeonato local. Pero como decía recién, el resto, todos los jugadores juegan en distintos países de Europa. Entonces, bueno, ninguno de los 26 que está en la Copa del Mundo juega en la liga de su país.
1: Así es, bueno, todo listo, todo preparado para que comience el partido entre Argentina y Cabo Verde por los 16avos de final, partido que vas a escuchar acá en 87.5 cuarteto.com radio, también a través de nuestro streaming. Ahí se pueden enganchar, pueden sumarse en cuartetoradio.oficial. Le mandamos un saludo grande a toda la gente ahí que se va conectando, también a la gente que nos escucha a través del dial, también a toda la gente, ¿no?, que nos ha estado mandando mensaje, a toda la gente que ya se va, que nos escucha a través de la aplicación,
0: señor,
1: y las
0: totalmente
1: diferentes plataformas que tenemos. Ya todo listo, todo preparado para que se venga Argentina. Argentina que va a salir al campo de juego con Emiliano Martínez, Nahuel Molina, Cristian Cuti Romero, Lisandro Martínez.

0: perfecto entonces, posa para la foto el seleccionado de Cabo Verde y seguramente Bocinha, que hacía con el pulgar para arriba.
1: Saludando a la madre.
0: Imagino que le debe estar saludando a la madre. Va a posar también para la foto el seleccionado argentino. 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Bueno, muchísimas gracias ahí por el apoyo. Ahí lo vemos al señor, lo vemos a Drew Fisher. Recibiendo la moneda, se va a venir el sorteo entre los capitanes. Leonel Andrés.
1: Sí, señor, Leonel.
0: Por el lado del equipo argentino.
1: Así es, y Ryan Méndez por el lado de Cabo Verde. Son los capitanes de ambas selecciones. Todo listo, todo preparado para que pueda comenzar el partido. ¿Qué partido esperas, Javi?
0: ¿Qué partido espero? Y uno quiere que la selección argentina pueda quedarse con el triunfo. Hoy hablábamos y por ahí me preguntaban, bueno, la selección tiene que ganar tranquilamente, 3-0, tiene que hacer muchos goles. Y yo dije, no te creas, va a ser un partido duro, va a ser un partido seguramente complicado, que de momento se le pueda llegar a complicar al equipo argentino, pero tengo la seguridad que va a saber resolverlo. Con esto que te decía al inicio de la previa, ¿no? De ese aplomo que tiene el equipo argentino a la hora de jugar, de esa búsqueda que por ahí parece a veces... aburrida en el sentido de que tiene mucho la pelota, de que toca mucho hacia atrás, de que siempre se reitera en la salida por ahí con los centrales, con los laterales. Cuando llega hasta la mitad de la cancha, intenta en tres cuartos y después retrocede. Entonces, de momento por ahí se hace medio aburrido, pero ese tenerla, ese llevarla a la pelota, de entretenerla, es lo que hace que el rival entre en desesperación, y eso es lo que busca la selección argentina. Yo creo que cuando la selección pueda abrir el marcador, creo que ya tranquilamente lo puede llegar a ganar y lo puede llegar a liquidar. No espero una gran cantidad de goles, por lo menos yo. Te traslado la pregunta a vos, Leo. ¿Qué esperas del partido?
1: Creo que, bueno, a ver, cuando uno ve un poco las formaciones, dos estilos totalmente diferentes, ¿no? Con una Argentina jugando un 4-3-3 y un Cabo Verde jugando un 4-1, dejando ahí a Lenini solo en la mitad del campo de juego, y 4-1, ¿no? Dejando a un solo delantero, que es Costa allí en la única delantera, con la casaca número 21, en una de Costa. Argentina que... creo que no puede arrancar con cierta cautela, con cierta tranquilidad, tratando de analizar un poco el partido, viendo por dónde puede pasar, tratando de dilucidar o pensar qué es lo que puede hacer Cabo Verde, ¿no? En los primeros minutos, que va a tratar de salir con intensidad, con presión, va a tratar de atacar a más no poder, ¿no? Al seleccionado argentino, pero por supuesto, ¿no? Sin descuidar esa línea en el fondo, porque cuando Argentina te ataca y con la velocidad que mantiene, tanto con Thiago Almada como con Lionel Messi como con Lautaro Martínez, es donde va a tener que cuidarse y mucho Cabo Verde. Un equipo que yo creo va a tratar de cuidarse, sobre todo en el fondo, por esos ataques que en velocidad puede generar el seleccionado argentino, y Argentina que va a esperar los primeros minutos a ver qué movimientos hace el Cabo Verde.
0: Exactamente, y arrancó el partido, amigos. Movió el seleccionado de Cabo Verde, salen del fondo con Borges. Y algo que te quería marcar, ojo con alguna infracción cerca del área, porque tiene jugadores de interesante remate de media distancia, como el número 6, vos me decías recién, de Lenini.
1: Sí, señor.
0: Quizás por ahí alguno es más conocido como Kevin Pita, Lenini. Bueno, hay que tener cuidado con el número 6, que fue el autor del gol que le daba la victoria parcial frente a Uruguay. Saque de manos que le corresponde al conjunto caboverdiano. La pelota hacia atrás otra vez para la salida de Borges. La tiene el número 3, la para, levanta la cabeza, mira un poquito el panorama, seguramente distribuya hacia la izquierda, ¿no? Hacia la mitad de la cancha, jugaba justamente con Lenini. Ya lo toma Bocinha, vestido completamente de amarillo. El arquero de Cabo Verde, el arquero de 40 años. Electricista de profesión, el muchacho. La pelota en la mitad del campo la tiene, por aquel sector, uno de los hermanos Duarte. El giro era el número 7, era Cabral, va Cabral. Cabral ahora sí juega para Duarte, para el número 14, para Deroy Duarte. La presión del equipo argentino surge de efecto. La tiene Lautaro Martínez, ahora se viene el toro. El toro que mete el centro pasado, el segundo palo. Va a llegar Rodrigo, llega Rodrigo, llega Rodrigo. Cubre bien la posición de la pelota Cabral, el balón que sale del campo de juego. Hay saque desde el arco que le va a corresponder a Cabo Verde. Primera presión alta del equipo argentino, primera presión que surge a efecto. Y casi casi llega Rodrigo de Paul por el segundo palo, Leo.
1: Así es, Javi, bueno, primera aproximación del conjunto argentino tras ese error de Cabo Verde en la mitad del campo de juego, con ese mal pase recepcionado que recuperó Lautaro Martínez. Primera llegada de la al escaloneta.
0: La pelota y la salida del fondo no la rifa por ahora Cabo Verde. La salida con el número 22, estamos hablando de Moreira, el pelotazo largo.

0: de Moreira, va a cubrir el Cuti de cabeza hacia atrás con el Dibu Emiliano Martínez, hoy vestido de verde,
1: sí.
0: Verde clarito, verde manzana, para la vestimenta de gran arquero de la selección argentina. ¿Dónde jugará el año próximo o en realidad después del Mundial el Dibu Martínez? Se habla mucho de la Juventus. ¿Seguirá en Aston Villa? Habrá que ver. El error de Rodrigo De Paul, sale el Dibu para enmendar justamente la macana que se mandaba el número 7 del seleccionado argentino. El Cuti Romero otra vez para su arquero. La presión arriba y asfixiante por ahora de Cabo Verde. Casi la roba Da Costa. La salida con el Cuti Cristian Romero. Le marca el pase. Le dice a Nahuel Molina que vaya, que pase. Que atraviese la mitad de la cancha. Rodrigo De Paul, el Cuti. Otra vez va para Nahuel Molina. El control largo. Traba y pierde esa pelota. En la mitad de la cancha que la toma ahora es Cabral. Se viene Cabral, se viene Cabo Verde. La recuperación de Enzo Fernández. Llega para Usinelli para tocar esa pelota. Lionel Andrés Messi. Va el capitán del equipo argentino. Macalister, otra vez para Messi. El toque para Lautaro Martínez y se viene la selección. Buen pase ahora en profundidad. Se viene por aquel sector el Toro. El Toro que cede la pelota a Medina. La tiene Facundo. Medina que la cuida. Medina que va a retroceder. Toca esa pelota hacia atrás para Enzo Fernández. La tiene Enzo. Enzo buscando el pase claro. Ya abrió hacia la izquierda. Otra vez para Facundo Medina y la pelota hacia atrás. Ya se acomoda. Cabo Verde se acomoda también el equipo argentino. Y empieza a marcar el equipo caboverdiano. Cuando no tiene la pelota, esa línea de 4 que se va transformando en 5. Y la línea media también se va transformando como una línea de 5, dejándolo solamente a Arnulo Da Costa. Se viene el pase en profundidad de Alexis. Hay falta, falta, falta. Sí, hay falta y tiro libre. No, siga, dice el juez. Parecía que había falta sobre Nahuel Molina. ¿Qué dice el árbitro del partido? Que siga, no pasó nada. Nahuel Molina que se va poniendo de pie, sale desde el fondo. El seleccionado de Cabo Verde, la pelota en poder de Moreira. Se viene Moreira, trepa la cancha. El número 22. Tocando cortito para Duarte. Duarte cambiando hacia la izquierda para Borges. Trepa la cancha Borges. Al lado lo tiene Aderoy Duarte. Uno de los dos hermanos que juegan a mitad de la cancha. Aderoy es uno, Laros. El número 15. La pelota de Duarte. Duarte jugando para Cabral. La tiene Cabral, la toma Cabral. Cabral hacia atrás. Parecía que había falta de Rodrigo De Paul. Cobra la infracción el árbitro del partido. El tiro libre que le va a corresponder al seleccionado de Cabo Verde. Avísenle por aquel sector a Pico porque no se había dado cuenta. Cobro el señor Fischer. Hay tiro libre para el equipo caboverdiano, Leo.
1: Así es, bueno, tiro libre para el conjunto de Cabo Verde. Allí cerca de la mitad del campo de juego. El conjunto africano que trata de manejar la pelota, manejarse con cautela, no perder, ¿no?, la tranquilidad, poder dominar un poco el balón. Y ahora consigue este tiro libre allí del sector izquierdo, aprovechando algún centro y aprovechando, ¿no?, también la altura, por ejemplo, el número 20, Ryan Méndez.
0: Pisando el quinto minuto de este primer tiempo. El toque cortito de Cabral para que le tenga el número 7, el centro hacia el área, peligroso, venía el despeje con lo justo por aquel sector del campo de juego de la defensa de la selección argentina. Otro centro más, la pelota que rebota en Facundo Medina. Ahí lateral, que le va a corresponder el seleccionado de Cabo Verde. Los Cabral también son dos, recién me acabo de dar cuenta. Giovanni Cabral es el número 7 y Cindy Cabral, el número 13 del seleccionado Cabo Verdiano. Le empieza a contar los segundos. Recordemos las nuevas reglas, ¿no? Ayer lo sufrió el seleccionado de Croacia, que se demoró en un saque de arco y terminaron cobrando córner en favor de Portugal. Nuevas reglas del fútbol que se van a implementar en el fútbol argentino cuando se reanude el campeonato.
1: Sí, señor, ¿no? Nuevas reglas que quieren implementar aquí en Argentina, bien lo decís, Javi.
0: Lionel Andrés Messi con la pelota, ya toca cortito ese balón para Enzo Fernández. Alexis Macalister, la apertura sobre la derecha para Nahuel Molina Lucero, tal cual se presentó él en las fotos oficiales. El Cuti Romero aparece en escena por aquel sector del campo de juego. Enzo Fernández. Tiaguito Almada. Otra vez va para Enzo esa pelota. La toma Enzo. El que retrocede es Rodrigo De Paul. A De Paul lo vamos a sacar fácil porque es el único que utiliza camiseta de manga larga, sí, señor, en el 11 titular. El toque de Enzo Fernández hacia el sector derecho del campo de juego para la trepada del Cuti Cristian Romero. Nahuel Molina que le marcaba el pase hacia atrás. No la quería, no se quería comprometer. Nahuel Molina con esa pelota. Macalister que llega con lo justo. Parecía que había falta. Siga, siga. El Cuti Romero que mete con todo. Esa pelota que va a caer en poder de Bocinha. La mata con el pie derecho. Hace un par de jueguitos. Sale el vestido de amarillo del fondo. Casi 7 minutos de esta primera parte. El encuentro por ahora 0-0, Leo.
1: Así es, Javi. 0-0 hasta el momento. Y un Cabo Verde que rápidamente no se repliega en el fondo cuando Argentina tiene la pelota. Que comienza a poblar rápidamente, ¿no?, su sector de la cancha. Y le complica un poco, ¿no?, a Argentina poder meterse en el sector del área.
0: ¿Cómo salió Bocinha? araña ahí peligrosamente. El Cuti Romero que llega para que Vizcarla, va Alexis Macari, está la pelota que le va a quedar a Enzo. Se viene la selección argentina, va Enzo, choca el toro que no puede. La termina sacando Borges. El pelotazo largo en profundidad para Kipica, por aquel sector. Raya Méndez. Se viene Méndez ahora con la pelota. Se viene Cabo Verde. Méndez que se mete al área, maga para un lado. El zurdazo de Méndez. La pelota que se desvía en el camino. Le queda mansamente en las manos al Divo Martínez. Avisa Cabo Verde, salió rápido de contra el equipo africano.
1: Así es, avisa Cabo Verde con esa llegada por el sector derecho, y Cabo Verde que de a poquito trata de avanzar, ¿no? Por el, sobre todo por los laterales, queriendo atacar a Argentina.
0: 7:30 tenemos en la primera parte, el balón de poder de Alexis Macalister. La apertura para Rodrigo De Paul. De Paul para el Cuti Cristian Romero. Y la salida del fondo del equipo argentino. Hoy queda, sí, queda un partido más para el día de hoy. 22:30 horas, lo invito para Colombia frente a Ghana. El último partido de los 16avos de final, señor. Después vamos a estar recordando y repasando el calendario, porque tenemos dos partidos ya de octavos mañana, tenemos dos partidos, dos partidazos el domingo. Así con el frío que hace, Leo, no da para salir de casa, ¿eh?
1: No,
0: a quedarse para ver la Copa del Mundo.
1: Tal cual, sí, señor.
0: Messi, lo revolearon por el cielo el capitán argentino, la tiene Rodrigo De Paul. El 10 es el único que tiene botines blancos, Alexis Macalister. Enzo, buena pelota en profundidad para que venga Facundo Medina, y se viene a la selección argentina. Medina jugando para Thiago. La tiene Almada, otra vez va para Medina, que le ganó la pulseada a Tagliafico. Enzo Fernández, el pelotazo, el cambio de frente, atento en el corte, llegaba Cabral y se viene la contra ahora del seleccionado de Cabo Verde. La tiene Cabral, insiste ahora por ese sector del campo de juego de Eloy Duarte. Se viene Duarte, va Duarte, lo rodean 1, 2, 3 hombres de la selección argentina, le quitan limpiamente esa pelota. Sale Argentina del fondo, el toque-toque entre Nahuel Molina y Cristian El Cuti Romero. El balón que va para Alexis Macalister. 8:30 tenemos en la etapa inicial. El partido por ahora 0-0. Sin jugadas de profundidad, de peligro neto por ahora en ninguno de los dos arcos. Pero avisó Argentina cuando apenas arrancaba el partido, y hace un ratito Cabo Verde tuvo la suya. Alexis, buena pelota para Messi. Messi que mete el pelotazo en profundidad para que pique por aquel sector. Nahuel Molina va a cubrir Borges. La pelota que sale del campo de juego, se enoja Borges con el asistente, le pide la infracción, va a haber salida del fondo, saque de arco, que le va a corresponder el equipo de Cabo Verde, cuando vemos ahí cuando Bocinha lo hacía pasar de largo al toro Lautaro Martínez, se vestía de galera y bastón el arquero electricista de 40 años.
1: Sí, señor, bueno, y un detalle que lo decíamos recién, Javi, ¿no? La velocidad que tiene Cabo Verde para retroceder y para poder armar rápidamente esas líneas en el fondo, ¿no? Y también con ese número 5 un poquito más adelantado y poder cubrir los ataques argentinos.
0: Falta del Cuti Cristian Romero en la mitad de la cancha. En el círculo central, más precisamente sobre uno de los Duarte. Esto es lo que tiene que tener cuidado, me parece, Leo, el equipo argentino, ¿no? Era sobre Cabral la infracción. Cuando tiene la costumbre, sobre todo el Cuti Cristian Romero, de ir a buscar muy adelantado, ir a buscar siempre en la mitad de la cancha, y como que va demasiado arrebatado, y esta falta fue justamente por eso.
1: Exactamente.
0: Se viene ahora con la pelota Duarte, insiste Duarte, intentaba jugar con Da Costa. Da Costa que iba para un lado, la pelota que iba muy frontal sobre el área del Dibu Martínez, por eso la toma el arquero, el número 23, el que tiene la banderita en el costado izquierdo de su cabeza para la salida del equipo argentino. ¿Cuánto tenemos de tiempo? 10 de la primera parte, por ahora todo 0-0. Messi hacia atrás, entregando esa pelota para Lisandro Martínez. El Icha se la cede a Enzo Fernández, el hombre del Chelsea por ahora. Messi, buena pelota para Enzo, se viene Enzo, la pelota que va para Lautaro. Atento Borges en el corte. Borges que la revolea hacia adelante, se la cede directamente a los pies del Icha Martínez. El hombre del United jugando esa pelota para Macalister. Thiago Almada, el balón de Enzo. Enzo otra vez para Thiaguito. Thiaguito que amaga para un lado. Tiene que aparecer Thiago Almada. La toma la pelota de Enzo. Macalister en la repesca.
1: Le está costando a Argentina, ¿no? Poder ingresar. Digo, se pobla bastante el sector de Cabo Verde en la parte del fondo, cuidando el campo de juego, tratando de cuidar el resultado. Y en esa gran cantidad, ¿no?, de jugadores que ponen allí en el fondo, le cuesta a Argentina buscar los espacios, poder encontrarlo a Messi, que por el momento no ha podido tocar mucho.
0: No deja ningún huequito libre por ahora, que es lo que busca el equipo argentino. Ve lo que te marcaba hace un rato. Línea de cuatro presiona con 2. Y ahora ya se empieza a hacer de línea de 5. Esa mitad de la cancha. Por ahora no deja resquicios el conjunto caboverdiano. Buena pelota ahora para Facundo Medina. Exigido, pero llegó. La pelota que va dentro del área, el centro hacia atrás. No acompañaba a nadie. Por eso le da el tiempo justamente a Pico para que salga. El pase de Da Costa hacia atrás para la salida de Moreira. El pelotazo de Moreira buscándolo a Da Costa. Se viene Da Costa, ahora va Da Costa. Llega el cierre de Facundo Medina. La pelota que se va al lateral. 11:30 tenemos de la primera etapa. El partido Por ahora igualado 0-0. Ahí la vemos a la madre de Bocinha, muy cerquita de Mario Alberto Kempes. Sí. Y no alcanzo a ver quién es el hombre que está a la izquierda de Mario Alberto Kempes. Lo veíamos también a Claudio Chiqui Tapia, que estaba en uno de los palcos. La salida del fondo, la tiene Borges. Levanta la cabeza Borges, mete el pelotazo largo en profundidad. Cubre Lisandro Martínez. Y va ahí en el cuerpo a cuerpo en la lucha con el número 22, con Da Costa. Con el número 21, perdón, es Da Costa. El 22 es Moreira. La salida de Lisandro Martínez. 12:30 tenemos de etapa inicial. El partido sigue por ahora 0-0. La entretiene el equipo argentino. El Guti Cristian Romero. Y la salida para el equipo argentino. Muy cerquita sobre su derecha está Nahuel Molina. El pelota que pasa por Lisandro. Lisandro es Martínez. Uno de los tres Martínez que hay en el campo de juego. McAllister. Otra vez va para el Licha. La pide Messi, la pide Lautaro Martínez. La pide también por la izquierda Facundo Medina. Antes pasa por Thiaguito Almada. El retroceso para Medina. Medina con el Licha. La tiene Lisandro. Lisandro jugando esa pelota. Para que la tome ahora Lautaro Martínez. El balón del Cuti Romero. La pesca el Cuti. La pelota para Lisandro Martínez. El Licha para Facundo Medina. McAllister. Cristian Romero. Romero con Molina. Molina otra vez entregando para el Cuti. McAllister con la pelota. McAllister hacia atrás para el Cuti. El toque y toque. La triangulación del equipo argentino. Nahuel Molina para Rodrigo De Paul. La tiene Alexis. De Paul otra vez con la bocha. De Paul en el círculo central se encuentra con Lisandro Martínez y aparece Rodrigo De Paul otra vez para tomar esa pelota, para hacerse eje y salida del equipo argentino. Medina. Aparece Facundo, el ex hombre de Talleres. Amagaba en meter el centro, la pelota hacia atrás nuevamente para Thiago Almada. De Paul. Se viene Rodrigo. De Paul con la pelota. Llegando al minuto 14 de esta primera parte. Enzo Fernández. Enzo para De Paul. Otra vez el toque para el 24, hacia atrás para el Cuti. Bien replegado el equipo caboverdiano. No deja ningún huequito, no deja ningún espacio para que aproveche el equipo argentino. Se viene la explosión de Thiago Almada. Insiste Thiaguito ahora. El retroceso de Thiago. Va otra vez para De Paul. De Paul le pasa en profundidad para Lautaro. No tiene Lautaro. El pase hacia atrás para Messi. No tiene Lionel. ¡Ay, qué cerca! ¡Qué cerquita que pasó ese zurdazo de Lionel Messi! Esa pelota que se fue ancha por el palo izquierdo de Bocinha. Primer aviso del equipo argentino. Y como te decía, Leo. La tiene, busca el hueco. Primer llamado de atención para el fondo caboverdiano.
1: Así es, querido Jairo, la primera llegada clara del seleccionado argentino. A ver, Cabo Verde se replegó totalmente en el fondo. Esa línea de cuatro que viene en el fondo, ahora se le suma uno más. Lenini, ¿no? Haciendo esa línea de cinco en el fondo, que obviamente le cuesta a Argentina poder meterse, pero trata de ganar espacio, trata de ganar por los costados y a poco ir ganando territorio, ir adelantándose y poder, ¿no?, jugar con la presión del equipo caboverdiano.
0: Sí, señor. La salida ahora le corresponde a Cristian Romero. El Cuti para Nahuel Molina. La tiene Nahuel Molina. Ya llegamos a los 15 minutos de esta primera parte, primer tercio de esta etapa inicial. En esto que en realidad uno le gustaba en su momento dividirlo por tercios al partido, y ahora hay que dividirlo en cuartos, ¿no? Sí, cuando se venga el Cuti Break en breve. Exactamente. Esto que dijo Diego hace unos años, ¿no?, de que los norteamericanos querían hacer el fútbol en cuatro cuartos. Bueno, de a poquito lo van logrando con estas cositas que van implementando. Y el cooling break es justamente para eso. Nahuel Molina, pica Rodrigo De Paul. Molina y el retroceso, aparece McAllister. Antes pasa por Cristian Romero esa pelota. Llegando al minuto 16, la tiene el Cuti. No sale a presionar por ahora el equipo de Cabo Verde con sus 11 jugadores dentro de su territorio. Lisandro Martínez, Facundo Medina. Va la pelota para Thiaguito Almada. La tiene por aquel sector Enzo. Enzo hacia atrás. Medina. Medina que la entra. Tiene el rodeo de Facundo Medina que se quiere meter al área. Insiste Medina. La pausa ahora. El freno. Va Messi. Había falta sobre el 10. Sí, hay falta. Señor. Falta. Hay tiro libre para la selección argentina. Y es un tiro libre a pedir el 10.
1: Así es, tiro libre para el seleccionado argentino en 16 minutos de esta primera etapa. Argentina que comienza a adelantarse en el campo de juego. Que le cuesta, bien le decimos, no poder meterse, poder llegar al área con facilidad. Ya que el equipo caboverdiano se ha replegado totalmente en el fondo. Con una línea de 5 bien clara. Ahora no con ese Lenini en la parte central. Y ahora Argentina con este tiro libre muy cerca del área. Que seguramente va a ir Lionel Andrés Messi.
0: La falta fue de Giovane Cabral, el número 7, que estaba colaborando en defensa.
1: Sí.
0: Uno de los que en principio sería uno de los extremos del conjunto caboverdiano. La gente que se levanta en las tribunas, el 10 que ya acomodó la pelota, se ata el botín izquierdo, se ata la zurda mágica. Va a venir el remate, me parece que va a ir directamente al aro. Sí. El capitán del equipo argentino. 17, tenemos ya el primer tiempo. Bocinha, que acomoda a sus compañeros en la barrera. Va a dar la orden en breve el señor Fischer.
1: Conjunto de Cabo Verde que está poniendo 1, 2, 3, 4, casi 5 jugadores en la barrera.
0: Y empieza a sumar gente. Y le falta todavía el cocodrilo. El 10 que ya miró y reacomoda la pelota. Ya miró hacia el aro. Rodrigo de Paul a su lado.
1: Y es tiro libre para Messi. La expectativa que hay en el estadio es impresionante.
0: Totalmente. Cómo lo vive la gente en las tribunas. De Paul, que habla con Fischer, también se deben conocer de algún partido de la MLS. Va a ir el 10, directamente al aro. Da la orden Fischer. Messi ya miró como dos o tres veces el arco de Bocinha. El remate de Leo. A las manos de Bocinha. Con tranquilidad el arquero tomó esa pelota y quiere meterla contra rápido. El pelotazo buscándolo a Da Costa, esa pelota que se va directamente del campo de juego. Hay reposición de manos que le va a corresponder a Cabo Verde, a la selección argentina, perdón.
1: Así es, bueno, tuvo la chance Argentina con ese tiro libre que pateó Messi. La pelota fue abajo, bien recepcionada por Bocinha. 0-0, todo aquí en el Hard Rock Stadium.
0: La salida con el Cuti Cristian Romero, 18-15. De etapa inicial, Nahuel Molina que pica. El balón antes pasa por Rodrigo de Paul. El pelotazo largo en profundidad, llega Nahuel Molina, va para el 10, lo tiene Messi. Bocinha, Bocinha, Bocinha, Bocinha, que se queda con esa pelota. Atento el arquero de Cabo Verde para llegar antes que el capitán argentino. Había quedado contrapierna, avisó de vuelta Argentina.
1: Exactamente, ¿no? Una nueva llegada del seleccionado argentino, una nueva llamada de atención para Cabo Verde, que, mira, en tres llegadas que tuvo el seleccionado argentino, ya se comienza, ¿no?, a impacientar, a quizás a cambiar las posiciones, a romper un poco esa línea de cinco del fondo, tratando de tomar toda la marca con Lionel Messi.
0: La salida con Borges. Borges, que la tira hacia la mitad de la cancha, pero Toso le había tirado un ladrillo ahí en la mitad de la cancha. Kevin Pita, que sale ahora. Es Laros Duarte el que se viene con la pelota, entregándola para uno de los Cabral. Cabral, otra vez va para Duarte. La pierde Duarte, se viene la contra del equipo argentino. Lautaro Martínez en la recuperación. Messi, que quedó como delantero centro en esa posición. McAllister. La apertura hacia el sector izquierdo de la defensa para Lisandro Martínez. Enzo Fernández, Facundo Medina. La tiene otra vez el equipo argentino. El que se viene a jugar cerquita a la mitad de la cancha es Enzo Fernández. Messi. La pelota para el Cuti Romero. McAllister. La tiene Alexis. Va para Thiaguito Almada. Thiago, que se junta con De Paul. De Paul para Molina. La tiene Nahuel. Molina, en el círculo central aparece Leonel Andrés. Se viene Messi ahora. Hice de capitán argentino. Messi para Medina. El pase va para Facundo. Se viene el centro de Medina hacia atrás. No entraba nadie. Se pasaban todos hacia adentro del área. En algo parecido a lo que hace España, Leo, ¿no? Eso es llegar hasta línea de fondo casi y meter el centro atrás buscando una piernita que empuje la pelota.
1: Exactamente, ¿no? Y en esa recuperación que tiene Cabo Verde, trata rápidamente de poder salir de contra y aprovechar, ¿no?, un poco la velocidad de sus delanteros.
0: La salida por el sector izquierdo le corresponde a Cabo Verde y le corresponde a Cindy Cabral. Se viene Cabral. Cabral tocando para Duarte. El salteo sobre su hermano, sobre el otro Duarte. La pelota que caía en poder de Lenini. Lenini hacia atrás, ahora apoyándose en Pico. El número 4 jugando para Borges. Para Borges. Borges con Duarte. Otra vez va para el número 3. La tiene Borges. Borges jugaba para Pico. Pico, que juega para el número 22. Sí, para Moreira, bien digo. Se viene ahora Lenini. Buen cambio de frente para que llegue. Ay, casi, casi. Casi, casi llega Cindy Cabral. Era buena, ¿eh? Era buena la intención. No le salió así la resolución y por eso se salva de esa contra el equipo argentino.
1: Y Cabo Verde, bueno, si bien acaba de desperdiciar esta oportunidad, comienza a intercalar, ¿no? Ahora llegó, fue Cindy Cabral el número 13 quien llegó hasta la línea del fondo, o tratando de llegar hasta la línea del fondo del seleccionado argentino, y se va intercalando con el otro Cabral, el número 7, Giovanni Cabral. Entonces no generan ese desgaste físico y van intercalándose uno cada vez que suben y quieren atacar a Argentina.
0: La salida del fondo del seleccionado de Cabo Verde, con la pelota en poder de Moreira. Aparece Laros Duarte en la mitad del campo de juego. Va otra vez para Pico. Lenini. El toque ahora va para Leroy Duarte. Cabral. La pelota en poder de Leroy Duarte. Hacia atrás jugando para Borges. La presión es de Lionel Andrés Messi. El cambio de frente para Moreira. La salida de Cabo Verde desde el fondo. Se equivocan. Picaba justamente el delantero de Cabo Verde sin mirar la pelota. Thiago Almada. Buen pase para el 10. La tiene Messi. Ahora casi pasa. Y Rodrigo de Paul que le empala. Va para Messi. Va Messi. Lo tiene Messi. Está el 10. Termina perdiendo. Nunca se pudo poner de frente a la pelota. Entre tres hombres vestidos de azul. Terminaban sacándole la bocha. El Cuti Romero limpio para quitar esa pelota. Se duerme Thiago Almada. La recupera Duarte. Y se viene la contra de Cabo Verde. Ya pasó la mitad del campo de juego. Pero metió la pausa. Puso el frenito de mano. Esperó que pasara Lenini. Se viene Lenini. La pelota para Ryan Méndez. La tiene Méndez. Hacia atrás. Retrocede todo. De tres cuartos de cancha el equipo argentino. La pelota está en el círculo central otra vez con Duarte. Cabral. El balón que va para Cindy Cabral. Para el número 13. Lo va a encarar a Rodrigo de Paul. Se viene Cabral ahora. Se equivocó. Le tocó en el otro pie la pelota y se la terminó regalando al motorcito del equipo argentino. Nahuel Molina. La tiene la pelota ahora Enzo Fernández. Enzo que va rotando en la mitad de la cancha de posición,
1: sí,
0: con Alexis McAllister, ¿no? McAllister ahora más recostado sobre la izquierda. Y Enzo de ratito se viene a jugar por el sector derecho. Lionel Andrés Messi se viene ahora por la derecha del ataque del equipo argentino. Encara, saca un hombre en el camino. Buen pase ahora para Nahuel Molina. Bien atento en el retroceso y en la marca. Aparecía Cabral. La cortina de Borges. El toque para Duarte. La salida del fondo del seleccionado de Cabo Verde. Va otra vez para Cabral. Borges. Borges marcado por Messi. El rodeo de Borges. Exigido para revolearla hacia adelante. El Cuti Romero que peleaba con el número 22. Estamos hablando con Da Costa con el número 21. No había falta. Levántese, le dice Fischer. La pelota otra vez para el equipo argentino. Y otra vez la tiene por ese sector del campo Enzo Fernández. Facundo Medina. 24 tenemos el primer tiempo. Enzo. Y el cambio de frente buscándolo Rodrigo de Paul. Con el pecho. Juega Nahuel Molina. Se viene De Paul ahora. El centro de De Paul. El cierre de cabeza por parte de Borges. La deja correr Nahuel Molina. El lateral para el equipo argentino, Leo.
1: Así es, lateral para el equipo argentino. Ya terminando esta primera mitad de este primer tiempo, porque seguramente ya el técnico, el árbitro, va a pedir la pausa para hidratación. Conjunto argentino que le está costando no poder atacar al conjunto caboverdiano. Bien lo decíamos, ¿no? Bueno, hay momento de hidratación, la pausa de hidratación. A ver, el conjunto argentino que le está costando ingresar, que le está costando por momentos atacar el conjunto de Cabo Verde, que rápidamente se repliega en el fondo, pero también lo hace con rapidez a la hora de atacar, tratando de intercalar entre el número 13, Cabral, y el otro Cabral, el número 7, Giovanni Cabral, ¿no? En ese ataque por los costados, primero va uno, después va otro. Rápida marca están haciendo sobre Rodrigo de Paul, sobre Lionel Messi, que en ningún momento lo están dejando solo, que de hecho lo van marcando de a dos, hasta por un momento de a tres. Pero me sorprende, Javi, la velocidad con la que está trabajando Cabo Verde, ¿no? Que rápidamente retrocede en el fondo, trata de cubrir los espacios y le ha hecho hasta el momento imposible de llegar al conjunto argentino con claridad, ¿no? Para poder atacar.
0: Esto es lo que marcamos en el arranque de la previa, ¿no? Esto de saber de su fortaleza defensiva Cabo Verde, de retroceder, de replegarse, de cuidar el resultado y tratar de buscar justamente alguna contra en la cual el equipo argentino, que como marcábamos, generalmente cuando pierde la pelota va a presionar sobre la mitad de la cancha y eso puede llegar a generar algún error. Le pasó, por ejemplo, en la jugada que terminó en el gol de Jordania,
1: sí,
0: en el último partido, con otros nombres, con otros jugadores dentro del campo de juego, pero fue un error, que fue un error del cual tomó nota Lionel Scaloni. Habrá que ver cómo sigue el transcurso del partido. Yo estimo que la selección está tranquila, que no se desespera. ¿Y por qué no se desespera? Porque tiene el control de la pelota, porque tiene el control del partido y porque seguramente con el correr de los minutos, no digo que sea ahora justo en el primer tiempo, pero seguramente con el correr de los minutos, si ya en la segunda parte, si el partido sigue 0-0, el cansancio va a empezar a jugar su partido y el que más lo va a sufrir va a ser el equipo africano.
1: Exactamente, bueno, y en esta pausa que bien lo decís, que la está pudiendo aprovechar ese conjunto de Cabo Verde, que tratará de acomodar un poco las ideas, que tratará, ¿no?, de recuperar, de poder oxigenarse prepararse ya para este segundo tramo del primer tiempo. El conjunto argentino, que decimos, le está costando poder ingresar, poder llegar con claridad al arco rival, el arco atajado por Bocinha. A ver, tuvo chances claras con ese tiro libre de Messi, con esa volea del sector izquierdo también de Lionel Messi, pero no le está haciendo para nada fácil el partido al conjunto Argentina. Está teniendo un buen partido, sí, pero Cabo Verde también está haciendo un buen cotejo y creo que es para destacar, sin lugar a dudas.
0: Totalmente. Vamos a repasar lo que se viene mañana, porque como te decía hace un ratito, termina el partido de la selección argentina, hora 22:30 juega Colombia frente a Ghana, pero mañana a las 2 de la tarde arrancan los octavos de final y el primer cruce va a ser el de Canadá frente a Marruecos. Y a la hora 18, el partido entre Paraguay y Francia. Y después hay una polémica con esto. No sé si lo habrás escuchado, José Luis Félix, el que se apellida Chilaver. Sí. Bueno, dentro de un ratito te vamos a contar qué dijo Chilaver sobre el conjunto francés. La pelota de Enzo. Juega de cachetada para que la tenga la pelota Facundo Medina y se anima. No, no se animó. Por eso le da la pelota a Tiaguito Almada. Y la tiene Tiago ahora. Tiago que juega hacia el círculo central para Lisandro Martínez. La tiene el Licha. Traslada el Licha. Lisandro Martínez jugando con el Cuti Romero. El Cuti, la apertura para Nahuel Molina. Se viene Nahuel. Molina para el Cuti. El Cuti para Lisandro Martínez. En el círculo central está el Licha. El pase buscándolo a Leonel. Lo tiene Leo. ¡Lo tiene Leo! A los 28 minutos de la primera parte, y lo decíamos recién, la selección que no se desespera, la selección en el toque y toque, la selección que tiene controlado el partido, ese pelotazo desde la mitad de la cancha, Lisandro Martínez, para encontrarlo a él, al hombre récord, al capitán de la selección argentina, que la mató a la pelota en el área, y ante la salida de Bocinha definió por arriba del cuerpo del arquero, a los 28, Argentina 1, Cabo Verde 0.
1: Gol de Argentina, llegó el primer tanto del conjunto albiceleste en los pies de Lionel Messi. ¿De quién sino el conjunto argentino logra abrir el marcador? Habría salido con más intensidad, con más ímpetu en esta segunda parte de del primer tiempo, con ese pelotazo de mitad de campo de juego de Lisandro Martínez. La pelota que fue para Lionel Andrés Messi, la recepcionó con izquierda, lo vio el arquero, la pateó y la mandó a guardar. Gana la selección argentina, gana bien porque ha tenido en los pies del seleccionado argentino y sobre todo en los pies de Lionel Messi la apertura del marcador.
0: El hombre récord, como decíamos recién, séptimo gol en esta Copa del Mundo.
1: Y llega a los 20 goles en competencia de mundiales.
0: 20 goles en mundiales. El que primero llegó a jugar 6 Copas del Mundo. El que tiene la mayor cantidad de partidos jugados en mundiales. El que tiene la mayor cantidad de minutos en Copa del Mundo. Sigue inoxidable, sigue haciendo goles, Leo. Séptimo gol en este Mundial de los 8 que tiene el equipo argentino.
1: Exactamente, bueno, y ahora se abre otro partido, ¿no? Porque Cabo Verde va a salir a jugar con otra intensidad. Tratará de no desesperarse, pero claro, cuando tenés a Lionel Messi, cuando tenés a Thiago Almada, cuando tenés a semejantes bestias adelante, es difícil no impacientarse. Gana Argentina, lo hace en los pies de Lionel Messi, en 30 minutos de esta primera etapa, derrota a Cabo Verde por un tanto contra cero.
0: 203 partidos con la camiseta celeste y blanca de Lionel Andrés Messi, 124 goles, la presión y la barrida abajo muy bien por parte de Lisandro Martínez. No podía Enzo, que había ganado en la primera, en la segunda perdió y la pelota que cae en poder del Divo Emiliano Martínez. Ya sale jugando Cristian Romero. Se acerca para entrar en acción Alexis McAllister. La pelota antes pasa por Rodrigo De Paul. McAllister. Saludamos ahí al amigo Santiago Chávez, que se suma al canal de YouTube ahí en cuartetoradio.oficial.
1: Sí, Santiago Chávez, un gran amigo.
0: Bienvenido, Santi, querido. Gracias por dejar tu saludito. Y vayan animándose a seguir comentando. Dejen el pulgarcito para arriba. Compartan la transmisión. Para todos los que están a través del canal de YouTube de K90.
1: Es gratis suscribirse y darle me gusta.
0: Totalmente.
1: Así que denle sin miedo.
0: Suscribirse. comentar y sobre todo activar la campanita para que les lleguen todas las notificaciones,
1: claro,
0: de las futuras transmisiones del equipo deportivo de K90. La falta en la mitad de la cancha era de Nahuel Molina. Hay tiro libre y salida que le va a corresponder al equipo de Cabo Verde dentro de su propio campo.
1: Así es, bueno, la pelota ahí que se detiene un poco en la mitad del campo de juego con esa falta que comete Nahuel Molina. Pero como decíamos, ¿no?, el partido ahora es otro, pero con Cabo Verde tratando, ¿no?, de atacar, tratando de generar velocidad y sobre todo por los costados.
0: Se viene con la pelota Cindy Cabral. Trepa la cancha Cabral, de la izquierda hacia el centro. El disparo de Cabral, no sé si se animó a pegarle al arco, quiso meter un centro. Tenía todo controlado el Dibu Martínez. Ahí salió del fondo y saque de arco para la selección argentina, que en 32 le gana a Cabo Verde 1-0.
1: Así es, bueno, y ya comenzamos también a ver un poco, ¿no?, lo que tiene este Cabo Verde, la falta de definición, de no poder llegar de la mejor manera al arco rival, un equipo que apenas tiene 2 goles, ¿no? Pero claro, le falta esa definición, le falta llegar con eficacia al arco rival, cosas que la carece quizás, ¿no?, en esa inexperiencia también mundialista y sobre todo por la jerarquía del rival enfrente.
0: El toque y toque del equipo argentino en la mitad de la cancha. Aparecían en escena Messi, aparecía Enzo y aparecía Facundo Medina. La pelota en poder del autor del gol que le está dando la victoria al equipo argentino. La tiene Leonel Andrés. Insiste Messi, ya picó por aquel sector Nahuel Molina. La tiene Rodrigo De Paul. Hacia atrás para Leonel Andrés. El toque en el círculo central para que aparezca en escena Enzo Fernández. La pelota va para McAllister. La tiene McAllister. Messi. Se viene Leo. Messi que quiere juntar gente. Otro pase para Nahuel Molina. El retroceso o centro. Buena pelota ahora para Enzo. Pégale. Enzo que la tiene. Enzo que se acomoda. Enzo que va. Este Aguito Almada va para Messi. No llegaba. No la pudo puntear bien el capitán del equipo argentino. Rodrigo De Paul que pierde con Cabral. Insiste Cabral. Pone bien el cuerpo Cabral. Zafa de la marca. Va Cabral. Buen pase ahora para Da Costa. En el retroceso y en la recuperación aparecía Facundo Medina, de muy buen primer tiempo.
1: Así es, Javi, buen primer tiempo de Facundo Medina, que ganó la pulseada a Nicolás Teglafico allí por el sector izquierdo.
0: McAllister va para Rodrigo De Paul. La tiene el surgido del Racing Club de Avellaneda. De Paul jugando con Lisandro Martínez, el hombre que se vistió de asistidor para el gran gol de Lionel Andrés Messi. Cristian Romero. Medina que se hace el distraído y se va solito por la banda izquierda para tratar de generar sorpresa.
1: Y justamente lo que marcaba recién Lionel Scaloni, ¿no?, que tiraran la pelota por el sector izquierdo donde va solamente Medina.
0: Exactamente, insistir un poquito más por aquella banda. De Paul, pica Nahuel Molina. De Paul y el centro hacia el área para Thiago Almada. Va Thiago. Thiago le pesó la altura a Thiaguito Almada. No la pudo desviar para que llegara por aquel sector Facundo Medina, y lateral en defensa que le va a corresponder a Cabo Verde. Me parece que se enojó el capitán, lo retó a De Paul por el pelotazo.
1: Sí, medio molesto ahí Lionel Messi, que claramente no tiene todo el derecho de poder quejarse y enojarse, en este caso con Rodrigo De Paul por ese pelotazo. Bien lo decía Javi recién, ¿no?, el seleccionado argentino que, bueno, por momentos debería buscar por el sector izquierdo con Facundo Medina, tal como lo dijo Lionel Scaloni, pero que trata de amontonar jugadores, trata de amontonar los jugadores de Cabo Verde para dejar solos esos sectores y poder ingresar con facilidad al área rival.
0: ¿Vos viste la reiteración del gol, la templanza y el aplomo? En 2 toques hizo el gol. ¿Cómo la baja la pelota? ¿Cómo espera? Vos, cuando uno la baja jugando con los amigos en el fútbol 5, en el de 7, en el de 9, se abatata y generalmente termina reventándola la primera de cambio. Acá la mató con el pie zurdo, esperó que recorriera un par de centímetros la pelota y esperó a que Bocini hiciera algo para marcar el gol. Una cosa de loco lo de Messi con 39 años. Facundo Medina. Enzo Fernández con Thiago Almada. Va otra vez para Enzo. El pase hacia atrás para Lisandro Martínez. A empezar de vuelta desde el fondo. Con los 10 jugadores de campo del equipo argentino dentro del territorio caboverdiano. El Guti Romero, McAllister de primera. ¿Salía del fuera de juego? Sí, salía del fuera de juego Nahuel Molina, que tocaba la pelota, intervenía, y por eso la salida del fondo le va a corresponder a Cabo Verde.
1: Y ahora es otro el partido, Javi, ¿no? Porque decimos, una Argentina que de a poco se fue adelantando, ahora domina absolutamente todo el territorio de Cabo Verde y que ahora trata de replegarse el conjunto africano y aprovechar alguna contra y poder atacar, ¿no?, ya sea con Ryan Méndez o con uno de Acosta.
0: Saludamos a todos los amigos que están prendidos a través del 87.5 FM Cuarteto Radio y a todos los que se van sumando también a cuartetoradio.oficial en YouTube. Somos el equipo deportivo de K90, compartiendo la Copa del Mundo, compartiendo y siguiendo a la selección argentina en este Mundial 2026, junto con Leonel Álvarez y con toda la gente de la radio, con el señor Fabio Castillejo, que nos ha puesto al aire una nueva transmisión a través de Cuarteto Radio.
1: Así es, y Argentina, que con este resultado estaría jugando ante Egipto próximo martes a las 13 horas.
0: Exactamente, y acá vamos a estar, obviamente. Sí,
1: pero falta.
0: Falta todavía. Falta y bastante todavía.
1: Sí,
0: Llegando al minuto 37 de la primera parte, la pelota que se desviaba en el camino, el lateral en la mitad del campo de juego que le va a corresponder al seleccionado de Cabo Verde. Intentaba la salida por aquel sector de Eloy Duarte. El lateral que va a poner en juego Moreira, el número 22. La pelota hacia atrás para que salga jugando Pico. Pico para Bocinha. 37 tenemos ya en la primera parte, sigue 1-0 el partido. Cabral. Borges. La presión era del Toro Lautaro Martínez, por eso tuvo que cambiar para Pico. Levanta la cabeza Pico. El pase rasante en la mitad del campo de juego para que aparezca el otro Duarte. Daro Duarte. Peina por aquel sector Da Costa. El cierre de cabeza del Cuti Cristian Romero. Ese balón que le va a quedar a Moreira. Se viene Cabo Verde. Se viene Moreira. La tiene Moreira. Va Moreira. Insiste Moreira. El centro de Moreira. Disparo el arco de Moreira. Se fue muy desviada. Hay salida desde el fondo. Hay saque desde el arco que le va a corresponder al equipo argentino. Y ahí la vemos a la autora de la canción de la Copa del Mundo, que está también en uno de los palcos.
1: Así es, bueno, vemos la presencia de Shakira. Mientras vemos la victoria parcial del conjunto argentino ante Cabo Verde por 1-0. El equipo argentino, ¿no?, que no se impaciente, que no se vuelve intranquilo y trata de mantener la mesura, la paz y la tranquilidad a la hora de controlar la pelota.
0: Lisandro Martínez y la salida del fondo. Controlada, como dice Leo, por ahora para el equipo argentino. Traslada a Lisandro. El toque para Enzo Fernández. La tiene el del Chelsea, el cambio de frente para Nahuel Molina. El control que le queda un poco largo, se va completo y todo. Nahuel Molina está un tanto impreciso. El hombre surgido de Boca Juniors que no ha tenido la mejor primera parte.
1: Así es. Bueno, estaba viendo recién, Javi, un poco, ¿no?, todos los 16avos de final. Creo que, salvo Alemania, después el resto de los equipos que han ido clasificando son los que uno, al menos en los papeles, esperaba, ¿no? Puede sorprender también lo de Croacia, pero bueno, tengamos en cuenta que exactamente, del otro lado estaba Portugal, pero creo que en la lógica se están dando, ¿no?, un poco la clasificación de los equipos que uno al menos esperaba en los papeles.
0: Exactamente. Apareció España ayer frente a Austria. Una Austria que ya conocemos de sus limitaciones. Y era sabido que España, cuando metiera el primero, quizás por ahí lo iba a terminar de liquidar al partido. Pero bueno, los candidatos de a poco van apareciendo. Sorprendió también la eliminación de Países Bajos el otro día por penales también en su llave. Pero bueno, vamos a ver qué pasa con este partido. Se viene ahora con la pelota. Buen pase ahora buscándolo por aquel sector a Moreira. El centro de Moreira. Pasado el segundo palo. Llega Cabral. La tiene Cabral. El peligro no pasa. Cabral jugando para Da Costa. Da Costa y el centro. El despeje. El despeje de Facundo Medina para sacar el peligro del fondo.
1: Y llamada la atención para Argentina en ese sector izquierdo con esa pelota que quedó sola, ¿no?, para el conjunto de Cabo Verde.
0: Exactamente. Atento a esas desatenciones. Ese pequeño sobrarle de confianza al equipo argentino porque... Casi con un centro se pudo haber venido el empate del conjunto de Cabo
1: No hay
0: Verde.
1: Que olvidar, Javi, la velocidad con la que trabaja Cabo Verde, ¿no? Y en este adelantamiento que tiene Argentina, si vos descuidas un mínimo el espacio, el trabajo de Cabo Verde ahora es ir con pelotazo de contra, aprovechar esa velocidad y sobre todo tratar de atacar por el sector de los costados, así que es un llamado de atención que debería tener el conjunto albiceleste.
0: Totalmente. Y las veces que llegó con más peligro ha sido por el sector izquierdo de la defensa, el que cuida Facundo Medina, que por ahora... lo ha hecho bastante bien. Las veces que aprovechó por su sector izquierdo del ataque, por el sector de Nahuel Molina. Nahuel Molina sabemos que en el retroceso es un poquito más firme. Quizás por ahí en la marca le está costando un poco en la cuestión del ataque por ahora. Rodrigo De Paul, pica Nahuel Molina. De Paul que se hace la patria, va De Paul. Limpio, quite. De Cabral en la mitad del campo de juego. Trabe y gana el capitán argentino. La tiene Messi. Jugando esa bocha para Enzo. Enzo para Almada. Pica Facundo Medina. La tiene Tiaguito Almada. La entretiene Almada, juega para McAllister. McAllister va para Nahuel Molina. Se viene Nahuel Molina. El que sale del área, el que se hace el distraído es el capitán argentino. Molina. Otra vez hacia atrás para el Cuti Cristian Romero. Lisandro Martínez en escena, llegando al minuto 41 de esta primera parte del partido. Sigue 1-0. El gol lo hizo Lionel Andrés Messi en el minuto 29 de este primer tiempo. De Paul, ni más Rodrigo. Va De Paul. Empala De Paul. No le puede quedar el control al Toro. La tiene Facundo Medina. Medina para Messi. Messi que se quiere meter al área. Había fuera de juego que le marcaban a Facundo Medina. Hay salida desde el fondo que le va a corresponder a Cabo Verde en 41 del primer tiempo.
1: Así es, bueno, y de a poco se va pasando esta primera etapa. muy diferente esta segunda parte del primer tiempo a lo que había sido la primera, ¿no? Donde,
0: el segundo cuarto.
1: Exactamente, este segundo cuarto, donde Argentina ya comienza a tomar más la posta, más la pelota, más la intensidad, y Cabo Verde empieza a mostrar el juego que también uno esperaba, ¿no? El del pelotazo en contra, aprovechando y tratando de ganar al menos un poco en velocidad.
0: Se lo sacó de encima rápidamente Cuti Guido Romero y se viene la contra. Ahora la tiene por aquel sector Cabral. Va Cabral. La pelota que termina rebotando en Enzo. Tranquilidad para el fondo del equipo argentino y sale Enzo Fernández con la bocha. La pisa Enzo, la pierde Enzo, pero había falta de Deroy Duarte. Hay tiro libre y salida del fondo que le va a corresponder al equipo argentino. Otro jugador, Enzo Fernández, de muy buena Copa del Mundo en los partidos que le ha tocado jugar y que ha crecido una enormidad, ¿no? Un tipo con aplomo. Y uno dice un tipo como hablando de uno que tiene más de 30 años y apenas ha pasado la barrera en los 24 o 25.
1: Exactamente, ¿no? Un jugador que se ganó claramente la titularidad y que cuando uno se pone a analizar respecto al Mundial pasado, había arrancado de suplente, ¿no?
0: Totalmente. ¿Te acordás?
1: Y después ganó la titularidad con ese gol ante México en la segunda fecha.
0: Sí,
1: y
0: señor.
1: De ahí en más no salió nunca más.
0: No salió nunca más. Esos jugadores que hablábamos por ahí con Rulo, y te quiero trasladar a vos la pregunta. Yo por ahí soy de la consideración de que hay jugadores que son de equipos y hay otra clase de jugadores que son quizás por ahí de selección. Y después tenés el combo, ¿no? Tenés un tipo que la descose en la selección y la descose en su equipo, como el capitán, por ejemplo. Y después tenés otros que son solamente para alguno de los dos. O que quizás por ahí en un equipo marcan la diferencia, pero hasta por ahí no más. Pero que en la selección la descosen. Y un caso, por ejemplo, el de Rodrigo de Paul. ¿Puede llegar a tomar la posta de ese jugador de selección hoy por hoy, Enzo Fernández?
1: Sí, creo que sin lugar a dudas, ¿no? Se ha ganado con adepto, con jerarquía y con trayectoria su lugar en la mitad del campo de juego. Como también hay jugadores que, por ejemplo, y lo estamos viendo últimamente,
0: sí,
1: la delantera, 2-9, le está costando muchísimo, ¿no? Tanto a Lautaro como a Julián, por ahí ganarse ese lugar o poder convertir ante todas las cosas. Equipos, jugadores que en esos equipos son los goleadores, pero que en la selección argentina les cuesta siempre un poquito más, ¿no?
0: Gracias a Dios que está él, ¿no? Gracias a Dios que está el que llegue en la cinta de capitán. Leonel Andrés.
1: Ahora,
0: mirá vos el récord, ¿no? Sigue creciendo el récord, marcando goles en 8 partidos de manera consecutiva en Copa del Mundo. Esto sí que quizás por ahí sea un dato.
1: Y pensar que Lionel Messi dijo, si estoy en condiciones, veré si llego al Mundial. No llegó, sí. Es la figura goleador.
0: Mirá vos, 7 goles, 8 partidos consecutivos, marcando goles en Copa del Mundo. Desde aquel gol que hizo frente a Australia, en los octavos de final de Qatar, hasta acá, marcó en todos los partidos que jugó. La salida con el Cuti Cristian Romero. 44 tenemos ya en la primera parte. El Cuti para Lisandro Martínez. Buen pase en profundidad ahora para que la tenga Messi. La apertura para Thiago Almada. Bateadito. Facundo Medina. Fernández. Almada. La tiene Thiago. El toque de primera de Enzo Fernández para Medina. Medina y la pelota para Lisandro Martínez. La tiene el Licha. No se desespera el equipo argentino. Y mucho menos ahora con el partido a su favor. Con esta victoria parcial por 1-0. McAllister. El pase profundo para el Toro. Le va a quedar el remate a Enzo. ¡Bocinha! ¡Bocinha! ¡Bocinha! ¡Bocinha! Complementa por aquel sector Borges. El peligro no pasa. La tiene Nahuel Molina. La pide Rodrigo de Paul. La pelota que queda para el 10. La tiene Messi ahora. Si viene Lionel Andrés. Lo van a marcar en T3. Se la cede ahí de cachetada jugando para de Paul. De Paul hacia atrás para el Cuti Romero. A empezar Leo de vuelta. Lo tuvo el segundo Argentina.
1: Lo tuvo el segundo Argentina. Esta vez en los pies de Lautaro Martínez. Que reventó el fútbol desde afuera del área. Quedó en las manos de Bocinha. Buena llegada del conjunto argentino.
0: La pelota en poder del Cuti Cristian Romero. Ya estamos casi en tiempo cumplido. 45 tenemos de esta primera mitad. Atentos a lo que vas a adicionar el señor Fischer. McAllister. La pelota para Rodrigo de Paul. El cambio para Lisandro Martínez. La tiene Licha. Traslada a Lisandro Martínez. Se repliega todo Cabo Verde.
1: 4 minutos más.
0: Hasta el minuto 49. Centro hacia la área. Cuando le iba a buscar el dinero, se animó a meter la cabeza. Iba entre medio de las 2 torres centrales de Cabo Verde. Hay salida desde el fondo que le va a corresponder a los africanos.
1: Así es, salida para el conjunto africano, para Cabo Verde. Ahí pasamos, veíamos un poco recién la repetición, ¿no? Del disparo de Lautaro Martínez, que fue bien atajado por Bocinha. 4 minutos más, vamos a ir hasta los 49. Un primer tiempo que, particularidad, no ha tenido córner.
0: Tiene razón, no hubo tiros de esquina en esta primera parte por el momento. Thiago Almada con la pelota, si viene Argentina otra vez a la carga. Enzo Fernández. La pelota hacia atrás para Lisandro Martínez. Se está por cumplir el primer minuto de los 4 adicionados por el árbitro canadiense. Romero. El pase del Cuti para Rodrigo de Paul. La apertura hacia la derecha para Nahuel Molina. Otra vez va para de Paul. La pide adentro del área Lautaro Martínez. Molina. McAllister. Otra vez Nahuel Molina, Lucero. Rodrigo De Paul con la bocha. Desde la derecha se va hacia el centro del campo de juego, donde se encuentra con Enzo Fernández. Enzo de frente a la jugada y la apertura hacia la izquierda para Lisandro Martínez. Bien pegado sobre la banda está Facundo Medina. La pelota pasa para Enzo. Leonel Andrés. Lisandro. Lisandro es Martínez. Messi. El pase de Messi al pecho de Pico. La recupera rápido el equipo argentino. La tiene Leo. Quiere tirar un caño. Se cerraba con lo justo de piernas. Borja. Borges, perdón. Y sale Lenini. El Cuti Romero. Lautaro. Enzo. La pelota que le pega en la espalda a Lautaro Martínez. Traba Messi. Hay falta de Leonel Andrés. Hay tiro libre. Salida del fondo que le va a corresponder a Cabo Verde. Ya se han cumplido 2 minutos de los 4 adicionados por el juez del partido.
1: Así es, bueno, ya nos vamos acercando al final de esta primera etapa con un partido que ahora sí es el que quizás uno esperaba en los papeles, ¿no? Con Cabo Verde totalmente replegado en el fondo, tratando de aprovechar algún pelotazo en contra. Y en esa contra lo agarra con una ineficacia y total, ¿no? Falta quizás de conocimiento, de jerarquía a la hora de atacar, y es por eso que Argentina aún sigue ganando por la mínima, pero gana al fin.
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1: ¿Dónde si no?
0: ¿Y dónde si no? La nueva alternativa, como decíamos recién. El pelotazo en profundidad para que vaya a buscar esa pelota. Laro Duarte, traba Duarte, pierde con Facundo Medina. Ha ganado casi todos los duelos Facundo Medina. La salida con Enzo Fernández. El toque cortito para McAllister. De primera el pase para Alexis McAllister.
1: Así es, bueno, muchas gracias a toda la gente que se va sumando también, ¿no? En el streaming de YouTube, también en la radio. Che, pueden mandar su mensaje también, mandando su
0: sí,
1: predicción.
0: Señor.
1: 3516-450000. 3516-450000. El WhatsApp de la radio ahí para que nos escriban, para que nos digan desde dónde están escuchando el partido y también para que puedan sumarse en nuestro canal de YouTube.
0: ¿Desde dónde? ¿Con quién? ¿Qué estás comiendo? ¿Lo ves solo? ¿Lo ves con amigos? ¿Lo ves con la familia? ¿Mantenés la cábala de Qatar? Bueno, todo nos podés contar ahí, como decía Leo. 3516-450000. Se está por cumplir ya el tiempo. Estamos por llegar al minuto 49, diga.
1: ¿Vos sos cabulero, Javi?
0: ¿Sí? Si te cuento, tenemos para un tiempo más o menos hablando de las cábalas. Por ahora tengo una sola que agarré en este Mundial. Es muy raro que repita cábalas de torneo en torneo, pero sí soy bastante, bastante cabulero. Después, si querés, te cuento en algún momento lo que hicimos con Belgrano, por ejemplo, durante el último torneo de apertura, sobre todo en la fase final. El Cuti Romero, 49 tenemos ya, me parece que Fischer levanta sus dos brazos, marca el círculo central. Han terminado los primeros 45 minutos en el Hard Rock Stadium de la ciudad de Miami, en los Estados Unidos. Gana la selección argentina 1-0 el gol. ¿Quién más sino Lionel Andrés Messi a los 29 minutos de esta primera parte? Se reúnen los jugadores argentinos, se juntan por ahí, se mezclan con los de Cabo Verde. Han terminado los primeros tiempos, los primeros 45, en análisis cortito de Leo.
1: Así es, bueno, final de esta primera etapa, final de este primer tiempo. Argentina con gol de Lionel Messi a los 28 minutos de esta primera etapa. Derrota por 1-0 a Cabo Verde. El conjunto argentino que fue de menor a mayor, y no porque no tuviese quizás cierta jerarquía o estuviese dominando la pelota, sino porque el conjunto de Cabo Verde por momentos se le replegó muchísimo en el fondo, por momentos trató de encerrarlo a Leo Messi, de encerrarlo a Rodrigo De Paul, marcándolo hasta por momentos con 3 jugadores, pero bueno, Argentina, que es Argentina, y trata de aprovechar esa experiencia, la jerarquía y sobre todo, ¿no?, la gran calidad que tiene de jugadores, logró en los pies de Messi abrir el marcador con ese pelotazo que vino de la mitad del campo de juego de Lisandro Martínez, muy bien recepcionada por nuestro capitán, que la bajó de zurda y en 2 toques la mandó a guardar. El conjunto de Cabo Verde, que decimos, ¿no?, en los primeros minutos quería dominar la pelota, trataba de atacar por los costados, así como atacaba, rápidamente retrocedía y cubría todos los espacios en el fondo. El conjunto de Argentina que no se impacientaba, manejaba la pelota, la tenía, trataba de ganar la mitad del campo de juego y de a poco ir adelantándose, ir ganando territorio, ir ganando terreno, y fue así de la manera que consiguió el primer tanto, ¿no? Decimos, adelantándose, dominando por completo todo el sector del campo de juego de Cabo Verde, y Cabo Verde en estos últimos minutos ya haciendo el juego que quizás a priori o en los papeles esperábamos, ¿no? Cuidar el resultado y tratar de encontrar algún pelotazo que pueda ir a Ryan Méndez, a Nuno da Costa o a Steven Moreira allí en la delantera. Gana Argentina, gana bien y gana porque lo tiene, por supuesto, a Lionel Andrés Messi, que llegó a los 20 goles en certamen mundialista y es el máximo goleador en esta competencia.
0: Exactamente, 7 goles tiene ya Leo en esta Copa del Mundo, perseguido de cerca por Kylian Mbappé, que tiene 6. Después vienen Harry Kane, viene Erling Haaland con 5, Vinicius con 4, viene Ousmane Dembélé, el mosquito, sí, también con 4 gritos. Bueno, un mundial donde aquellos que están, obviamente uno espera que sean figuras y que sean goleadores, por ahora están cumpliendo. Déjame, Leo, mandarle un saludo grande, sí, a la gente de Radio DJ 98.1 de Merlo, de la provincia, saludos, de Buenos Aires, que están retransmitiendo este partido. Saludos para todos los amigos de allá, Radio DJ 98.1 FM.
1: Así es, bueno, y mientras vamos repasando, antes de ir ahí a una breve tanda, vamos repasando los partidos que hemos tenido en la jornada de hoy. Muy temprano, en la madrugada, Suiza derrotó por 2 tantos contra 0 a Argelia. Hace un rato nada más, Egipto igualó ante Australia 1-1 y a la tanda de penales lo derrotó por 4 tantos contra 2. Egipto, que de mantenerse este resultado va a ser el rival de Argentina en los octavos de final. Está ganando Argentina con gol de Lionel Messi y van a cerrar la jornada 22-30, Colombia ante Ghana. Mañana comienzan los octavos de final,
0: sí,
1: con dos lindos partidos, ¿no? Canadá ante Marruecos a partir de las 14 horas, un Marruecos que sin lugar a dudas, ¿no?, viene demostrando de a poquito el nivel de juego, viene creciendo, ¿no?, a pasos pequeños, pero viene más mostrando que esa jerarquía que tiene en lo futbolístico. Y a las 18 horas también partidazo entre Paraguay ante la siempre candidata Francia.
0: Exactamente, antes de ir a la pausa, sí, vamos con esto que te decía de Chilaver, que ha tenido,
1: ¿qué dijo? A ver,
0: tiene, no, viste esa particularidad, el ex arquero de Vélez, de San Lorenzo, entre varios más, y de la selección paraguaya, de que siempre que abre la boca es para, sí, para alguna macana y muy pocas veces para hacer algo certero.
1: Sí, era su estilo, como cuando atacaba,
0: sí, totalmente, ¿no? O sea, lo bueno que tiene Chilaver es que se mantiene en sí, ese, no sé si es personaje o es realmente su forma de ser. ¿Qué dijo Chilaver?
1: ¿Qué dijo?
0: Porque recordamos que este duelo entre Paraguay y Francia tiene una historia en el Mundial de Francia, justamente en 1998, cuando el seleccionado galo se consagró campeón en su tierra al ganar en la final 3-0 a, sí, Brasil. Partido que también fue por octavos de final y que Francia ganó por 1-0. Muy chiquito, muy apretado el margen de aquel partido en el cual Paraguay tuvo sus situaciones y que no pudo quedarse con la victoria. ¿Qué dijo Chilaver? Dice, nosotros en 1998... enfrentamos a la verdadera Francia. Hoy es una selección africana.
1: Bueno.
0: Polémico. Chilaver.
1: Y nadie salió del grupo.
0: Por ahí, claro, por ahí para aquellos que son un tanto ácidos con los comentarios, con por ahí en las redes sociales y demás, van a decir, bueno, tiene toda la razón del mundo, o comparten lo que dice Chilaver. Pero bueno, estas cosas, ¿no?
1: Sí,
0: que tiene el ex arquero de la selección paraguaya, que para hablar de fútbol es, obviamente, una palabra más que autorizada por ahí. Se exacerba en algunas cosas, como fue con el arquero Orlando Gil, pobre pibe. Pero bueno, tiene estas cosas Chilaver del fútbol y bueno, ya estamos acostumbrados.
1: Tal cual, así, bueno, vamos repasando rápido y le recordamos a la gente que nos pueden encontrar en nuestro canal de YouTube como cuartetoradio.oficial, también, sí, aquí a través de la aplicación y el 87.5. pueden mandar su mensaje al 3516450000. Nos dicen desde dónde nos están escuchando, en compañía de quién están, si están respetando las cámaras, si están cumpliendo a rajatabla con algún augurio, con alguna forma de ver el partido, o simplemente están en compañía de familia. 3516450000. Estamos en Cuarteto Radio. Estamos junto a todo el equipo de Carlos Menda. Gana Argentina por 1-0 con gol de Lionel Andrés Messi.
0: Vamos entonces a una pequeña pausita en el 87.5 FM en Cuarteto Radio. Volvemos en menos de 5 minutos, amigos.

0: Estamos al aire, Radio Cuarteto 87.5 FM, Cuarteto Radio, ya estamos de vuelta en el aire esperando los segundos 45 minutos de esta victoria parcial por ahora de la selección argentina, 1-0 frente a Cabo Verde con el gol de Lionel Andrés Messi.
1: Exactamente, con un estadio totalmente repleto, ¿no? Había quejas, había malestares por el precio de las entradas, por lo que pasaba y todo lo que acontecía alrededor, pero bueno, cierto es que tenemos un estadio totalmente lleno, repleto, con muchísima presencia de argentinos. Un conjunto argentino que estuvo entrenando en la casa, ¿no? De Lionel Andrés Messi.
0: Exactamente, estuvo entrenando ahí en el predio de Inter de Miami, en la nueva casa justamente de las Garzas, siendo local la selección, como es habitual en cada una de las Copas del Mundo, ¿no? Lo vivimos también en Qatar. Uno por ahí decía, ¿cuánta gente puede llegar a ir a Qatar? Y bueno, ya veíamos cuando los jeques le daban a los hinchas para que pudieran hacerse su moneda para poder pagar las entradas. Entregándoles comida, las bebidas para que vendan. Bueno, no es la excepción los Estados Unidos, y ahí lo estamos viendo, ¿no? Con la gente en los fanfests, con la gente en los distintos lugares donde le ha tocado estar a la selección argentina, siempre apoyando, siempre haciéndose ver cuando se vienen los equipos al campo de juego, y el que primero va entrando es obviamente el equipo albiceleste con Lionel Andrés otra vez a la cabeza, como lo hace cuando van al precalentamiento, como lo hace cuando van los equipos al campo de juego. Ahí es obligatorio porque es el capitán, es el que tiene que encabezar la fila india. Pero bueno, ahora también haciendo lo propio. Está Argentina otra vez en el campo de juego. Saludamos una vez más a los amigos de Radio DJ en la provincia de Buenos Aires, más precisamente en Merlo, 98.1 FM. Gracias, amigo, por estar ahí desde el otro lado. Saludos desde aquí de la provincia de Córdoba.
1: Así es, bueno, y le hago la invitación a toda la gente también. 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
0: Seguro, y ahí va a estar ahí al minuto a minuto lo que va a estar pasando seguramente con Canadá,
1: sí,
0: y Marruecos, obviamente, informándole a la gente.
1: Exactamente, informando de toda la parte deportiva. 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
1: Sí, señor. Bueno, todo listo para comenzar, Javi. Sin cambios Cabo Verde, sin cambios la selección argentina.
0: Y la cuenta hacia atrás, ¿no? El countdown que se realiza con las pantallas gigantes del estadio. El 3, 2, 1. Va a dar la orden Fischer. Mueve el equipo argentino, movió el toro Lautaro Martínez. Arrancó el segundo tiempo, Leo.
1: Arranca el segundo tiempo con Argentina derrotando por un tanto contra cero a Cabo Verde. Veremos qué pasa en estos 45 minutos.
0: La pelota sobre el sector izquierdo del campo de juego, aprovechando la trepada de Tiaguito Almada. Ya picaba Facundo Medina con todo, pero el retroceso para que la tenga Enzo. Enzo hacia atrás para Lisandro Martínez. Segundos 45 minutos ya en marcha en el estadio, en el Hard Rock Stadium, ahí en la ciudad de Miami, en la casa de Lionel Andrés. Prácticamente jugando como en el patio de la casa del capitán argentino. El Cuti Romero. El pase hacia atrás para el Dibu Emiliano Martínez. Se muestra como opción de salida. Y de pase Lisandro Martínez. Uno de los tres que hay en el campo. El Licha. Por ahora no presiona el seleccionado Cabo Verdiano. Por eso la salida tranquila del equipo argentino con el surgido en Belgrano de Córdoba. Con el Cuti Cristian Romero. El Licha. Otra vez va para el Cuti. Levanta la cabeza el Cuti. Está de frente a la jugada. Bien abierto sobre el sector izquierdo. Aparece Facundo Medina. Pero toca cortito para Nahuel Molina Lucero. Otra vez el Cuti Romero. La pelota para Lisandro. ¿Se la tirará Facundo Medina o lo buscará Thiago Almada? Va para Tiaguito. Se viene Almada. Thiago Almada de la izquierda hacia el centro del campo. Enzo. La bocha en el círculo central para Cristian Romero. Se viene el Cuti. Insiste el Cuti. Rodrigo De Paul. De Paul para el 10. Buen pase ahora buscándolo por aquel sector del campo de juego, el capitán argentino. Amaga para un lado, quiere salir para el otro. Se va a apoyar en Nahuel Molina. Pase comprometido, estaba fuera del campo de juego. Si estaba fuera del campo de juego, hay lateral que le va a corresponder al seleccionado de Cabo Verde.
1: Así es, bueno, y Argentina que ha salido, ¿no?, con esa intensidad, ya prácticamente dominando el sector del campo de juego, y que Cabo Verde mantiene esa línea de 4 en el fondo, que por momentos se convierte en 5 con la llegada, ¿no?, de Lanini.
0: Exactamente, Bocinha con la pelota, tocando cortito para Pico. Roberto López Pico, más conocido, es como si fuera la selección de Brasil, viste que tiene un nombre largo, pero con el apelativo, con el apodo, por ahí algunos jugadores, recordamos que Cabo Verde es una nación donde se habla justamente portugués, colonia portuguesa durante muchos años. Se viene con la pelota ahora Moreira, va Moreira, va Moreira. El centro de Moreira es bueno para Da Costa, el cierre de Facundo Medina. Providencial salvada dentro del área. Hay salida de manos que le va a corresponder a Cabo Verde. Ahí lo vemos a Bubista, su entrenador. Lateral por el sector derecho del campo de juego que ya hicieron rápidamente. La pelota en poder de Lenini. La tiene Lenini. La apertura ahora para el equipo, el pique por aquel sector de Cabral. Va Cabral, va Cabral. El centro de Cabral. La pelota que rebota en la marca de Nahuel Molina. Y hay tiro de esquina, señor Álvarez.
1: Así es, primer tiro de esquina del partido. El primero del partido, bien lo decimos. El primero para Cabo Verde.
0: Y se va a venir el centro de la oreja izquierda del ataque de Cabo Verde. Llegando a los 3 minutos de esta etapa complementaria. Para hacerse cargo de la ejecución del mismo, estaba Moreira, el número 22. Está Ryan Méndez en el área. El centro, el cabezazo en defensa del Cuti Cristian Romero. La salida del fondo, remate al arco de Lenini desde lejos. Esa pelota que se desviaba en el camino y nuevamente tiro de esquina para el conjunto de Cabo Verde.
1: Así es, segundo tiro de esquina del partido, el segundo para Cabo Verde. Era Giovanni Cabral, el número 7, quien disparaba desde afuera del área. La pelota rebotaba justo en el pie de Rodrigo Paul. Nuevo tiro de esquina para el conjunto de Cabo Verde.
0: Ahora desde la otra, desde el otro sector del campo de juego, sí, desde la oreja derecha del ataque caboverdiano, el que se va a hacer cargo del mismo es Cindy Cabral. El área está Ryan Méndez, está Da Costa. Están los hermanos Duarte. Se va a venir el centro de Cabral. Pasado el segundo palo, ganaba Duarte. La saca del área Enzo Fernández. Ha quedado sentido un hombre de Cabo Verde tendido en el área del conjunto argentino. Se viene el remate al arco desde lejos. Quería sorprender el capitán Ryan Méndez. Hay salida desde el arco que le va a corresponder al equipo argentino. Es sí. Cabral el sentido.
1: Exactamente. Y cómo denota, ¿no? A ver, si bien pateó recién de afuera del área conjunto de Cabo Verde, tratando de aprovechar esa pelota. La pelota se había ido al córner por los pies de Rodrigo Paul. Pero habla un poco, ¿no?, de la inexperiencia a la hora de atacar de Cabo Verde. Prácticamente no ha llegado. Y cuando lo hace de una manera quizás a los tumbos, por así decirlo, ¿no?
0: Exactamente. A los ponchazos, habíamos de decir, por ahí en el barrio. Sí. De cobrado falta Fischer ahora, Lautaro Martínez. Se enoja el toro con el árbitro del partido. La salida que le corresponde a Cabo Verde ya la tiene por el sector derecho de la defensa, Pico. Se apoya en Bocinha. Va a salir el veterano arquero de 40 años. El toque para Lenini. Lenini que levanta la cabeza, ya descargó para Moreira. Moreira para Pico. La para Pico, levanta la cabeza, mete la bocha hacia la mitad del campo de juego. El cierre con lo justo. Y la recuperación del equipo argentino apete en poder del Cuti Cristian Romero. Ya la tiene Enzo Fernández. Enzo para Medina. Pica el toro Lautaro Martínez. Se muestra también como opción de pase Thiago Almada. La tiene Enzo, la entretiene, la cuida el equipo argentino. Ya tenemos 5:30 de etapa complementaria. El partido sigue 1-0 con el gol de Messi. A los 29 del primer tiempo gana la selección. Por la mínima por ahora. Enzo Fernández. Levanta la cabeza Enzo. Va para McAllister. Viene abierto sobre la derecha. Aparece Nahuel Molina. El retroceso para el Cuti Romero. Otra vez los 10 hombres de campo del equipo argentino. Dentro del territorio caboverdiano. El pase en profundidad. La tiene McAllister. Choca y pierde McAllister. No la puede recuperar. La tiene Lenini. Da Costa. La pelota hacia atrás para Duarte. Se viene Duarte, se viene la contra del equipo de Cabo Verde. 6 minutos tenemos en la segunda parte. El pase iba para que la tuviera esa pelota Cabral. Cabral para Cindy Cabral. Duarte.
1: Cabo Verde que si bien por momentos se repliega, pero a la hora de atacar, va todo el equipo a atacar.
0: Van todos, ¿eh?
1: Sí, sí.
0: Cuando bueno, toma la lanza uno, acompaña al resto de los tiburones
1: también
0: azules.
1: Un poco, ¿no?, ese potencial que tiene en cuanto a la velocidad.
0: Exactamente. Y a ver si esto de tratar de ir adelante deja algún espacio que pueda aprovechar el equipo argentino también para explotar la contra. La pelota en la mitad del campo de juego recuperada y la tiene Enzo. Rodrigo De Paul. De Paul hacia atrás, se apoya en el Cuti Cristian Romero. Más atrás aún jugando para el Dibu Emiliano Martínez. Sale del fondo. Otra vez el equipo argentino. La pelota en poder del arquero de la Aston Villa. Por ahora de la Aston Villa. Alexis McAllister. Lionel Andrés. Lisandro Martínez. Va a tocar otra vez con el 10, con el capitán del equipo argentino, que le está dando la victoria y el pase por ahora a los octavos de final el equipo de Lionel Scaloni. El pelotazo largo en profundidad, buena pelota ahora buscándolo a De Paul, va De Paul, va De Paul. Era el toro Lautaro, no, era Nahuel Molina, mirá sí. Vos. Nahuel Molina el que se metía al área, no la pudo controlar. Ahí salía desde el fondo que le va a corresponder a Cabo Verde. Y mira cómo lo disfrutan los hinchas en la tribuna.
1: Así es, bueno, y una nueva llegada del conjunto argentino. Esta vez en los pies de Nahuel Molina, quien no pudo recepcionar bien ese pelotazo que le metió Lionel Andrés Messi. La pelota se fue para el saque de arco correspondiente a Bocinha.
0: Cuando salía Moreira lo dejaba en el camino a Thiago Almada, que terminaba cometiendo infracción el número 16 del equipo argentino. Ahí salía desde el fondo que le va a corresponder a Cabo Verde. Estamos llegando al octavo minuto de este complemento. El partido sigue por ahora 1-0 para el equipo argentino. La pelota larga en profundidad para que vaya a buscarla a Da Costa. Va Da Costa. El cierre Lisandro Martínez. Ahí lateral en ataque que le va a corresponder a la selección de Cabo Verde. Ya lo hicieron rápidamente. La pelota hacia atrás para Cindy Cabral. Duarte con la bocha. La pide Lenini. Va para el número 6. Kevin Pita. Por ahí nombrado por algunos. Pero Lenini, como dice en su camiseta. Ryan Méndez. Buena pelota ahora para Moreira. El centro de Moreira. Rasante Da Costa. Esa pelota que le va a quedar a Duarte. ¡El Dibu! ¡El Dibu! ¡El Dibu! ¡El Dibu! Enorme Emiliano Martínez. Se queda con esa pelota y se queda con el empate de Cabo Verde.
1: Así es, bueno, pudo ser la igualdad para el conjunto de Cabo Verde. Esta vez en los pies del número 14, bien lo decíamos, ¿no? Lo tuvo Cabo Verde, esa aproximación, esa llegada con ese despeje que tuvo la pelota. El jugador de Cabo Verde pateó, bien recepcionado por el Dibu Martínez, que no ha tenido muchas, pero lo que las ha tenido ha estado muy atento.
0: De Heroy Duarte era Heroy el que Duarte, se animó sí, desde afuera del área. Bien el Dibu. Bueno, estas cosas, ¿no? Que tenés que tener en un arquero que cuando la primera que le patean y ya puede intervenir y de manera positiva,
1: sí,
0: es un buen aliciente para lo que va a restar del partido.
1: Y bueno, ya es la segunda llegada, ¿no?, que tiene Cabo Verde, sobre todo por el sector derecho, tratando de llegar, tratando de desbordar, tratando de aprovechar ese rebote y pegarle de afuera del área.
0: Y ojo, porque es una jugada que ya tiene ensayada, ¿no? Lo que decíamos, sí, esa llegada hasta el fondo, el centro hacia atrás, buscando algún compañero que entre o alguna pelota por ahí, algún rebote en algún rival. Facundo Medina. La pelota en la mitad del campo de juego la tiene Alexis McAllister. La tiene el hombre surgido en Argentino Junior, de paso por Boca. Actual número 10 del Liverpool. Almada. Taito Almada tiene que retroceder jugando para Lisandro Martínez. Va a presionar Da Costa. El cambio es a la derecha para el Cuti Cristian Romero. Viene abierto ahora, aparece Rodrigo de Paul. Se viene de Paul, de la derecha hacia el centro. Buen pase ahora para que tenga McAllister, va para el 10. Rodrigo de Paul, pégale. De Paul, de Paul, de Paul, de Paul, de Paul, de Paul, de Paul. Se la pellizcaron con lo justo. El peligro no pasa, la tiene Enzo. Se viene Enzo ahora jugando para Medina. Llega hasta la línea de fondo, Medina hacia atrás otra vez para Enzo. La cuida Enzo, pégale Enzo. La tiene Enzo, insiste Enzo Fernández. El toque para Almada, la tiene Messi. Pierde Messi ahora con la marca de Pita. No llega el Toro, el cierre de Cabral. Duarte hacia atrás para Bocinha. Y la salida del fondo. ¡Ay, Bocinha! Se metió en un quilombo bárbaro. Bocinha la termina sacando hacia el lateral. Cuando iba a presionarlo Leonel Andrés, se salva Cabo Verde.
1: Quiso salir jugando Bocinha, le metió la presión Messi y mandó la pelota a Los Ángeles, creo, a la otra creo costa que, de Estados Unidos.
0: Creo que pensó que era el Toro Lautaro Martínez, sí, y que lo iba a hacer pasar de largo en el primer tiempo. Casi se mete en un quilombo bárbaro Bocinha. El toque del Cuti Romero. Rodrigo de Paul con el pecho el Cuti. Nahuel Molina. Va a jugar hacia atrás para el Dibu Martínez. La salida de Da Costa, el Dibu de primera. Hacia adelante. Duarte que la baja, Duarte que la gana. Y se viene la contra Cabo Verde. La encabeza Duarte, va para el otro Duarte, para Daros. Daros Duarte. Pone bien el cuerpo ahora de Heroy. Se viene Duarte, se viene Cabo Verde. La pone en poder de Cabral. Va para Cindy Cabral. Se vienen los tiburones azules. La pone en la mitad de la cancha para Duarte. Lenini. Aparece Kevin Lenini. Moreira. Moreira que pierde ahora con la marca de Facundo Medina. Había falta sobre el hombre de fútbol francés. Dice que no el árbitro. Siga, siga. Por eso el balón va para Daro Duarte. La pisa Duarte entre la presión y la marca de Alexis McAllister. Renini. Hacia atrás la pelota para Borges. La toma Borges. La apertura para Pico. La toma Pico. Levanta la cabeza Pico. El pelotazo en profundidad. No iba a llegar Da Costa. Esa pelota que sale por línea de fondo. Hay salida que le va a corresponder a la selección argentina llegando a los 12 minutos de este segundo tiempo.
1: Así es, bueno, va a salir el conjunto argentino con ese saque arco que corresponde para el Dibu Martínez. Mientras veíamos, ¿no?, la repetición de ese tiro que tuvo el número 14 de Roy Duarte afuera del área. Muy bien recepcionado por Dibu Martínez. Y no obliga, y la nobleza obliga a decirlo, Javi. Digno partido de Cabo Verde.
0: Totalmente. ¿Ya?
1: Quizás uno esperaba totalmente replegado, tratando, que por el momento los hace, ¿no? Pero uno quizás pensaba en mucha inexperiencia, intranquilidad, volverse loco. Digno partido de Cabo Verde, que obviamente quizás le faltan esos argumentos a la hora de atacar, le falta esa efectividad, esa jerarquía, experiencia, pero que le ha complicado por momentos a Argentina, sobre todo por no dejarlo ingresar al área de Bocinha.
0: Totalmente, vienen a marca, falta ahora el Cutri Quillán Romero, y lo que hablamos en el primer tiempo, esto de salir a tratar de presionar rápidamente sobre el mitad de la cancha, termina devolviéndole la pelota al equipo caboverdiano con una jugada de pelota parada. Si bien es lejos, hay que cuidarse de las tarjetas en estos momentos, ¿no? Una falta que quizás por ahí, en otro momento del partido, quizás si el partido estuviera empatado, tranquilamente podrían haberle mostrado la tarjeta amarilla al Cuti Romero y ganarse un dolor de cabeza innecesario para el cuerpo técnico del equipo argentino. Moreira con la pelota, el pase para Da Costa. En la recuperación, Alexis McAllister. Enzo Fernández, Rodrigo De Paul. De Paul que la pinchaba para Lionel Andrés Messi, tiraba un sombrerito, el autopase de Lionel. Pico en la recuperación. Daros Duarte. Va para Deroy Duarte. La apertura ahora para Moreira. Se viene Cabo Verde. Ha perdido la pelota del equipo argentino en este pasaje del partido de los últimos 2 o 3 minutos. Ya tenemos 13 de la etapa complementaria. La apertura para Cabral. La para Cabral. Se viene Cabral. Insiste Cabral. El toque para Duarte. Duarte que pierde la pelota. La recupera el Toro Lautaro Martínez colaborando en defensa. Facundo Medina, el pelotazo largo en profundidad. Se mete a la cancha al pecho de Pico. Recupera Pico. Pico jugando para Moreira. Se viene Cabo Verde. Se viene Moreira. Va Moreira. Moreira jugando ahora para Méndez. Se viene Ryan en el centro de Méndez. Tiraba un cañito. Buen paso ahora para Duarte. ¡Oh! ¡Gol de Cabo Verde! De Deroy Duarte marca el empate. 14 minutos del segundo tiempo. Y Cabo Verde da la sorpresa. Ahora Argentina y Cabo Verde empatan 1-1.
1: Así es, bueno, gol de Cabo Verde, igualdad del conjunto africano. Y lo decíamos, era negro el partido que estaba haciendo Cabo Verde. Era por momentos, ¿no? Mayormente digo, atacando por el costado derecho. Yo lo había hecho en 2, 3 ocasiones. Y fue justamente por ese sector que el conjunto de Cabo Verde llega a la igualdad. La pelota, ¿no? Que la tenía el jugador de Cabo Verde. Le dio ese pase para al número 20. Vuelve la pelota al 14. Quedó en soledad prácticamente marcado con un defensor. Y mandó la pelota a guardar. Igualdad de Cabo Verde. Sorpresa en Argentina y mucho llamado de atención, porque lo decíamos, ¿no?, a lo largo de la transmisión. Cabo Verde no ataca mucho, pero cuando lo hace por el sector derecho y aprovecha esas pequeñas desatenciones del conjunto argentino.
0: Eso de no desesperarse, de no entrar en la vorágine por ahí de hacer las cosas rápido, tenerla la pelota, trasladarla. Exquisito pase de Ryan Méndez adentro del área, entre medio de las piernas de Lisandro Martínez. Para la gran definición también de otro que no se puso nervioso, de Deroy Duarte, que ya había tenido unos minutos atrás con ese remate de zurdo desde afuera del área, que lo había encontrado bien parado el Dibu Martínez. Bueno, ahora Deroy Duarte sí pudo meter el remate cruzado, nada para hacer para el Dibu Martínez. El partido está 1-1 y bueno, esto hará replantearse muchas cosas y hará que ver si el equipo argentino no empieza, o el cuerpo técnico en realidad, no empieza a tratar de buscar alguna variante.
1: Exactamente, y se van a venir 2 cambios, Javi.
0: Ahí cuando apenas lo tengamos se van a venir las variantes. El equipo argentino
1: se viene,
0: mueve
1: Julián.
0: El banco, también mueve el banco, me parece. No, está esperando Bubista. ¿Qué hace el equipo argentino para tratar de ver cómo acomoda también a su equipo el seleccionado africano? Facundo Medina con la pelota. Uno de los que se viene es Julián. ¿Y el otro lo alcanzaste a ver?
1: Nicolás González, me parece, Javi.
0: Nico, sí. González.
1: Nicolás González y Julián Álvarez son los 2 cambios que se van a venir a Argentina. Uno imagina, Thiago Almada y Lautaro Martínez.
0: Exactamente. Cambios que ya ha hecho el equipo argentino en esta Copa del Mundo. La tiene Rodrigo De Paul. Va a perder, traba y pierde Rodrigo De Paul con la marca de los 2 jugadores de Cabo Verde. El que llega para auxiliar en el Messi. Se viene Andrés, traba y pierde ahora con la marca de Cabral. Se lo saca de encima Borges como puede. Esa bocha que le cae a Lisandro Martínez. Tiene que recuperar rápidamente la memoria del equipo argentino. El Toro Lautaro Martínez se equivoca y le entrega el Toro. Llega con lo justo Rodrigo De Paul para respetar esa pelota. En la mitad del campo de juego, bien abierto sobre la derecha, aparece Nahuel Molina. El que pica es Facundo Medina. La pelota que va para Facundo. Si viene Medina, va Medina. Con la cabeza Medina hacia el área. Lenini que la pone en órbita ahora en Miami.
1: Y ahora se abre otro partido, Javi, porque Argentina, en el deseo de conseguir el segundo tanto, no debe impacientarse a la hora de atacar, porque claro, a ver, Cabo Verde se repliega en el fondo, te cubre todos los sectores, y eso Argentina lo comienza a impacientar y genera esto, ¿no? Los pelotazos de un costado a otro, buscando algún centro que por el momento no está llegando. Argentina deberá replantearse un poco el partido en 62 minutos de partido.
0: Y se vienen dos variantes también en el conjunto de Cabo Verde, cuando lo tiene Messi, está, lo tiene Messi, Messi, Messi, Bocinha, enorme el arquero de Cabo Verde, le ahogó el grito de gol al capitán argentino, y córner para la selección.
1: Así es, tercero del partido, el primero para la selección argentina, con esa gran tapada de Bocinha a Lionel Messi.
0: Le pegó ahí, donde duele.
1: Sí, bueno, ese pase quedó en soledad a Lionel Messi, muy bien por el arquero Bocinha.
0: Me parece que se van a venir las variantes ahora, porque rápidamente Bubista también iba a mandar a dos al campo de juego. Creo que ya se hicieron los cambios o no. Llega Lisandro Martínez al área, a ver qué dice Fischer. Se vienen ahora, sí, se vienen ahora los cambios, Leo.
1: Así es, bueno, primer cambio, se retira con la casaca número 22, Lautaro Martínez, ingresa en su lugar con la casaca número 9, Julián Álvarez, se retira con la casaca número 16, Thiago Almada, ingresa en su lugar con la casaca número 15, Nicolás González.
0: Veremos si se vienen las variantes también en el conjunto de Cabo Verde. Atentos a ver lo que vaya a pasar, o esperará Bubista luego del tiro de la esquina. 63 minutos de partido, 18 en el segundo tiempo. Es un lindo momento para el equipo argentino. El tiro de esquina que va a hacer el capitán argentino, el centro pasado, el segundo palo a las manos de Bubista. En dos oportunidades se queda con esa pelota, daba rebote, pero adelante de su propio cuerpo, por eso rápidamente la pudo atenazar a la pelota. La salida sobre la mitad del campo de juego para Duarte. Duarte entregando la bocha ahora para Cabral. La tiene Cabral. De Roy Duarte, el autor del gol, que está dando el empate a Cabo Verde. Lenini, Ryan Méndez. La pelota en poder de Pico. Pico hacia atrás para Bocinha. Bocinha jugando para Borges. La toma Borges a la pelota, levanta la cabeza, la tira sobre el área. Rebotó esa pelota en Julián Álvarez. Va a buscarla Rodrigo de Paul, con la cabeza Lenini. McAllister que no puede. Chocaba McAllister, sin falta, siga, dice Fischer. Traslada a Alexis. El toque para Rodrigo de Paul. Otra vez va para McAllister. Pica Nahuel Molina. Va para el número 26. La tiene Molina. La pide Messi. Antes pasa por de Paul. De Paul otra vez para McAllister. No se desespera por ahora el equipo argentino. Buen pase Lionel Messi para Nico González. Primera intervención de Nico. Se viene González ahora. Está dentro del área Nico. Va a tocar para Medina. El pase que queda corto. Traba con todo Medina abajo. Nico González en la recuperación. En la repesca de esa pelota. Hacia atrás para Lisandro Martínez. Ya se rearmó todo el fondo de Cabo Verde. Enzo Fernández, Medina. Se va a venir el centro de Facundo. Retrocede otra vez para Enzo. Estamos por llegar a los 20 minutos ya de este segundo tiempo. 1-1 está el partido. ¿Sorprende? Sí, porque dominaba el equipo argentino. Rodrigo de Paul. McAllister con la pelota. Levanta la cabeza McAllister en el centro hacia el área. Pasó el segundo palo con el pecho Nico González. Quedaba corto ese pase. El despeje rompiendo el juego del fondo de Cabo Verde, y esa pelota que cae en el campo del equipo argentino. Sale Argentina del fondo, Leo.
1: Así es, sale Argentina del fondo. Cabo Verde que espera, ¿no?, la salida de alguna pelotazo para poder hacer los dos cambios. Argentina que trata de no desesperarse, no perder la paciencia y controlar la pelota, bien decimos, ¿no?
0: Enzo Fernández con la bocha. Traslada Enzo. Buen pase ahora para McAllister. Se viene Alexis. Bien pegado sobre la banda derecha aparece Nahuel Molina. Y se viene Nahuel Molina. El retroceso y el toque corto para Rodrigo de Paul. Traslada de Paul, va para Lisandro. Lisandro es Martínez, Julián Álvarez. El toque de primera nuevamente para Licha. Otra vez va para Julián, se viene la araña. Julián que la para, rodeado de camisetas azules. Julián y el toque hacia atrás para el Cuti Cristian Romero. Se va a buscar un lugar en el área. Cerquita de eso también está merodeando Lionel Andrés Messi. Rodrigo de Paul. Hacia atrás otra vez apoyándose en el Cuti. 66 minutos de partido, 21 de ese segundo tiempo, el centro hacia el área. La tiene Nico González, juega con el pecho Enzo. El remate de Enzo, que se va muy desviado. Ahí salía desde el arco que le va a corresponder a Cabo Verde.
1: Así es, llegada del conjunto argentino. La bajó de pecho Nicolás González. La pelota quedó para Enzo, que pateó. Y la pelota se fue al saque de arco. Dos cambios, querido Javi, en el conjunto de Cabo Verde. Ingresa con la casaca número 10, Jamiro Monteiro. Se retira con la casaca número 5, Laros Duarte. Se retira también con la casaca número 21, Estamos hablando de Nuno da Costa. Ingresa con la 19, Dailon Livramento.
0: Livramento, que es uno de los jugadores más interesantes junto con Ryan Méndez, bien digo,
1: sí,
0: del seleccionado caboverdiano. Bueno, atento también el equipo argentino con estos dos cambios del conjunto de Cabo Verde. La dejan correr a la pelota para que le caiga al Dibu. Sale el Dibu Emiliano Martínez tocando cortito para que entre en escena por aquel sector del campo el Cuti Cristian Romero. La pelota en la mitad de la cancha iba para Rodrigo De Paul. El retroceso con Nahuel Molina. Otra vez va para De Paul. 67 minutos de partido. Sigue empatando 1-1 la selección argentina. Se pasaba de largo Julián. Trabe y gana Julián. Rodrigo De Paul. El pase que va para Messi. Se viene el equipo argentino. Insiste Messi. Lo tomaban de la camiseta. Falta, falta, falta, falta, falta. Tiro libre para el equipo argentino. Y primera tarjeta amarilla de la noche en la ciudad de Miami.
1: Así es, primera tarjeta amarilla del partido para el jugador de Cabo Verde con la número 6, Lenini.
0: Exactamente, Kevin Pita o Lenini, como en la camiseta dice Kevin.
1: Sí, señor.
0: En la planilla aparece como Lenini. En la televisión oficial ponen Kevin Pina. Era el número 6. Bueno, amonestado.
1: Así es, bueno, repasamos rápido los cambios, ¿no? Ahí de, sí, de Cabo Verde. Se retiró con la 15, Laros Duarte. Ingresó con la 10, Jairo Monteiro. Se retiró con la casaca número 21, Nuno da Costa. Ingresó con la 19, Dailo Livramento.
0: Tiro libre para el equipo argentino. Otra vez Lionel Andrés Messi parado delante de la pelota. Irá Laro, está un poquito más lejos que esa chance que había tenido en el primer tiempo. Rodrigo De Paul también parado al lado del capitán argentino. Se va a venir el disparo del 10. ¡Va Messi! La pelota que termina rebotando una barrera. Esa pelota que va a buscar Facundo Medina. El que lo presiona por aquel sector es justamente el número 10. El hombre recién ingresado, Monteiro. La recupera el equipo argentino. Macalister, De Paul. El toque hacia atrás para Lisandro Martínez. La tiene el Licha. Quiere hacerlo salir al conjunto caboverdiano. Iba a presionar Livramento. Rodrigo De Paul con la pelota. Traslada De Paul. El Cuti Romero que le hace la seña que jugar hacia atrás esa pelota. Así se rearmaba otra vez la defensa del equipo argentino. Facundo Medina. Bien pegado por la banda izquierda. Aparecía Nico González. Pero la pelota cae sobre el sector derecho de la defensa con el Cuti. El pelotazo largo del Cuti buscándolo por aquel sector a Julián Álvarez. El despeje ahora y llega a la pesca de Enzo. La recupera por aquel sector Nico González. Nico que quería jugar con el 10. La salida del fondo, el saque, era de Borges. Y la pelota que cae directamente en la posición del Dibu Martínez. Cristian Romero. Ya estamos por llegar a los 25 minutos de esta segunda parte. En cualquier momento se viene el cooling break, se viene la pausa de hidratación. Facundo Medina. Por ahora le entretiene el equipo argentino. Enzo, se viene Enzo, va Enzo. El toque para Nico González. El taco de Nico González va para Enzo. Enzo que no se animó a meter el pase de primera. La tiene Enzo. La pelota hacia atrás para Julián Álvarez. La tiene la araña. Insiste Julián ahora. La quiere cuidar Julián. El toque hacia atrás para Lisandro Martínez. La apertura para De Paul. La tiene Rodrigo De Paul en el centro buscándolo a Messi. El cierre de Borges. Complementa Cabral. Recupera otra vez la pelota De Paul. La punteaba sobre la derecha. No llega Julián Álvarez. Aparecía para recuperar a Nico González. Y va para Nico otra vez esa bocha. Enzo. Amaga para un lado. Va a salir para el otro. Lo espera Facundo Medina. Antes pasa por Nico González. Se viene otra vez el hombre de la Juve. Nico González. Hacia atrás para Enzo Fernández. Y Enzo cambia hacia la mitad del campo de juego para el Cuti Cristian Romero. 70 minutos de partido. Llegando al minuto 26. Recta final de este encuentro. Nico González. Levanta la cabeza Nico. Buen pase para Enzo. Mete el centro hacia atrás. La va a buscar Julián. Ahora Julián para Messi. Lo tiene el 10. Ahora falta, falta, falta, falta, falta. Tiro libre para el equipo argentino. En el borde del área. La selección de cara al segundo gol de la noche.
1: Así es, bueno, un nuevo tiro libre para el conjunto argentino. Esta vez muy cerca del área, a menos de un metro, diríamos, ¿no? Del área defendida por Bocinha. Va a ir Lionel Messi la oportunidad para poder sacar un poco de diferencia y generar un poquito más de alivio en la selección albiceleste.
0: La infracción era de Deroy Duarte, ¿sí? En el borde del área. Se quejan todos los hombres de Cabo Verde. Ya cobró el señor Fischer. Tiene un muy, pero muy buen tiro libre el equipo argentino. Y uno que viene acompañando desde los primeros partidos. Manu Ginóbili ahí en uno de los palcos. Del Hard Rock Stadium de la ciudad de Miami. Ya le acomodó el 10. La acomodó una, la acomodó dos veces, se acomoda la zurda mágica. Quiere otro más. El equipo argentino quiere otro más. Lionel Messi en su cuenta personal. La barrera que ya acomodó Bocinha. Los tres hombres como siempre. El arrugue de la barrera del equipo argentino. Julián Álvarez, el balde para Messi. ¡Bocinha! ¡Bocinha, Bocinha, Bocinha! Esa pelota que termina en el córner. Sí, hay córner para el equipo argentino.
1: Qué tirazo que tuvo Lionel Andrés Messi. Gran pelotazo del capitán. Muy buena recepción del arquero Bocinha, que mandó la pelota al córner. Cuarto del partido, segundo para Argentina.
0: La acarició Lionel Andrés. Enorme la respuesta de Bocinha. Hay córner que va a ejecutar Rodrigo De Paul. Se va a venir el centro del motorcito del 7 Bravo. El centro de De Paul al punto del penal. Y Sandro. Y no llegó. No llegó Nico González por el segundo palo. Hay salida del arco que le va a corresponder a Cabo Verde.
1: Así es, bueno, y una nueva llegada del conjunto argentino. Esta vez a través del tiro de esquina. Cuando veíamos la repetición del tiro de Lionel Messi. Gran atajada del arquero Bocinha, que es sin lugar a dudas, ¿no?, la gran figura que tiene este equipo de Cabo Verde. El conjunto argentino que sigue atacando, que sigue buscando el ataque por los laterales. Sobre todo por el izquierdo junto a Nicolás González, con Enzo Fernández. Tratando de llegar a ampliar un poco la diferencia cuando nos vamos a la pausa de hidratación, Javi.
0: Exactamente, el famoso cooling break, la pausa de hidratación para que vayan los jugadores a descansar unos minutitos y para que aproveche cada uno de los técnicos para dar un poquito o algunas indicaciones. Ya le ha ganado dos veces Bocinha al 10 del equipo argentino. No pudo en la primera, en las dos que siguieron sí. Tiene que haber una tercera. No lo pudo esquinar el remate Messi, sino podríamos haber estado cantando el segundo gol del equipo argentino. Agradeciéndoles a todos desde ya, mientras aprovechamos sí. 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Y también saludamos a los amigos de Merlo, Buenos Aires, de Radio DJ, ahí en el 98.1 FM, que están tomando la transmisión desde Argentina 1, Cabo Verde 1, Leo.
1: Así es, bueno, también gracias a toda la gente que va comunicándose, mandando su mensaje al 3516-450000 en esta pausa de hidratación. Con este resultado que sorprende, sí. Es sorpresa, sí, pero que, y lo decíamos hace un rato nada más, es digno el partido que está haciendo Cabo Verde. En ningún momento se le achicó a Argentina, en ningún momento se sintió menospreciado y aprovechó, ¿no?, ese ataque por el sector derecho con este de Roy Duarte, que ya había tenido dos ocasiones previa a la igualdad con este ataque por el sector derecho, con la pelota que le quedó en soledad. Aprovechó, ¿no?, ante la tímida marca de la defensa argentina, mandó a guardar y logró la igualdad. A ver, este partido que está 1-1, que sin lugar a dudas, ¿no?, cambia un poco o por completo, ¿no?, el panorama de Argentina, porque ahora te hace ir al ataque con otra forma de pensar, con otra forma de ver el juego, porque Cabo Verde está siendo muy rápido a la hora de replegarse, pero también a la hora de atacar, ¿no? Aprovecha esa velocidad. Cuando ataca van todos los jugadores, y cuando defienden, defienden absolutamente los 11 dentro de su área rival. Y en ese repliegue del conjunto de Cabo Verde es donde a Argentina le cuesta ingresar. Trata de buscar por los costados con Nicolás González, con Julián Álvarez, con Facundo Medina adelantándose por momentos. Le cuesta ingresar, ¿no? Yo no sé, a ver, creo que vamos a ver si plantea algún nuevo cambio Lionel Scaloni, que sin lugar a dudas decimos, no se esperaba este gol, lo tomó totalmente por sorpresa, y bueno, y ahora es otra la forma de plantear el partido.
0: Completamente. 30 minutos 31 tenemos ya del segundo tiempo, recta final del partido. Va a salir desde el arco Bocinha, va a salir desde el arco Cabo Verde. Como bien lo marcaba Leo, un partido con esta sorpresa del empate por ahora. Y habrá que ver la templanza del equipo argentino para tratar de volver a poner el resultado en su favor. El saque largo de Bocinha, devuelve de cabeza a McAllister. Y a buscar y ganaba esa pelota Moreira, con la cabeza Duarte. Aparece Monteiro, si viene Cabo Verde, choca con McAllister. Hay falta de Alexis, hay tiro libre para Cabo Verde en tres cuartos de cancha.
1: Así es, bueno, tiro libre para Cabo Verde, ahí en el sector de la mitad del campo de juego. Argentina, que decimos, no debe desesperarse, no debe jugar con esa falta fuerte y sobre todo también cuidarse de tarjetas amarillas.
0: Totalmente, y han entrado dos jugadores rápidos. Uno pensante como lo es Monteiro, el número 10, y otro rapidito en la delantera como lo es Libramento.
1: Sí, señor.
0: Tiene una muy buena chance Cabo Verde para tratar de poner el partido en su favor. Parados adelante de la pelota. Y ojo, porque el que la acomoda es el número 6. Es un sector del campo de juego muy similar, pero en el otro arco fue cuando le hizo el gol a Uruguay.
1: Sí.
0: Y no se lo va a sacar nadie a Kevin Pina a este remate. Va a ir el número 6 directamente al aro. Da la orden Fischer. Va el remate de Lenini al arco. Esa pelota, por suerte para el equipo argentino, no le pudo dar fuerza, no le pudo dar dirección. Y saque del arco para el Dibu y para la selección.
1: Así es, bueno, ese tiro de esquina, ese tiro libre, digo, que tuvo Cabo Verde. Era mucha la distancia que había, no hubo fortaleza a la hora de pegar y es por eso que sale Argentina.
0: La salida del fondo del equipo argentino, el Cuti Cristian Romero que traba, recibe la falta por parte de Ligramento. Hay tiro libre y salida del fondo que le va a corresponder al equipo argentino, que no la rifó. Salió jugando desde abajo por más que presionaba alto el seleccionado caboverdiano. El Cuti Romero sale rápido para el Dibu Martínez. Lisandro Martínez ahora con la bocha. La tiene el Liche, el hombre del Manchester. Traslada la pelota por ahora. Tiene algo de campo para recorrer. Tiene que enganchar. Va a perder con Libramento. Recupera la posición en Licha. Ahora sí la revolea hacia adelante. Con el pecho Nico González. No puede Julián Álvarez. Recupera Monteiro. Ryan Méndez. Pierde Méndez. Recupera la araña. Enzo. La para Enzo. El toque para Nahuel Molina. Había falta sobre Enzo. Hay tiro libre para la selección argentina y se viene la segunda amarilla en Cabo Verde.
1: Así es, Javi. Bueno, vamos a ver si el árbitro...
0: No, la guardo, me parece.
1: La guardo, sí. Recuerdo, bueno, hasta ahora el único amonestado del partido con la casaca número 6, Kevin Pina. Lenini es el único que ha visto la cartulina.
0: Ah, era justo Lenini el que hacía la falta.
1: Sí, señor.
0: Me parece que por eso se salvó el número 6 del equipo caboverdiano. Lisandro Martínez y la salida, Leo.
1: Así es, Cabo Verde que va preparando dos ingresos. Javi, ya vamos a estar repasando quiénes son los que van a ingresar.
0: El pelotazo en profundidad para que se venga Nico González. Va Nico, está Nico en el área, el centro. Se pasaba todo de largo. Lo termina sacando como puede Duarte. Y lateral para Argentina.
1: Así es, bueno, lateral para Argentina. En esta búsqueda, ¿no? Por ampliar la diferencia.
0: Ya estamos por meternos en los últimos 10 minutos del partido y se vienen los dos variantes, Leo.
1: Así es. Bueno, dos cambios en el conjunto de Cabo Verde. Ingresan con la casaca número 26, Elio Varela. Y también con la casaca número 17, Willy Semedo. Se retiran con la casaca número 7, Giovanni Cabral. Y con la casaca número 20, Riel Méndez.
0: Bueno, bote... Prestás atención en los cambios, ¿no? Todo de mitad de cancha para adelante. O sea, va a buscar el partido Cabo Verde. No se asusta Bubista, ¿eh?
1: No, para nada.
0: No se amedrenta para nada. Ha cambiado de mitad de cancha para adelante todo. Varela entonces con la número 26. Y así Semedo es. Con la número 17,
1: sí,
0: en el campo de juego. Justamente Semedo es el que tiene la pelota. Quería hacer el autopase, pero es que sale del campo de juego. Al lateral para la selección argentina, ya lo hizo rápidamente Facundo Medina. 35 tenemos el segundo tiempo. Estamos ya en la recta final de este partido. Últimos 10 minutos. Por ahora, camino al alargue. Camino al alargue. Lisandro Martínez. La tiene el Licha. Traslada a Lisandro. Buena pelota para la araña. Si viene Julián, va para Messi. No tiene el 10 ahora, va Messi. Se quiere meter al área. Messi buscándolo a Julián, que sale fuera de juego. El disparo de Molina. ¡Al córner! ¡Al córner! ¡Al córner! ¡Al córner! La tira López. Casi gol en contra. Fue una muy buena jugada del equipo argentino. Hay tiro de esquina para Albiceleste.
1: Así es, fue buena la llegada del conjunto argentino con ese desborde por el costado derecho y el jugador de Cabo Verde que mandó el córner.
0: Rápidamente hicieron el tiro de esquina, el centro de Rodrigo de Paul. Ganaba el Cuti, la pone en órbita. La pone en órbita ahora esa pelota por aquel sector del campo de juego. Borges devuelve el equipo argentino. Julián Álvarez. Enzo Fernández se equivoca, Enzo. Impreciso, ¿cómo? El número 24, ahí lateral que le va a corresponder a Cabo Verde.
1: Como un gol festejaron ese córner de Cabo Verde.
0: Muy buena la jugada, el pase de Lionel Messi buscando el vacío, el centro rasante de Nahuel Molina. Y cuando no podía Bocinha y llegaba solo abajo del arco para empujarla Enzo Fernández, apareció Roberto López Pico para tirar esa pelota al tiro de esquina. 82 minutos de partido. Rodrigo de Paul. La pelota para Lionel Andrés. Se viene Messi. El toque para Lisandro Martínez. Se viene Licha. Se viene la selección. Zapata para Nico González. Facundo Medina. Lisandro Martínez. Alexis McAllister. Se viene Argentina, se viene Alexis. El toque para De Paul. Traslada el equipo argentino. Lisandro. La tiene el Licha. Lisandro para Nico González. Se viene Argentina, se viene Facundo Medina. El toque para Lisandro Martínez. La pelota hacia adelante. Va a buscarla esa pelota Nico González. Sale Bocinha, se queda con la bocha. Hay salida del fondo que le va a corresponder a Cabo Verde, Leo.
1: Así es, salida para Cabo Verde, que lo decías recién, Javi, ¿no? Sorprende en los dos cambios que metió recién, que no está metiendo defensores. O sea, mediocampistas y volantes tratando de seguir buscar el ataque, ¿no?
0: La peina Libramento, esa pelota que le va a quedar a Nahuel Molina. El toque cortito para Lisandro Martínez y se empieza a replegar otra vez el seleccionado de Cabo Verde. Lisandro Martínez encabezando el ataque del equipo argentino. Rodrigo De Paul. Últimos 7 minutos de partido, 38 tenemos de la segunda parte. Facundo Medina. Me parece que se va a venir un cambio más en el equipo argentino en breve nada más.
1: Se va a venir Leandro Paredes.
0: La pelota en poder de Rodrigo De Paul. Se viene Rodrigo De Paul, se sacó la marca de uno de encima. Otra vez la pared con Leo. Se viene De Paul ahora, De Paul jugando para Nico. El centro hacia atrás de Nico. ¡Oh! Y otra vez Borges. Y esta vez Lenini, perdón, la termina sacando el córner. Se salva otra vez Cabo Verde.
1: Así es, sexto córner del partido, el tercero para Argentina.
0: Y otra vez el desborde, otra vez por la izquierda. Cuando se viene el cambio en el equipo argentino.
1: Así es, Javi, cambio en la selección argentina. Se retira con la casaca número 7, Rodrigo De Paul. Ingresa con la 5, Leandro Paredes.
0: Paredes que se va a poner como 5 posicional, seguramente el centro de Messi. ¡El Cuti! La pelota que le va a quedar por aquel sector a Monteiro. Sale Monteiro del fondo, le termina regalando a esta pelota porque no había nadie adelante. Estaba todo Cabo Verde defendiendo. El Cuti Romero, ojo con el Cuti, ¿eh? Ojo con el Cuti, hay falta de Libramento. La falta era denso, finalmente hay tiro libre que le va a corresponder al seleccionado de Cabo Verde. El que está lesionado no es el Cuti, es Facundo Medina el que se quedó tendido en el suelo.
1: Sí, y me parece que no va a poder seguir, ¿eh? Está mostrando mucho fastidio, mucho enojo. Veíamos cómo golpeaba ahí un poco el césped. Vamos a ver qué decisión toma Leonel Scaloni del cuerpo técnico. También lo vemos ahí a Enzo Fernández acalambrado. Bueno, por todo el despliegue que está llevando a cabo en este partido. Veremos qué decisión toma el técnico Scaloni.
0: A ver, Facundo Medina. Enzo que. Alexis que le dice que no. Como que no quiere hacer el cambio. Enzo que está acalambrado. Bueno, el desgaste que ha hecho el equipo argentino. La gran carga de partidos a lo largo de la temporada. También empiezan a jugar en este mundial.
1: Y también cuidándose, ¿no? Exactamente, ¿no? Bueno, se va a ir un cambio, me parece,
0: sí, Javi. Sí, sí. Scaloni que le marca el cambio. Y ya le dijo a Facundo Medina que me parece que lo va a sacar y se deja caer. Facundo Medina va a salir finalmente del campo de juego.
1: Y claro está, porque Leonel Scaloni está necesitando jugadores que estén al 100%. Y claramente en este momento Facundo Medina no va a poder seguir cuando se viene el cambio en la selección argentina. Vamos a ver quién ingresa. Por lo pronto se retira con la casaca número 25. Facundo Medina seguramente... Vendrá Nicolás Tagliafico.
0: Sí, señor.
1: Exactamente, bueno. Ahí con esa molestia se retira con la casaca número 25, Facundo Medina. Ingresa en su lugar con la casaca número 3, Nicolás Tagliafico.
0: El centro era por parte de Monteiro. La salida del fondo, el saque de lateral, en realidad, que le va a corresponder a Cabo Verde por el sector izquierdo. Cara de muy pocos amigos de Lionel Scaloni en este movimiento del partido. Últimos 4 minutos. La pelota de Duarte. Monteiro. Traba y gana el equipo argentino. La salida con Enzo Fernández. Había fuera de juego del seleccionado Cabo Verdiano. Por eso el toque cortito de Cuti Cristian Romero. Y se reanuda el juego. Le cede la pelota a Leandro Paredes. La tiene el número 5 de Boca Juniors de la selección argentina.
1: Está claro, Javi, que si bien no es un resultado que esperan y los jugadores se mantenían con calma, con tranquilidad y con cautela previo al partido, no es un resultado que se estaban esperando claramente.
0: Totalmente. La pelota por el sector derecho para que la tenga y se venga el capitán argentino. Si viene Messi, que quiera aspirar gente. Se escapa Messi, ahora se quiere meter al área. Llega hasta el medio fondo, el centro. ¡Oh! Despeja Borges. Y la pelota que queda a Alexis, pega el arco. ¡Va Alexis! La pelota que se va desviada y salida del arco. Corner, corner, corner. Hay corner para la selección.
1: Así es, séptimo corner del partido, el cuarto para la Argentina. La tuvo Alexis McAllister en los pies con ese bombazo que la recepcionó el defensor de Cabo Verde y la pelota se fue al corner.
0: Se desviaba en sí. Borges esa pelota. Hay corner para la selección argentina que va por la vía aérea. Es un lindo momento. A falta de 3 minutos para que termine el partido. Está el Cuti, está Lisandro. Está Nico González, está la araña. Se va a venir el centro del capitán. Fischer que le llama la atención en el área a todos.
1: Yo no quiero hablar de relator, ¿eh?
0: Ay, ay, ay. Estamos ahí, ¿eh? Estamos a nada de tener que jugar 30 minutos más. El centro de Messi. El despeje de cabeza era de Borges. Esa pelota que va a buscar Leandro Paredes. La para el número 5 de la selección. Otro centro, no, amaga Paredes. Hacia atrás se apoya en Nico Tagliafico, que le tira otra vez sobre el área. Salían todos del fuera de juego. La va a buscar Tagliafico. Ahora sí, esa pelota. No había fuera de juego de Nico. Por eso detiene la araña. Juega hacia atrás para Nico González. El toque cortito para Enzo. Enzo para Tagliafico. La pelota nuevamente para Nico. Tagliafico jugando para araña. Se viene Julián Álvarez. El cambio de frente es para... que la tenga Alexis McAllister, no es Messi. Se viene el 10 ahora, está Messi dentro del área. Va Messi por un lado, para el otro. El toque cortito para Alexis. Y Libramento. Libramento que lo saca del borde del área. Hay lateral por la derecha para la selección.
1: Y cómo le ha costado a Argentina ingresar, ¿no? La verdad es que lo de Cabo Verde sorprende por el despliegue que tiene en el fondo, pero también con eficacia con la que defiende, sin lugar a dudas.
0: La pelota sobre el sector izquierdo para la trepada ahora de Lisandro Martínez. El Licha jugando y entregando esa bocha para Enzo Fernández. Últimos 2 minutos del partido, sigue empatado 1-1. Messi a los 29 del primer tiempo para la selección argentina, a los 14 del segundo, marcaba el empate de Eloy Duarte para la selección de Cabo Verde. Paredes, la pelota que otra vez va para Messi, engancha Messi ante la marca de Cabral. Insiste capitán, se viene Messi ahora, el centro de Messi es bueno. ¡Oh! Chocaba y la saca Pico, y la saca Pico, esa pelota cuando chocaba con Bocinha. Piden mano los hombres de la selección argentina. Lateral para la selección.
1: Así, bueno, y va Argentina, ¿no? Va con todo, tratando de buscar pelotazos, centro, pelotazos al arco. Va Argentina que quiere marcar la diferencia.
0: Partidazo del número 4 de Cabo Verde.
1: Sí. Gran partido.
0: Piden
1: de
0: mano
1: Pico.
0: Los hombres del a equipo ver. Argentino cuando la peinaba Alexis McAllister.
1: Sí, sí.
0: Le pegan a cara primero, ¿eh? Le pegan a cara, hay que decir eso, hay que ver si lo están hablando a Fischer. Enzo Fernández que se acerca y le dice, macho, le pegó una mano.
1: Sí,
0: la gente en la tribuna.
1: En le pega la mano y le va bajando, ¿no? Prácticamente la pelota. Hay que ver qué interpretación hace el árbitro junto con el VAR, Armando Villarreal.
0: Exactamente. A ver, me parece que va a jugar nada más. El saque de mano, juegue, juegue, sí, le dice. Ahí sí. Lateral. Ya lo hicieron rápido los hombres del equipo argentino, la pelota en poder. Di Lionel Andrés, la tiene Messi. Va para Lisandro Martínez, últimos 30 segundos reglamentarios del partido. Se viene Licha, la pelota para Nico González, el toque hacia atrás de primera para Tagliafico. Paredes, el pelotazo de Paredes para que vaya Licha. Salió muy frontal esa pelota, atento Bocinha para quedarse con la bola. Tiempo cumplido en el Hard Rock Stadium de Miami. La recuperación de Alexis McAllister. Se viene ahora la contra a través del equipo argentino. Se la dejan a Enzo. El toque de Enzo cortito para Tagliafico. Se viene Nico, Tagliafico para Paredes. La tiene Leandro. Traslada a Paredes.
1: 8 minutos más.
0: 8 minutos más, hasta el minuto 98. Vamos entonces en Miami. Lisandro Martínez. La pelota que va para Leandro Paredes. Nico González. Paredes. Lionel Andrés Messi. El centro de Messi hacia el área. La baja Nico González. Viene el cierre. Ahora la busca por aquel sector. Tagliafico. Tocan hacia atrás. El toque y toque los jugadores argentinos. Enzo Fernández. Paredes. Va para Julián. Julián que se quiere meter al área. Julián que está dentro del área. Va Julián. Julián en el centro. Apeto que termina rebotando. En la marca de Pico. Sale del fondo. Jugando Kevin Pina. La recuperación de Lisandro Martínez. En el círculo central aparece Cuti. Cristian Romero. Se viene la selección otra vez a la carga. Estamos por cumplir el primer minuto de los 8 adicionados. Lisandro para Paredes. La tiene Leandro Paredes. Enzo Fernández. La pide Julián Álvarez. La pelota que va por Alexis McAllister. Traslada a Alexis. Completamente replegado. Está Cabo Verde. Paredes. McAllister. Messi. quiere sumar gente, que lo marque a Leonel Andrés. Paredes, el rodeadito limpiando la jugada para McAllister. La apertura para Nahuel Molina. Se viene el centro de Nahuel Molina. No, amagó. Juega hacia atrás otra vez para McAllister. Quiere hacerlo entrar en desesperación Argentina. Pega el arco. ¡Paredes! ¡Bocinha! ¡Bocinha, bocinha, bocinha! Atento al arquero para quedarse con esa pelota. La entretiene, hace un par de jueguitos en el área chica. Va a salir del fondo Cabo Verde.
1: Así es, bueno, aprovechó Argentina la pelota en los pies de Paredes, pateando de afuera del arco. Bien controlada por Bocinha. Sigue 1-1 el partido. Argentina va con todo. Le cuesta, le está costando llegar. Y yo, relator, estoy nervioso.
0: ¿Y qué quiere que le diga? Si usted está nervioso, yo estoy creo que un poquito más. Últimos 6 minutos del partido. Bocinha y el saque largo, buscándolo a Libramento. Lisandro Martínez que gana de cabeza, la baja con el pecho por aquel sector del campo de juego. Nico González que va a perder, la tiene Monteiro. Si viene Monteiro, pone bien el cuerpo Enzo Fernández, gana Enzo Fernández, pierde con Monteiro, pone el cuerpo ahora Alexis McAllister, toca cortito para Paredes, Paredes que sale con el cuti Cristian Romero y otra vez empezar desde el fondo con el equipo argentino. Y Leandro Paredes que toma la pelota, la apertura para Lisandro Martínez por el sector izquierdo, trepa la cancha el del Manchester United, otra vez va para Paredes, la tiene Leandro.
1: Todo Cabo Verde en su campo de juego, ¿no?
0: Completamente. Los 11 jugadores de cancha, sí, de campo en realidad, dentro de su propio campo. La pelota en poder de Alexis McAllister. Yo creo que esto se abre con un remate de media distancia, pero habrá que esperar a ver qué puede sacar el equipo argentino. Tyler Fico. La pelota en poder de Paredes. Paredes y la apertura para Nahuel Molina, el centro de Molina. ¡Ah! Se pasaron todo de largo. Se pasaron todo de largo. Llega para buscar esa pelota para cubrir por aquel sector del campo de juego. Semedo. La recuperación rápida del equipo argentino. Fernández. Eso para McAllister. McCarthy, el pase para el 10. Se viene Messi ahora. El rodeo de Leonel Andrés. La cuida Leo. Se viene Leo. Ahora falta, falta, falta, falta, falta. Tiro libre para el equipo argentino. ¿Y qué tiro libre que tiene el 10?
1: ¿Y qué tiro libre que tiene la selección argentina, no? Esta vez en los pies de Leonel Andrés Messi. Y del sector que más cómodo le gusta, le conviene y tiene. Porque, claro, todos los demás habían sido siempre del sector izquierdo. Bueno, gran tiro libre de Argentina. Gran oportunidad para ampliar el marcador a falta de algunos minutos para el final del partido.
0: Y ya tomó la pelota el capitán del equipo argentino, el hombre récord de los mundiales. 6 Copas del Mundo, 20 goles en mundiales. Atenta la mirada del presidente de las Garzas.
1: Sí.
0: De Inter de Miami. La acomoda el 10. Esperando a ver qué hace Bocinha con su barrera. Hace unos minutos atrás lo tuvo. Y gran respuesta de Bocinha. 94 y contando. Recta final. Se va a venir el disparo de Leonel Andrés Messi. Agachado, mirando entre la barrera. Va a dar la orden Fischer. 1, 2, 3, 4, 5 más 1 que anda dando vueltas en el arrugue. Los hombres de Cabo Verde. Ya miró, ya pispió Leo. Se va a venir el remate del capitán argentino. Messi Bocinha, porque va al aro.
1: Da buena leer y el relator.
0: Da la orden Fischer. Messi Bocinha. ¡Messi! ¡Bocinha, Bocinha, Bocinha, Enzo! ¡Bocinha! ¡Bocinha, Bocinha, que se queda con esa pelota! Y otra vez Bocinha le gana el duelo al capitán. Todo sigue 1-1.
1: Bueno, tiro libre del conjunto argentino. Lionel Messi que buscó patear por abajo, bien recepcionada por Bocinha. Después en el rebote no pudo tenerla nadie, ¿no? Del conjunto de Argentina. Y sí, todo sigue 1-1.
0: Gran figura del partido, el arquero Bocinha.
1: Sí, por supuesto.
0: Como lo fue frente a España. Como lo fue también en algún pasaje frente a Arabia Saudita. Bueno, últimos 2 minutos y medio de partido, Leo.
1: Así es, recordemos que en caso de el alargue se habilita el cupo para un cambio más, relator.
0: Exactamente, la pelota en la mitad de la cancha, va a buscarla Enzo Fernández, hay falta sobre el hombre de Cabo Verde, estamos hablando de Moreira sobre el número 22. Hay tiro libre que le va a corresponder al seleccionado africano.
1: Bueno, ¿qué pasará por la cabeza de Lionel Scaloni, no? Claramente le ha traspapelado todo lo que tenía pensado, argumentado para este partido. Y se lo vio muy molesto en varios pases.
0: Exactamente. Sí. Se va a venir el tiro libre, lo va a hacer Monteiro. Están Monteiro y Semedo parados. No, Monteiro y Cabral parados adelante de la pelota. Cabral levanta los dos brazos. El centro de Cabral pasó al segundo palo. El despeje de cabeza de Alexis Mac-Allister. Esa pelota que le va a quedar por aquel sector del campo de juego a Borges. Borges para Monteiro. Último minuto y medio del partido. Sigue empatando 1-1 Argentina frente a Cabo Verde. La sensación de esta Copa del Mundo. Empató con España, empató con Uruguay, con campeones del mundo. Está empatando con la selección argentina. Borges. La pelota para Varela. El cambio va para López. López Pico.

0: No hay falta, dice el árbitro. Se salva la selección argentina. Mackalister ahora. El cambio de frente. Mackalister buscándolo por aquel sector de Messi. Llega antes el cierre de Lenini. Va a cubrir Tagliafico. Hay falta sobre Nico Tagliafico. Hay tiro libre y salida del fondo que le va a corresponder al equipo argentino cuando faltan 20 segundos para que termine el partido, Leo.
1: Así se viene con todo Argentina, Javi.
0: Se viene la selección argentina. Julián Álvarez hacia atrás para Alexi Mackalister. Ya estamos a nada de que tengamos que jugar 30 minutos más en el Hard Rock Stadium de Miami. Lisandro Martínez. Esto tiene pinta de que se va a la larga, Leo. Se viene Nico González, la última de este partido. Y levanta su brazo derecho el árbitro Drew Fisher. Han terminado los 90 minutos en Miami. Han empatado Argentina y Cabo Verde 1-1. Y nos vamos a la larga para seguir sufriendo.
1: Así es, Javi. Bueno, igualdad aquí en el Hard Rock Stadium, donde Argentina iguala ante Cabo Verde 1-1. Un resultado, pero por demás impensado, ¿no? Un resultado que en los papeles claramente no estaba en el libreto del técnico Lionel Scaloni, pero Cabo Verde de dignísimo partido. Cabo Verde que con lo poco que tiene, con la poca experiencia, con ese plantel muchísimo menos, más pequeño, ¿no?, que el seleccionado argentino, le hizo partido, lo complicó. Ha sido digno de jugar este cotejo, ¿no? Decíamos, se repliega muy bien en el fondo y cuando ataca también lo hace con gran velocidad. Y aprovechó esos ataques por el costado, lo había hecho en dos oportunidades, también, ¿no?, tratando de desbordar por el sector derecho con el pelotazo al medio. Tuvo dos tiros al arco desde afuera del área, en los pies del número 14 de Eloy Duarte, y en una oportunidad aprovechó esa desatención por el sector izquierdo, tuvo la pelota y le mandó a guardar y logró la igualdad. Argentina que ahora deberá plantearse, manejar con tranquilidad, sí, pero buscar con mayor velocidad y mayor precisión, ¿no?, poder ingresar al área de Cabo Verde, que se está replegando. Por momentos mete hasta una línea de 5 en el fondo para cuidar el resultado, y Argentina que le está costando, ¿no?, poder ingresar, poder atacar, poder encontrar los espacios vacíos. Muy molesto se lo ha visto al técnico Lionel Scaloni, que en estos momentos vemos cómo le da indicaciones, ¿no?, a la selección argentina, tratando de dilucidar por dónde puede encontrar los espacios para llegar a ampliar el marcador.
0: Exactamente. Yo creo que nadie se esperaba este resultado. Nadie se esperaba tener que ir 30 minutos más para tratar de lograr el pase a los octavos de final. Dijimos en el principio de la transmisión que iba a ser un rival duro, que iba a ser un rival complicado, pero esperábamos que con el gol de la selección argentina las cosas se pudieran caminar un poquito para en favor del equipo de Lionel Scaloni, pero esa templanza de Cabo Verde, ese aplomo a la hora de tener que defender, de replegarse, y después de aprovechar la que tuvo, porque tuvo apenas dos remates al arco, tampoco que la selección argentina lo peloteó, contando el gol, contando el mano a mano que tapó Bocinha, contando las del tiro libre,
1: sí,
0: son 4 remates al arco de la selección argentina, 5 aproximadamente. Tampoco que fue algo apabullante lo de la selección, pero comete ese error en la jugada que termina en el gol, esas distracciones que habíamos marcado en el primer tiempo y que permitieron a Cabo Verde ponerse en el empate y llegar a este tiempo suplementario en estos nuevos 30 minutos que tenemos por delante para tratar de encontrar el clasificado de octavos de final.
1: ¿Y sabe qué es lo que debe preocupar al técnico Scaloni? Mirá, 8 remates a largo tuvo la selección argentina y apenas solamente 2 tuvo Cabo Verde, de los cuales uno de esos fue goles. Y quizás nos sorprendía, Javi, o nos llamaba la atención de, a la hora de hacer los cambios, el conjunto africano metía mediocampistas, volantes, delanteros. A ver, la presión claramente la tiene Argentina. Cabo Verde, hasta acá, ellos ya están celebrando porque es dignísimo el campeonato, ¿no?, en su primera participación mundial que están haciendo, lo que están participando, para ellos es digno y ya es un trofeo de campeones. Entonces, arriesgan, porque saben que no tienen nada para perder y saben que la presión la tiene el conjunto argentino.
0: Totalmente. Vuelve Bocinha, que tiene, sí, que haber, no es, fue al vestuario, tiene que haber un tiempito para poder ir al baño, amigo. Parecía decir Bocinha que vuelve al campo de juego. Saludamos a todos los amigos que están prendidos,
1: sí,
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